Mente en dos jinetes que siguen a un novillo dentro de la media luna, guiándolo en una especie de tenaza formada por las dos cabalgaduras. Al llegar a una zona llamada atajada, los jinetes deben detener al novillo de acuerdo a una serie de exigencias técnicas. Actualmente, el rodeo es una práctica deportiva regida por estrictas normas. Cuenta con 30 asociaciones y 240 clubes a lo largo del país y 200 medialunas. En el mes de la patria, es el saludo de Radio Quillota con nuestras tradiciones.

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2: Buenas noches, bienvenidos a La Previa, este día viernes 4, comenzamos septiembre, el mes de la patria, con todas las pilas puestas para avanzar en esta jornada de día viernes 4 de septiembre de 2026, por si acaso. Listo, arrancamos, bienvenidas, bienvenidos.

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Listo, vamos a la música, regresamos acá en La Previa, en el 101.5.

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preguntan siempre cuando juega San Luis. Bueno, el Canario, el equipo de todos, juega el día de mañana, 5:30, transmite Sintonía Amarilla ante su similar de Cobreloa, peleando a la punta el Canario, ¿eh? Un buen triunfo ante Iquique. Ahora vamos por el otro puntero, ¿cierto? Vamos a ver qué pasa. La pelea está ahí entre San Luis, Wander, se metió Antofagasta, este Iquique también ahí luchando también por sobrevivir, pero en la parte alta está Cobreloa, Wander, San Luis, Antofagasta y otros más. Está bien estrecha la parte alta de la tabla de posiciones la primera vez para ver quién se corona campeón. Todavía quedan fechas, pero por lo menos San Luis está en la liguilla para soñar con el ascenso. Seguimos avanzando acá en la previa.

Exactamente, ya llegó septiembre, volantín, juegos criollos, palo encebado, muchas peñas, mañana está la peña del huerto y muchas peñas más. También hay diferentes bingos, ojalá que el clima acompañe a las diferentes actividades. Dicen por ahí que, no sé, está complicado, dicen todavía, muy anticipado decir que van a caer agüitas, pero en la precordillera estaban diciendo que posiblemente caigan algunas gotitas. No en los valles centrales, pero sí en la precordillera de la región de Valparaíso y la región metropolitana. Es muy temprano para anticipar, pero le contamos para que usted se prepare, ¿ya? Seguimos avanzando con buena música, solo especial para toda la gente que hace alguna actividad folclórica, criolla, está haciendo un gran esfuerzo, apoya a estos emprendedores, por supuesto, para que no se acabe esta tradición. Seguimos acá en la previa.

queremos saludar a toda la locomoción colectiva que siempre está en sintonía del 101.5, a la gente de los mini market, a la gente que está a esta hora quizás haciendo un negocio, un emprendimiento. El nuevo nace casi ya llegando la primavera. Ojalá que le vaya pero muy bien esta temporada estival que ya comienza. Listo, seguimos avanzando. Buena música acá en la previa.

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Día viernes, gentileza Botillería La Pipa, estamos avanzando. Le cuento que la Expo Quillota ya es un hecho, transmite en Megavisión 3 días, es desde el 29 de octubre hasta el 1 de noviembre. Y 3 días son transmisión televisiva, por si acaso, ¿eh? Ya está todo listo, está avanzando, le vamos a, con tiempo, vamos a dar a conocer la parrilla programática, los artistas que vienen, por supuesto, los stands están listos, está todo ok. El escenario cultural va a ser en la cancha 3, para que usted se ubique, el estadio Lucio Panillo Fernández. Se va a ocupar mucho más que otras expo el estadio. Así que aproveche de pasar el dato, que se viene la Expo Quillota y lo transmite Mega. Listo, seguimos.

Bueno, el fin de semana patrio cae día viernes 18, 19, domingo 20 y el 21, claro, dicen, llega la primavera, pero es el día también del trabajador radial. Así que un saludo especial para todos los colegas de radio que hicieron radio, que trabajaron quizás de control, de sonido, estuvieron hablando, de reporteros, de locutor, de publicista, que alguna vez se trabajó en radio, un saludo muy especial para ti. El bicho de la radio nunca se acaba, ¿cierto? Nunca se acaba. Ya, listo, seguimos con buena música acá en la previa.

Bueno, repito, tiene listo su volantín, sus juegos criollos, quizás en la casa con los niños. Trate de enseñarle con lo que usted hacía cuando chico, estos juegos criollos, el llevar con la cuchara un huevo, la carrera de ensacados, que, en fin, no sé, pillar al chancho y la gallina si está en el campo. Aproveche, encumbrar volantines, ¿cómo se llama esto? El emboque también, ¿ah? Aproveche de enseñarle a sus hijos, nietos, lo que usted hacía cuando chico. ¿Ya? Listo. Seguimos con buena música en La Previa.

0: Seguimos en la previa, mes de septiembre, estamos en vivo, tiqui tiqui ti, estamos en directo, estamos en este día sábado 5 y también este viernes 4, en este viernes 4 continuamos acá en la previa, 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moverse. ¿Cómo está? Buenas noches.
1: Hola Lalo, buenas noches. Sí, aquí nos estamos preparando, ya va el 18, ya nos llegó el pipeño, la granadina y el helado. Estamos listos.
0: Perfecto. Y también pueden comprar la granadina y el helado si quieren hacer para los chicos unos sin alcohol, ¿cierto?
1: Sí, y además llegó la granadina azul ahora.
0: Ah, bueno.
1: La novedad del año.
0: Perfecto. Además tenemos los cócteles, ¿cierto?
1: Sí, los cócteles que la lleva este año.
0: Y los espumantes.
1: Y los espumantes.
0: El vino.
1: El espumante con alcohol y sin alcohol también para niños.
0: Mira qué bueno. Y el vinito para el asadito.
1: Sí, obvio.
0: Obvio. Oye, bueno, atención para todo este fin de semana que se nos viene.
1: La atención va a ser la misma que la que tenemos hasta la... No, autoriza la ley que hasta las 11 y el fin de semana hasta las 2 de la mañana.
0: Ya.
1: Pero yo voy a estar ahí un poquito antes.
0: Perfecto. ¿Y el fin de semana, Patio, el 17, 18, 19?
1: Sí, vamos a estar atendiendo.
0: Perfecto, ningún problema. El 20 se descansa, ¿cierto? El día domingo.
1: Obvio.
0: ¿Con qué temita nos vamos a sacar la previa?
1: Con un tema de los Jaivas, aquí en la previa.

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Tendremos buenos premios. Llegue tempranito. No hay reserva de mesa porque va a llegar toda la gente en masa. Así que aproveche de llegar temprano. La idea es que llegue entre las 21:15 que comienza a las 10. Porque se va a llenar tempranito. Estas fiestas retros aniversarios siempre se llenan, así que llegue tempranito. Les repito, no va a haber reserva de mesas, solamente es por llegada. ¿Listo? Seguimos con buena música acá en La Previa.

Bueno, queremos saludar a toda la gente que a esta hora lo está pasando mal, está enfermita, está privada de libertad, a la gente de seguridad, a la gente del comercio, a toda la gente que está a esta hora escuchando. Un saludo muy especial. Sigue la previa, ya se viene el disco de Mix hasta las 3 de la madrugada junto a Chris DJ con buenas mezclas para hacer bailar a toda la gente en su casa. Seguimos acá en la previa.

Vive Rodrigo Quiroz quiere escuchar la música de Sandy and Papo, dos temitas para bailar un poquito haciendo un asado, dice que está, y lo tocamos a esta hora. Sandy and Papo, suena fuerte acá en la previa.

0: Listo, nos vamos. Gracias por toda la participación con ustedes. Sigue sonando el teléfono, por supuesto, para pedir temas musicales que lo vamos a programar mañana. No se preocupen, tenemos lista esta gran playlist para ustedes. Nos vamos. Cristian Peña en el sonido, la Lalo Masado, la cara en las palabras. Nos vamos. Hasta mañana. Cuídese mucho, sea responsable en el manejo.
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3: 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Los españoles la introdujeron en nuestro continente en tiempos de la conquista. Una buena empanada se distingue por su pino, que básicamente está compuesto de carne y cebolla, acompañado de aceitunas, huevo duro y pasas. En el mes de la patria, es el saludo de Radio Quillota con nuestras tradiciones. 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
1: 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Chile tiene una larga lista de juegos que son considerados típicos o folclóricos. Anímese a participar en alguno de ellos y disfrute junto a los suyos en fiestas patrias. Las bolitas. Hace mucho que en Chile se juega a las bolitas apostándolas en cada pasada. Así, tener más bolitas es signo de experiencia y habilidad en el juego. Todas las épocas son buenas para un partido, pero dicen que en septiembre es lejos mejor. El juego de las bolitas apareció en Chile en el siglo pasado, prácticamente igual a como se practica hoy a lo largo de todo Chile. Hacer chocar entre sí 2 o más bolitas, derivándose de ello amplias variaciones. Una de las más popularizadas es la achita y cuarta. Consiste en que el que va a iniciar el juego saca del hoyo su bolita y la lanza a achitar a la de su compañero. Si lo logra, marca con la mano una medida llamada cuarta, del pulgar al meñique con la mano extendida, y lanza su bolita al hoyo. Si acierta a introducirla, gana. También está el juego de la Troya. Para jugar a la Troya se dibuja un círculo sobre la tierra dentro del cual los participantes colocan cierta cantidad de bolitas por igual. A continuación, todos lanzan sus bolitas por turno hacia el círculo, buscando sacar de allí el máximo de bolitas juntas con la bolita que lanzó. Si su bolita queda dentro del círculo, significa que se ahogó y debe abandonar el juego. Todos siguen jugando cada cual a su turno hasta que no queden bolitas dentro del círculo. Las bolitas más populares son de cristal, acero, piedra o barro cocido y pintado, y cada una tiene su nombre. Las de cristal más pequeñas se llaman ojito de gato. En el mes de la patria, es un saludo de Radio Quillota 101.5.

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9 de la mañana, con un minuto. 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

tal? ¿Cómo están? Bienvenidos al primer sábado de septiembre, tiquitiquití, mes de la patria. Ya va a llegar la primavera, va a ser el Día del Trabajador Radial, el 21 de septiembre. Eso y mucho más. Tenemos fin de semana, no sé si decir XL, pero sí tenemos un fin de semana patrio para que usted lo pase bien y comparta en familia. Eso es lo principal. Ya partimos, arrancamos. Bienvenidas, bienvenidos a Abriendo Sentidos, día sábado.

Estamos hoy saludando a gentileza de Patagonia Steakhouse, para los que saben, el paradero 13 en la comuna de La Cruz, a Victorino, que está de onomástico en este día sábado, el glorioso día sábado, ¿cierto? San Sábado. Seguimos con buena música acá en Abriendo Sentidos. A la vuelta saludamos a nuestros auspiciadores.

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Junto a ellos estamos avanzando en este primer bloque matinal.

Le cuento que Quillota ya presenta la amplia programación que tenemos para esta jornada de fiestas patrias del mes de septiembre. Tuvimos la puesta en marcha el día martes recién pasado, donde el alcalde de Quillota, junto a las autoridades, estuvimos ahí dando el vamos al mes de septiembre con diferentes actividades que la vamos a pasar a revisar después del siguiente éxito de la música, presentación de Urban Fan, tu salto a la entretención, y Hormigones del Río, una empresa para usted que tiene su servicio de 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

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Junto a ellos, seguimos acá en Abriendo Sentidos.

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9 de la mañana, con 56 minutos. 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

Bueno, perfecto. Revisemos las actividades que se van a realizar entre el 12 y 21 de septiembre en distintos sectores urbanos y rurales de la comuna de Quillota, con ferias, emprendimiento, cultura, tradiciones y espacios de entretención para toda la familia. Ante los vecinos, dirigentes, comunitarios, autoridades, integrantes del Consejo Municipal e invitados especiales, la Municipalidad de Quillota realizó en la Plaza de Armas, recién lo dije, claro, el lanzamiento oficial de esta programación de Fiestas Patrias 2026. La parrilla contempla una amplia variedad de actividades gratuitas en distintos sectores urbanos y rurales de la comuna, creada y construida con mucho cariño. Las celebraciones que se van a concentrar entre el 12 y 21 de septiembre son las siguientes, para que ustedes también tomen en cuenta. El alcalde también destacó la importancia de disfrutar estas festividades con responsabilidad y puso especial énfasis en la prevención, en el autocuidado y también en las medidas de seguridad necesarias para que las familias puedan participar tranquilamente en cada una de las actividades programadas. Le cuento, entre las iniciativas destaca la actividad en el Centro Cultural, además de una feria de emprendimientos en la Plaza de los Seibot. Programación para los días previos también tenemos celebraciones centrales. Asimismo, el Parque El Edén abrirá sus puertas entre el 18 y 19 de septiembre con entrada totalmente gratuita, mientras que en el centro de Quillota contarán con una nueva propuesta denominada Ramada Entre Luces, que funcionará entre calle Maipú y Blanco, parecido con el ¿se acuerda? Ese bulevar que hubo también en verano, algo parecido, ¿cierto? Entre Maipú y Blanco, en el mismo sector donde se desarrolló el bulevar del verano, ¿se acuerdan? Ya, está bien. La Ramada Entre Luces abrirá los días 17, 18 y 19 de septiembre entre las 13 y las 3 de la mañana. La programación también incluye la tradicional Feria Costumbrista de Lo Varela en San Pedro, además de actividades en el Parque Aconcagua, que abrirá los días 17, 18 y 19 de septiembre con emprendedores y una fiesta criolla. Para resguardar el correcto desarrollo de estas celebraciones, se dispuso de un plan de seguridad coordinado entre la Municipalidad de Quillota, la Delegación Presidencial, Provincial y Carabineros y la Policía de Investigaciones. El trabajo contempla controles a locales, a personas conductores para estas festividades que pasen una fiesta tranquilamente. La actividad de Fiestas Patrias culminará el lunes 21 de septiembre en el tradicional Te Deum y el desfile del ejército en la Plaza de Armas de Quillota. El desfile va a ser el 21 de septiembre, ¿cierto? Justo así cuando llega la primavera y es el Día del Trabajador Radial. La programación completa de las actividades está disponible también en el sitio www.quillota.cl, para que también usted lo pueda ingresar y verlo tranquilamente. www.quillota.cl. Seguimos con buena música acá en Abrir un Sentido.

0: Bien, llegó septiembre, llegó las fiestas patrias y el asado siempre está, por supuesto, en la familia, ya sea grande, pequeño, austero o masivo, ahí en esas familias grandes, pero el que lo hace es la esencia del asado. Por eso estamos con Claudio Palacio, el gran asador quillotano, ¿cierto? ¿Cómo se denomina usted? ¿Cómo está? Buenos días.
1: Hola, hola, ¿cómo están? Buenos días. Buenos días a todos los radioescuchas. Sí, pues, asador quillotano.
0: Asador quillotano.
1: Asador quillotano. Tenemos ahí un emprendimiento, ya que lleva años de la pandemia en adelante, y estamos dispuestos para ir a atender, a agasajar a la gente, a las familias, ya, de repente cuando se invitan a las casas y en esa casa no quieren estar puesto en la parrilla, ahí estoy yo, ahí entro yo, le preparo el asado.
0: Bueno, la pregunta de cajón, ¿cómo tiene que hacerse un asado? ¿Cómo uno puede dominarse el rey del asado, el 18ero?
1: Al asador no se le apura. Eso es lo principal. Los asados se hacen lentos, a fuego lento. Eso para los cortes gruesos. Para los cortes delgados, una entraña, ahí se puede hacer un fuego más rápido.
0: Perfecto. Oye, carbón, gas o eléctrico, ¿cuál es el mejor asado?
1: Perdón, estimado, pero lo voy a tener que decir. Leña.
0: Leña.
1: La mejor leña es la leña de ciruelo, pues poca, sí, pero si no, leña de parra, leña de palto, ya. De repente yo trabajo, de repente cuando hago asado en mi casa, preparo una bolsita de carbón, ¿no es cierto? Y al ladito le pongo un pedacito de leña, eso le da un ahumado distinto al asado, es un buen tip.
0: Perfecto. Oiga, cuéntame los tips para comenzar a hacer un buen asado. Cuéntanos ahí en tres, cuatro fases, ¿no?
1: Bueno, primero tener el carbón a 5, dicen siempre, la mano, ¿no es cierto? No más allá de que dure 5 segundos.
0: El carbón o la leña de ciruelo. Ahí,
1: claro, no dure más de 5 segundos en la mano, ¿no es cierto? Y ahí tirar la carne lentamente, cuando usted coloca la carne por un lado, empieza a salir juguito arriba, cuando la empieza a transpiradita, ahí la gira.
0: ¿A cuántos centímetros tiene que estar la carne del carbón?
1: Es importante tener siempre una parrilla de estas que son como con rondana, ¿no es cierto? Ya. La idea es que esté como, no sé, por 30 centímetros, 40 centímetros.
0: Ah, 40, 30 centímetros.
1: Sí, pues esa es la idea, tenerlo en esa distancia.
0: ¿Y la sal cuándo se echa?
1: También, yo aprendí mucho también de varios. Yo antes le echaba la sal en el momento, pero ahí la carne se sella. Hoy en día aprendí a echarle la sal en el antes de, porque así aprieta la carne y mantiene mejor sus sabores.
0: Perfecto, ahí uno tiene que elegir tres cuartos, semicocida, cocida, cruda, no sé.
1: Claro, de repente...
0: Bueno, sí. Están casi crudas,
1: ¿no? No, realmente a la suegra siempre le gusta la carne como muy bien asada, así como bien, algunos le llaman suela zapato. Ya, pero sí, esa carne hay que colocarla antes. Colocarla antes, la carne que le guste más asada, colocarla antes y va colocando la carne según los tiempos que usted la necesite.
0: Oye, la parrilla también forma parte de un buen asado, ¿cierto?
1: Por supuesto, las parrillas siempre forman parte. Por eso le digo, las mejores parrillas son las que tienen rondana, porque uno puede ir manejando las temperaturas.
0: Esa de tres tiempos, una vuelta, un tiempo, bien, dos.
1: Claro, ya, esa misma. Esas son muy buenas.
0: Perfecto. Oye, ¿qué recomendación general entonces le daría? Oye, ¿alguno le echan un perejil con agua a la carne? No sé, el sazón.
1: Un tipo de chimichurri ocupan algunos, claro. Eso ya, los argentinos siempre comen ese tema. Yo por lo menos trabajo con pura sal. Al hacer las carnes.
0: Porque cuando de repente se ve la carne listita, pero por dentro está cruda.
1: Sí, pues por eso hay que darse el tiempo, por eso hay que hacer tiempo. Insisto, si usted, cuando usted coloca la carne, después la ve transpirando por arriba, ahí la da vuelta, ¿ya? Estamos hablando de 10, 15 minutos por lado.
0: Claudio Palacio, muchas gracias por dar estos tips acá en la mañana de Quillota FM, para que en algunos sentidos, para que la gente también que comienza a hacer asado o que está casi preparando un asado en la mañana, está escuchando, ya sabe cómo hacer su mejor asado 18ero.
1: Y el parrillero siempre tiene que estar hidratado.
0: Ah, sí, con agüita mineral sin gas, ¿cierto?
1: Cierto.
0: Listo, seguimos con buena música acá en Abriendo Sentidos. Día sábado. Primer sábado del mes de septiembre. Tiquitiquití.

0: Bien, continuamos en este día sábado en el mes de septiembre, tiqui tiqui tiqui, en el mes de la patria, estamos abriendo sentidos, pero estamos con Alex para que nos cuente en Avícola Santa Mónica lo que se nos viene para el mes de septiembre. 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
0: Muchas gracias, don Alex. Lo dejamos hasta acá. Seguimos con buena música en este día sábado 5 de septiembre. Tiquitiquití.

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Seguimos con buena música acá en Abriendo Sentidos.

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Seguimos con buena música acá en Abriendo Sentidos. 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

Despedimos este primer bloque matinal. Gentileza Aguas Pacífico, Funerales Ramírez, Multiservice 878, La Fortuna del Pacífico Restaurant, Omega Soluciones. Uy, uy, Mes de la Patria. Vamos a la música. Pausa, regresamos con el segundo bloque matinal.

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10 de la mañana, con 58 minutos. 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

Ya seguimos acompañando a la norma. Habla acá las palabras, Quinta Peña en el sonido, junto a Restaurante La Parrilla en este segundo bloque matinal, Rodamientos R&L, Ferretería El Cristo, Funerales Ramírez, Multiservice 878 en La Cruz, La Fortuna del Pacífico, Restaurante Agro Connection, que nos acompañan también, y Omega Soluciones en Yungay 475. Junto a ellos avanzamos con buena música, junto a Edo Propiedades, Black House y Astro Supermarket.

se olviden que hoy los relojes se adelantan 60 minutos. Exactamente. Los celulares, notebook, los equipos de computación, quizás automáticamente usted, como dijimos anteriormente, el reloj de la cocina, del baño, del living, del comedor, usted lo adelanta manualmente, quizás. O si tiene un reloj, eso, digital, automático también, bueno, no hay problema. Pero hoy los relojes se adelantan 60 minutos horario de verano. Se lo contamos acá en Abrir los Sentidos.

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0: Muchas gracias, Cris. Francisca.
1: Muchas gracias, Lalo.
0: 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Continuamos con buena música acá en Abrimos Sentido, día sábado.

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0: Perfecto, seguimos con buena música entonces acá en Abriendo Sentidos.

Oye, queremos destacar una noticia, porque robaron, ¿se acuerdan? 6.000 millones de pesos en Valparaíso. Bueno, detienen a 9 sujetos por el mayor asalto a un banco en Valparaíso. El asalto se registró, ¿se acuerda? En la mañana del 28 de julio en la sucursal de Valparaíso de Itaú. Una investigación conjunta con la PDI y la Fiscalía Regional de Valparaíso permitió la detención de 9 sujetos involucrados en este millonario robo que se produjo en julio del 2025 en una sucursal del Banco Itaú en la ciudad del Puerto. Ya han detenido 9 sujetos y esta investigación continúa para dar a conocer todos los detalles de este robo, podríamos decir millonario, de estadística bastante alta, de 6.000 millones de pesos de un banco en Valparaíso, el Banco Itaú de Valparaíso. Ya. Listo, seguimos con buena música acá en Abrirnos Sentidos.

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Ya, dicho esto, nos quedamos con música sin parar. Estamos avanzando en esta jornada de Abrir Sentidos.

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11 de la mañana con 59 minutos. 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

Hablemos de deporte entonces a través del 101.5. Vamos a revisar deporte, gentileza como siempre de Multiservice 878 La Cruz, Hormigones del Río y Maquinaria del Río, una empresa para usted, y Rodamientos y Correas R&L, que está a la vuelta de la esquina. Comienza la fecha 22 del fútbol chileno en primera división, que está bastante, yo creo que está definida. Colo-Colo campeón, y hay que ver quién sale segundo o tercero para las copas internacionales. Y en la parte baja, Unión La Calera le toca difícil, tiene que jugar al sur de nuestro país. Veamos cómo le va a Unión La Calera, que posibilidades matemáticas tiene para salvarse, sí. Futbolísticamente no sé, todo depende de este partido. Hay un antes y un después. Si llega a perder Calera con O'Higgins, yo creo que ya la sentencia puede ser gravitante. Pero comenzamos con el día de ayer. 4 de septiembre se jugó el partido de Deportes Concepción con Audax Italiano. Hoy juega Everton de Viña del Mar con Católica a 5:30 de la tarde. Más ratito, a las 20 horas del día de hoy, juega Universidad de Chile con Coquimbo Unido. Buen partido en el Nacional, en el Pasional, como dicen algunos por ahí. El día domingo, o sea mañana, juega Deportes La Serena con Ñublense a las 12:30 horas. O'Higgins con Unión La Calera, 14:45, ahí comienza el partido, más o menos. En el estadio Codelco, el Teniente, digo, ayudante de un después, así llega a ganar Calera, oh, se prende el fondo de la tabla de posiciones, según el resultado también de otros partidos. Huachipato con Colo-Colo a las 17 horas, llega a ganar Colo-Colo, reafirma su favoritismo y ya empieza a tocar la copa. No matemáticamente, pero sí, yo creo que futbolísticamente hablando, podemos decir que si gana Colo-Colo a Huachipato, podría ser que Colo-Colo ya es campeón. También el día 6 de septiembre, 19:30 horas, Palestino U de Conce. Y cierra la fecha el día lunes 7 de septiembre, Deporte Limache con Cobresal. Mucha gente Calera va a venir a apoyar a Limache, porque si Cobresal llega a perder también y Calera llega a ganar, también se suma también. Lo mismo pasa con Palestino con la U de Conce. Vamos a ver qué pasa con todos estos partidos, que hay mucho morbo. A la vuelta revisamos la primera vez del fútbol chileno.

Revisamos la segunda parte del fútbol, fecha 24 de la primera B, donde ayer se jugó el partido entre Santiago Wanderers, Deportes Iquique, Rangers de Talca con Temuco y Deportes Puerto Montt, Curicó Unido. Hoy continúa el fútbol, más ratito, hace pocos minutos más, Magallanes con Unión San Felipe, 12:30 horas, 15 horas, Santa Cruz con Unión Española, y a las 17:30 horas en el Lucio Panino Fernández, San Luis con Cobreloa. Lucio Pereira Fernández, importante para el fútbol chileno, juega Wander, juega Limache, juega San Luis, juega el fútbol amateur, hay actividades, un estadio que se mueve. El mismo día de hoy, a las 20 horas, juega San Marco Arica con Deportes Copiapó. Mañana domingo juega Antofagasta con Deportes Recoleta. Vamos a ver cómo sigue durante la próxima semana, porque el martes nuevamente juega San Luis, así de rápido es la cosa. Se juega de visita el 8 de septiembre, 18 horas. San Felipe juega con su similar de San Luis. Ahí va toda la tropa amarilla, con mucha gente va a ir a viajar a apoyar al cuadro canario. Mucha gente va a viajar al cuadro canario, independientemente del resultado del día de hoy. Vamos a la música, regresamos acá en Abriendo Sentidos.

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Con esta música continuamos.

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0: Dios vaya.
1: Bueno, el miércoles se cumplen 15 años, claro, se cumplieron 15 años, mejor dicho, de la tragedia aérea de Juan Fernández. ¿Se acuerda? La ruta del vuelo, los factores que provocaron este hecho y los 21 víctimas, uno de los episodios más recordados de la aviación nacional, esta tragedia que enlutó también a la televisión chilena, donde murieron integrantes de Televisión Nacional de Chile como Felipe Camiruaga, Roberto Bruce, Rodrigo Cabezón de Quillota, y muchos integrantes más de la ONG Desafío Levantemos Chile, también de la Fuerza Aérea de nuestro país, del Consejo Nacional de Cultura y las Artes y tripulantes de la nave. 21 fallecidos en estas víctimas de esta tragedia, donde quizás hay muchos factores que se estuvieron investigando sobre el peso máximo del despegue, la cantidad de pasajeros, los kilómetros que viajaron, en fin, hay tantos factores que se siguen investigando de esta tragedia que lutó, por supuesto, sobre todo con la muerte de Felipe Camiroaga, uno de los mejores animadores que ha tenido la televisión chilena. ¿Se acuerda cuando estaba conduciendo Buenos Días a Todos y muchos programas más que tenía Felipe Camiroaga, uno de los prominentes conductores que reemplazaba, uno decía, reemplaza a Don Francisco, este joven locutor, animador, que comenzó recogiendo cables, era ayudante técnico del asistente de camarógrafo, y ahí llegó la televisión, que comenzó de muy abajo y llegó a ser la estrella mejor pagada de la televisión chilena y uno de los líderes de TVN, ayudante y un después del fallecimiento de Felipe Camiroaga en el canal estatal. Lamentable situación, un saludo también para la familia Cabezón, que es de Quillota, donde también tuvieron la pérdida de sus integrantes, uno de los integrantes, Rodrigo Cabezón, bueno, de la familia acá, de cerquita del centro de Quillota. Vamos a la música, regresamos acá en Abriendo Sentidos.

Bueno, síguelo, lamentablemente, la cuenta de fallecidos de la tragedia de Nepal. Se elevan a casi ya los 1.200 fallecidos y casi los 5.000 desaparecidos. Y pueden seguir sumándose más estadísticas, dicen los expertos de la policía de Nepalí. Vamos a ver qué pasa con estas horas de búsquedas, que hay mucha gente trabajando para tratar de encontrar todavía sobrevivientes y desaparecidos. Vamos a ver qué pasa con toda esta historia. Es lamentable lo que pasó, una de las tragedias más importantes del mes de agosto, la parte internacional. Vamos a continuar con buena música, casi la despedida de este gran sábado 5 de septiembre.

Chicho, nos vamos, gracias por toda la sintonía. 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Eso. Nos vamos. Gracias por la sintonía. Cristian Peña en el sonido, Lalo Ormazábal de las palabras. Esto fue Abrir los Sentidos.

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12 horas con 58 minutos. 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
2: El gobierno decretó 2 días de duelo nacional por la muerte del histórico militante socialista Camilo Escalona, a quien el presidente de la República, José Antonio Kast, reconoció como un hombre valiente y de palabra cuando compartieron juntos en el Congreso. A esta hora, sus restos se trasladan al ex Congreso Nacional para continuar con su velorio. Hay 3 detenidos tras el homicidio frustrado contra un carabinero en la comuna de San Joaquín. Otros 3 sujetos también fueron detenidos por el robo de celulares avaluados en 500 millones de pesos desde una compañía de envíos. El presidente José Antonio Kast participó este sábado de distintas actividades por el mes patrio. En tanto, se mantienen las dudas por lo que será la conmemoración del 11 de septiembre y su discurso en la Asamblea General de las Naciones Unidas. Nuevos antecedentes que vinculan a un socio de Fernando Cerimedo con el financiamiento de una organización del rechazo tensionan a la derecha. Mientras la UDI descarta vínculos con el consultor, la oposición apunta a esclarecer su eventual influencia en procesos electorales. Exautoridades y parlamentarios advierten sobre la proyección argentina hacia el Pacífico tras los dichos de su canciller y apuntaron al respeto de los tratados limítrofes. Además, cuestionaron la respuesta del gobierno frente a las nuevas señales provenientes del país vecino. Con un precio del cobre que sigue siendo optimista hacia adelante y de cara a la discusión del presupuesto 2027, economistas llaman a la cautela y se inclinan por inyectar esos recursos al Fondo de Estabilización Económica y Social. La idea que propone el Ejecutivo de una indemnización a todo evento como parte de la agenda laboral suma respaldos del mundo jurídico y representantes de la pequeña y mediana empresa. En noticias del exterior, Volodymyr Zelensky ordenó suspender los ataques contra Moscú tras hacer lo propio Vladimir Putin con Kiev. Estados Unidos atacó 3 petroleros iraníes tras un ataque contra buques de guerra estadounidenses. El gobierno español tomó el control del puerto de Ceuta para alojar a los migrantes. En el deporte, el chileno Darío Osorio sumó sus primeros minutos en la Premier League con victoria del Crystal Palace. Universidad Católica visita a Everton y Universidad de Chile enfrenta a Coquimbo Unido en duelos clave por el cupo Chile 2.
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2: ¿Cómo están? Muy buenas tardes, bienvenidos y bienvenidas a lo que va a ser una hora de revisión de noticias en esta edición de Radiograma Mediodía, hoy sábado 5 de septiembre, por cierto, hoy esta noche es el cambio de hora. También vamos a estar revisando esas informaciones, pero vamos a partir de inmediato con la noticia que ha sacudido al mundo político en las últimas jornadas. Estuvo esta mañana, está todavía en el lugar, Josefa Chamorro, reporteando lo que ha sido la llegada, ¿no?, de los restos del militante histórico del Partido Socialista, expresidente del Senado en su minuto, Camilo Escalona. A esta hora los restos están siendo trasladados en procesión hasta la sede del ex Congreso Nacional en Santiago para continuar con lo que es su velorio. Josefa nos estaba comentando temprano esta mañana las distintas autoridades y ex autoridades, muchos militantes del Partido Socialista. Usted no puede ver las imágenes, pero por supuesto nosotros acá se las relatamos, ¿no? La calle Londres, donde se encuentra la sede del PS, estaba completamente llena las calles, a pesar de que solo son dos los vehículos que trasladan, ¿no?, los restos de este histórico militante de nuestro país. Desde las calles y el movimiento estudiantil durante la Unidad Popular hasta convertirse en una de las figuras más influyentes del socialismo chileno, a los 71 años falleció este viernes Camilo Escalona, dejando una extensa trayectoria marcada por algunos de los momentos más importantes de la historia política reciente de nuestro país. A su despedida llegaron grandes figuras, lo decíamos, Paulina Bodanovich, Isabel Allende, Maya Fernández, Mario Marcel, entre otros, y durante la tarde se espera que esta convocatoria siga aumentando. Todos los detalles desde el lugar, desde las calles, en directo con Josefa Chamaro. ¿Cómo estás, Josefa?
5: Muy buenas tardes, estamos aquí efectivamente siguiendo el féretro de Camilo Escalona en dirección a lo que es el ex Congreso Nacional. Tal y como comentabas, hasta este momento hay solo dos autos, uno es el féretro de Camilo Escalona y el otro es el auto de la familia. Todo esto seguido por una gran cantidad de militantes y familiares del mismo Camilo Escalona, en su mayoría participantes de las Juventudes Socialistas, quienes llevan su bandera y han estado aquí cantando el himno, relatando consignas en honor a Camilo Escalona y su memoria. Ahora estamos precisamente pasando por afuera de lo que es el Palacio de la Moneda y pasemos a escuchar un poco de lo que es el ambiente en este momento, porque los militantes están cantando el himno del partido. Menos el ambiente que se vive aquí, son más de 100 militantes los que van caminando en procesión hacia el ex Congreso. Y tal y como lo comentaban, durante esta mañana estuvimos en el velorio donde se anunció que el gobierno confirmó un duelo nacional para este sábado 5 y domingo 6 de septiembre. También comentarles que el cuerpo de Camilo Escalona llegó a la 1 de la madrugada durante este sábado y permaneció allí durante toda la mañana. De hecho, distintos militantes y familiares estuvieron rindiéndole homenaje al líder histórico y las puertas del partido se cerraron a eso de las 3 a.m. para volver a abrirse durante la mañana. Escuchemos un poco de lo que dicen los militantes.

0: Y como ya sabrán, durante sus últimos días, el socialista Pilo Scalona permaneció internado en la clínica Indisa, acompañó a su esposa, su hermano, su hija y su familia, además de haber recibido múltiples visitas, entre ellas dirigentes de su casa política y representantes del propio Partido Socialista, además de esto del Partido Comunista, el Partido por la Democracia, el Frente Amplio, distintas directivas de izquierda. No solo eso, sino que también fue visitado en la clínica por el expresidente Gabriel Boric y por el actual mandatario José Antonio Kast, quien hoy además dirigió un saludo de recuerdo al legado histórico que tiene y siempre tendrá Camilo Scalona. Esto también es una muestra y un sinónimo de la cercanía y reconocimientos en distintos sectores que genera su figura. A sus 71 años estuvo aquejado por un agresivo cáncer a la próstata, murió. Y pese a su enfermedad se mantuvo hasta sus últimos días activo, aunque ya se había alejado claramente de la vida pública, luego de que su salud comenzara a agravarse. Siendo una de sus últimas apariciones públicas cuando se produjo una disputa interna entre la senadora Paulina Bodanovich y Daniela Chicardini en medio de la votación de la mega reforma. Escuchemos un poco de las que fueron las palabras durante la última declaración de Camilo Scalona.
1: De ayudar a los más débiles, de poder dar la mano al que la necesita, de no dejar abandonado a nadie, de poder darle un sentido fraterno a la acción socialista en el curso de las próximas semanas y de los próximos años. Por eso, estimados compañeras y compañeros, un gran abrazo.
0: Así, el líder es recordado de distintos sectores por su capacidad de articulación, como les comentábamos, por su diálogo, su transversalidad, yendo siempre más allá no solo de sus intereses personales, sino de lo que era el bienestar de la política nacional. En una de sus últimas entrevistas, el histórico dirigente, bien digo, afirmó que el cáncer fue una de las tres batallas más grandes que les tocó vivir, siendo las otras dos el golpe de Estado y su decisión de retornar clandestinamente a Chile en el año 1982. Así, su nombre quedará marcado en la historia política reciente de Chile, particularmente por su rol durante la transición de la democracia y por la transversalidad que alcanzó su figura, tal y como le comentábamos. Muestra de esto fue el ambiente que se vivió al interior y en las puertas del Partido Socialista durante el velorio, durante esta mañana, instancia que, como les dijimos, estuvo liderada principalmente por la Juventud Socialista. Pasemos a escuchar un poco de lo que fue el ambiente durante esta mañana en la sede del partido. Distintos personeros llegaron hasta el lugar para rendir homenaje a la memoria de Scalona, entre ellos distintos parlamentarios de la Casa Política, la senadora y presidenta del partido Paulina Bodanovich también, quien rescató lo que significa la figura del Monel del partido para el legado histórico y también en la actualidad.
2: Para nosotros, evidentemente, nos afecta mucho la partida de un gran compañero como fue Camilo Scalona. El gobierno ha decretado duelo por 2 días. Creo que también el gobierno reconoce en la persona de Camilo Scalona.
0: En tanto, el también histórico militante socialista y exministro Ricardo Solari dirigió unas palabras a su compañero de partido, bien digo, con quien también vivió parte de lo que fue el golpe de Estado y la trayectoria política.
3: Intentó hacer Camilo fue ponernos siempre una, digamos, por delante de la estrella polar de la unidad como gran, instrumento que hace posible los cambios sociales y en este caso, digamos, superar una situación que estamos sufriendo a raíz de las del gobierno actual y de los errores que se ha cometido, pero...
0: Es innegable también la relevancia de Scalona y su vínculo con el gobierno de Salvador Allende. Recordemos que él comenzó como un dirigente estudiantil, secundario y militante de la Juventud Socialista de aquel tiempo. Participó activamente durante lo que fue la Unidad Popular y tuvo encuentros con el propio presidente Salvador Allende. Esa experiencia marcó su trayectoria política. Scalona siempre reivindicó la figura y el legado de Allende, así como la defensa por la democracia, situación que quedó marcada en los distintos discursos que se han dado y reacciones posteriores a su muerte. Por ello, a su velorio llegaron también figuras que pertenecen a la familia Allende, tales como la ex senadora Isabel Allende y la exministra Maya Fernández. Así, hoy el Partido Socialista de Chile despide a uno de sus últimos líderes, un militante que marcó lo que es y lo que será la colectividad durante el camino que resta. Y desde aquí, desde el centro de Santiago, desde las Puertas de la Moneda, podemos escuchar cómo los militantes con sus banderas vuelven a cantar lo que es el himno de la colectividad. Por último, queda agregar que los jóvenes también tienen aquí un lienzo en donde dice: Camilo Escalona, tu legado vive en cada joven que construye el socialismo chileno. Eso es sinónimo de la importante figura que fue Camilo Escalona, no solo para el partido, sino que también para su juventud. ¿Vanessa?
4: Claro. ¿Qué duda cabe, no? Tú lo retratabas muy bien, Josefa, respecto de la convocatoria, ¿no? De lo que ha sido esta imagen de un Partido Socialista lleno durante toda la mañana, que habían atochamientos, ¿cierto? En la entrada de todas las personas que llegaron hasta allá, militantes, jóvenes, autoridades, exautoridades, para despedir los restos de este histórico militante, un joven que partió a la edad de 13 años en las juventudes del Partido Socialista, que se fue al exilio, que regresó clandestinamente, que llegó a presidir el Senado en nuestro país. Preguntarte algunos detalles de lo que va a ser, ¿no?, los arreglos durante esta tarde. Ahora sabemos, Josefa, que tú vas caminando junto a la procesión. Nos decías hace algunos minutos que estaban a la altura del Palacio de la Moneda, con dirección al ex Congreso Nacional. ¿Se espera que lleguen autoridades o exautoridades que ya estén programadas, digamos, durante el transcurso de esta tarde? Y también preguntarte, por supuesto, si ya hay más información concreta respecto de lo que debiese ser el funeral el día de mañana.
0: Sí, precisamente, Vanessa, tal y como comentabas, estamos en las afueras del Palacio de la Moneda, precisamente donde está el homenaje, en la calle Morandé. Aquí los militantes están rindiendo homenaje no solo a la figura de Camilo Escalona, sino lo que significa este espacio para la colectividad. Respecto a lo que me preguntabas, se esperaba que el expresidente Gabriel Boric llegara a la sede del Partido Socialista, situación que no fue confirmada, pero ahora él debería llegar al ex Congreso Nacional para participar del velorio. Respecto a los detalles del funeral, aún no se han entregado, se espera que él sea velado durante hoy tarde y mañana en la mañana. El funeral debería ser en lo que es la tarde, pero es información por confirmar en las siguientes horas.
4: Perfecto, Josefa, vamos a estar...
0: Como detalle, me gustaría comentarte, ¿sí?, que justo va pasando por aquí Mario Marcel y Carolina Toá, ambos con claveles yendo hacia el inicio de lo que es la marcha, acercándose al féretro.
4: Perfecto, Josefa. Vamos a mantener a líneas abiertas contigo entonces para cualquier nueva información respecto de lo que va a ser el funeral de mañana.
0: Líneas abiertas.
4: Bueno, también lo comentábamos hace solo momentos, el presidente José Antonio Kast se refirió a la muerte de Camilo Escalona luego de participar en la ceremonia Fraternitas de la República 2026 de la Gran Logia de Chile. El mandatario abordó la trayectoria del histórico dirigente socialista y recordó la relación que ambos mantuvieron, pese a encontrarse, dijo él, en veredas políticas distintas. Escuchemos lo que fueron parte de las declaraciones del presidente.
5: También un reconocimiento que se hizo al comienzo al senador y expresidente del Senado, Camilo Escalona. Un hombre valiente, ¿eh?, un hombre de palabra, con el cual claramente no compartíamos nuestra visión. Y reconozco su valentía y el valor de la palabra empeñada.
4: Un hombre valiente, un hombre de palabra, ese fue el reconocimiento que le hizo el presidente de la República, Camilo Escalona, en el tiempo que le tocó compartir con él cuando era diputado de la República. Las palabras del mandatario se sumaron también a una serie de reconocimientos que han cruzado prácticamente todo el mundo político. El expresidente Gabriel Boric recordó a Escalona desde sus años como dirigente secundario, su papel durante la dictadura y también en la transición. También destacó el respaldo que entregó a su gobierno y contó que alcanzó a despedirse personalmente de él junto a su compañera Jimena, comprometiéndose a que las nuevas generaciones conozcan su historia y su compromiso. Pero las despedidas también llegaron de quienes durante décadas estuvieron en una vereda política distinta. El ex senador y ex ministro Andrés Alamán recordó el respeto que siempre tuvo por Escalona, pese a las diferencias que los separaban, y destacó su compromiso de vida, su generosidad y extensa trayectoria política.
6: Y la verdad es que siempre le tuve el mayor respeto, fundamentalmente por su compromiso. Él tuvo un compromiso de vida con sus ideas. Siempre tuvo causas colectivas, nunca tuvo ningún interés individual. Por eso que, ahora que no está, hay que reconocerle su generosidad y su trayectoria.
4: A los reconocimientos se sumó también el senador Francisco Wenzumilla, quien lo definió como un político de gran estatura e inteligencia, y destacó especialmente que durante su trayectoria mantuvo una preocupación por los sectores más postergados.
7: Con un sentimiento muy especial recibo la noticia del fallecimiento de Camilo Escalona. Un político de gran estatura, un hombre de Estado. Conocí a Camilo en el retorno de la democracia. Camilo siempre estuvo a la altura de las circunstancias. Fue un político inteligente, manteniendo él sus principios en favor de los más desposeídos.
4: Y una mirada que se remonta a los años de la Unidad Popular entregó el sociólogo y cientista político Manuel Antonio Garretón, quien recordó los primeros momentos en que conoció a Escalona y también el papel que posteriormente desempeñó durante los gobiernos de la Concertación. Garretón destacó especialmente una característica que asegura lo acompañó durante buena parte de su trayectoria: la búsqueda de acuerdos.
8: Y entonces era el gran personaje de la juventud, de la Unidad Popular, y que se oponía a Alamán. Fue desde ahí para adelante un líder del Partido Socialista, yo diría que tenía todas las ventajas de un político chileno, buscando las formas máximas posibles de acuerdo en la Concertación.
4: De esta manera, la despedida de Escalona ha ido más allá de las filas del Partido Socialista. Figuras que compartieron con él y otras que durante años fueron sus adversarios políticos han coincidido en reconocer la firmeza con que defendió sus convicciones, pero también su disposición a conversar y llegar a acuerdos con quienes pensaban distinto.
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4: Vamos a pasar ahora a revisar información de carácter policial. En prisión preventiva quedó un hombre que fue detenido por su presunta participación en una red vinculada a la entrega de licencias médicas falsas. Con 3 detenidos, 2 de ellos heridos de bala, dejó una persecución policial de carabineros en la comuna de San Joaquín. La misma policía capturó a parte de una banda que participó del robo de un camión con más de 500 millones de pesos en telefonía celular, esto en la comuna de San Bernardo. Toda la información a esta hora con Rodrigo Pino. Buenas tardes, Rodrigo.
11: Hola, buenas tardes. Y partimos este resumen policial con este caso bastante importante que tiene relación con la detención de este hombre de 73 años por su presunta participación en una red vinculada a la entrega de licencias médicas falsas. Se trata de una investigación que encabezó a la Brigada de Delitos Económicos de la PDI y también la Fiscalía Centro Norte por una arista, por un caso que fue descubierto en mayo de este año por la emisión de 2.454 licencias, todo esto entre el periodo comprendido entre el año 2022 y 2025, con un perjuicio a FONASA por cerca de 1.100 millones de pesos. Por este caso, ya estaba formalizado un médico que era quien en definitiva estaba haciendo la entrega de estos documentos falsos, estas licencias médicas. Sin embargo, la investigación permitió dar otra arista a través de la incautación de equipos telefónicos de esta persona que estaba ya actualmente formalizada. Se pudo dar una segunda segunda persona, este hombre de 73 años, quien era un rol importante dentro de lo que era este grupo para generar estas licencias médicas falsas, lo que era el nexo puntualmente entre este médico y también estas pacientes quienes accedían a estos documentos falsos. Esta persona fue detenida en las últimas horas en su domicilio en la comuna de La Florida, y esto es lo que apunta un hecho importante, que esta persona ya tenía antecedentes por delitos bastante similares. Escuchemos las palabras del inspector Samuel Insunza de la Brigada de Delitos Económicos Metropolitana de la Policía de Investigaciones.
12: Era ser el intermediario entre quienes buscaban adquirir licencias médicas y entre este médico gran emisor que ya fue formalizado anteriormente. Y a él, la injerencia que se le puede establecer a partir de la revisión de los antecedentes hasta el momento es de más de 300 millones de pesos. Esta persona contaba con antecedentes previos por el delito de ejercicio ilegal de la profesión, ostentaba o se mostraba a sus pacientes como un psiquiatra, lo cual no era tal.
11: Sí, de hecho, una situación que también está siendo indagada por el Ministerio Público. Esta vez el fiscal Javier Sola también aportó más antecedentes de cómo operaba este imputado de 73 años que tiene estas dos aristas, esta imputación de cargos por el ejercicio ilegal de la profesión y también respecto a este nexo con este médico en la entrega de licencias falsas.
13: Atendía pacientes, les cobraba montos que rondaban los 80 mil pesos, así

0: acusaciones. Investigación que sigue en curso por parte de la PDI. Nos vamos ahora a otro hecho. Nos trasladamos esta vez a la zona sur de la capital, a la comuna de San Joaquín. Un homicidio frustrado en contra de carabineros. Se trata de una diligencia que estaba desarrollando personal de la 42ª Comisaría de Radio Patrullas en el sector de San Joaquín, cuando intentó fiscalizar un auto de alta gama con tres personas en su interior. Estos tres ocupantes, en especial el conductor, al ver la presencia de carabineros, escapó de este lugar cuando estaban siendo controlados en el sector de Carlos Valdovinos con Avenida Las Industrias, comenzando así una persecución policial. Lo que sí fue bastante grave, que en medio de este seguimiento desde el interior del vehículo, estos desconocidos apuntaron al personal de carabineros con armas de fuego, y esta acción generó que finalmente los policías repelieran al posible ataque en contra de ellos, disparando en contra del automóvil. Escuchemos las palabras que entregó al respecto el comandante de carabineros, Adrián Bucarey.
1: Realizó la entrada y registro de tres inmuebles ubicados en la comuna de Isla de Mango. Como resultado de esta diligencia, se detuvo a una persona que mantenía una orden de detención vigente relacionada a estos ilícitos, y además se incautó un arma prohibida, munición de distintos calibres y más de 2 kilos de diferentes tipos de droga.
0: El trabajo policial permitió revisar este automóvil, el cual fue detenido estas personas, que tenía al menos 6 impactos de bala, y hasta el momento se desconoce la razón de la huida de los tres imputados, aunque trascendió que al menos uno de ellos era sujeto de investigación policial. A la espera de la evolución de salud de los sospechosos, la fiscalía encargó diligencias a la policía para esclarecer lo ocurrido. Cerramos en San Bernardo, también sector suroriente de la capital, donde se produjo un asalto que afectó una empresa de distribución de equipos telefónicos. Fueron al menos 7 desconocidos quienes llegan hasta este lugar, ubicado en las inmediaciones del sector de Santa Catarina de Chena, amenazan con armas de fuego a los trabajadores, a los guardias del lugar, y finalmente roban un camión 3/4 con un cargamento bastante alto, cerca de 500 millones de pesos en telefonía celular. Carabineros, alertado de lo ocurrido, llega hasta este punto y logra detener a uno de los imputados que escapaba del lugar, y posteriormente en el sector de las Acacias, también en San Bernardo, la policía detiene a otros 2 miembros de la banda que estaban desarrollando elementos para obstaculizar el desplazamiento policial, como es la entrega o el lanzamiento de brojos metálicos como miguelitos, además de cadenas y otros elementos acelerantes. Escuchemos las palabras de la teniente Camila Ravelos respecto de esta situación de la detención de las tres personas, no así la recuperación del camión.
2: 7 individuos ingresan en dependencias de la empresa FedEx, ubicada en la avenida Santa Catalina de Siena de San Bernardo, los cuales sustraen un camión con teléfonos celulares valorados en 500 millones de pesos. Se logró la detención de 3 sujetos mayores de edad con antecedentes penales.
0: Obstáculos por parte de estos 3 imputados impidieron a carabineros hacer el seguimiento de este camión, que finalmente escapó con parte de la banda, o el resto de la banda, con estos cargamentos importantes celulares avalados en 500 millones de pesos. Hay un trabajo ya en curso por parte de carabineros, también se está verificando si se puede encontrar el camión y si estos artículos cuentan con un sistema de rastreo que permita, por supuesto, darles captura dentro de las próximas horas. Por ahora, estos 3 detenidos, que serían parte de la banda, van a quedar a disposición de Ministerio Público en horas de esta tarde. 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
3: En Osorno continúan las diligencias para ubicar a los autores de un homicidio que ocurrió en plena vía pública. La víctima recibió varias heridas con un arma blanca y alcanzó a caminar cerca de 2 cuadras antes de desplomarse. Todos los detalles desde Radio Bio Bio en Osorno con Eduardo Palacios.
4: El hecho ocurrió en el sector Rahue Alto, en el área surponiente de Osorno, específicamente en las inmediaciones de las calles Yumbel y Chacarillas, en población Carlos Condel. En el lugar, un hombre fue encontrado tendido en el suelo con heridas sangrantes en la espalda y en su pierna izquierda, siendo asistido por un conocido que declaró a carabineros no tener detalles de la agresión. Equipos del Servicio de Atención Médico de Urgencia trasladaron a la víctima hasta el Hospital Base de Osorno, donde ingresó fallecida, siendo su hermana quien lo identificó, dado que no contaba con documentación entre sus vestimentas. Las de la Brigada de Homicidios de la Policía de Investigaciones establecieron que las lesiones cortantes y punzantes son compatibles con heridas provocadas con un arma blanca. Las primeras diligencias establecieron que la víctima habría caminado cerca de 2 cuadras después de ser atacada a propósito de vestigios sanguíneos en el lugar. Hasta ahora no se han identificado testigos del ataque, ni tampoco se establece la existencia de cámaras de seguridad que permitan reconstruir lo ocurrido, estableciéndose que el lugar del hallazgo de la víctima está cerca de una plaza donde suelen reunirse personas a beber alcohol. Entre las hipótesis que se indagan está que el ataque se produjo en medio de una riña, aunque esta posibilidad aún debe ser establecida mediante la investigación. En Osorno, Bio Bio.

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1: A revisar otras informaciones también del ámbito policial, porque la fiscalía inició una investigación tras el secuestro que afectó a un tutor en el centro de internación provisoria de Coronel, quien fue golpeado de pies y manos, obligado a portar armas hechizas y droga, además de ser fotografiado por los jóvenes imputados. Tras este y otros incidentes ocurridos esta semana, Gendarmería realizó un operativo en el recinto e incautó armamento artesanal. Nos informa José Manuel Lagos desde Radio Bio Bio en Concepción.
2: El tutor secuestrado en el centro de internación provisoria de Coronel esta semana no solo fue golpeado y obligado a portar armas hechizas y droga mientras era fotografiado por jóvenes que cumplen cautelares en el recinto, sino que también fue amenazado él y su familia. Los imputados buscaban que el asistente social ingresara drogas al establecimiento y la finalidad de retratarlo con elementos ilícitos era advertirle sobre una eventual divulgación de las imágenes y así el funcionario fuese despedido. Dichas fotografías fueron sacadas con un celular ingresado de forma irregular al centro de internación provisoria coronelino. Junto con las autoridades de gobierno llegó hasta el lugar el diputado de la zona Antonio Rivas, quien espera que estos hechos no se normalicen y por ello la necesidad de aplicar medidas concretas en uno de los centros de reinserción más peligrosos del país.
3: Es gravísimo. Un trabajador fue agredido y, según los antecedentes conocidos, incluso habría recibido amenazas contra su familia. Esto no se puede normalizar. Por eso hoy vinimos junto al CRM de Justicia y Derechos Humanos del Biobío, conversando directamente con los funcionarios civiles, los administrativos y con Gendarmería, para conocer de primera fuente lo ocurrido y las condiciones que están trabajando. Se necesitan medidas concretas para reforzar la seguridad del centro y proteger a quienes cumplen funciones.
2: Por lo anterior, la Fiscalía inició una investigación, lo que se suma a la querella que presentará el gobierno por el delito de secuestro. El CRM de Justicia en el Biobío, Robert Contreras, confirmó el desarrollo de un operativo de Gendarmería, donde se logró incautar armamento artesanal y que los jóvenes imputados cumplen su privación de libertad, ya que son indagados por delitos graves.
4: Tomar el control completo de cualquier situación que esté ocurriendo al interior y también sacar elementos que obviamente se han prohibido para que no afecten también a nuestros funcionarios en su trabajo. Bueno, están imputados por delitos graves, por eso están acá como medidas cautelares, ordenadas por los tribunales, y en este caso lo que estamos esperando es tener todos los antecedentes para poder iniciar, como le digo, las acciones pertinentes desde el punto de vista judicial.
2: Información recabada por la radio señala que los jóvenes acusados tienen causas vigentes por tráfico, homicidio y secuestro, algunos de ellos a puertas de ser condenados.
1: En libertad, pero investigado por amenazas y atentado en contra de la autoridad, quedó el hombre que fue detenido por la PDI en la comuna de Cunco, en la región de la Araucanía, por difundir en redes sociales una imagen que fue calificada como una amenaza en contra del ministro de Hacienda, Jorge Quirós. De Radio Bio Bio en Temuco nos informa Carlos Martínez.
5: Ante el juzgado de garantía de Temuco, en una audiencia reservada, fue presentado Francisco Rojas Collío, de 44 años de edad, tras ser detenido por oficiales de la PDI en la ciudad de Cunco, tras una publicación en la red social Facebook, que fue tipificada como amenaza, en la que aparece una imagen del rostro del senador asesinado Jaime Guzmán y a su lado el actual ministro de Hacienda, Jorge Quirós, ambos con un orificio en la frente, dando cuenta de un impacto de bala. El patrullaje virtual del personal policial permitió detectar la publicación en el perfil de Facebook FCI Jazz, que fue subido al grupo de la misma red social Los Laureles Chile. El detenido, tras enfrentar la audiencia de control de detención y formalización de investigación, a la salida del juzgado aseveró que solo replicó un meme, lamentando que se destinen recursos estatales para que las policías persigan estas publicaciones.
6: Para mí fue un meme solamente, nunca lo interpreté como una amenaza, yo solamente lo compartí. No pensé que nunca iba a llegar a esto, por algo tan simple, para mí algo simple, fue una broma. Lo encuentro, no sé, gastar esa cantidad de plata de logística en la policía para llegar a por un meme, y quizás cuántas personas más van a hacer lo mismo, es un gasto de plata.
5: El juez de garantía de turno accedió a la petición de la fiscalía y aplicó al imputado las cautelares de arraigo nacional y prohibición de acercarse a la víctima, en este caso, el ministro de Hacienda, Jorge Quirós. 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
1: A ver, le comentábamos que esta mañana el presidente José Antonio Kast ha tenido distintas actividades que competen al mes de la patria, donde fue que hizo estas declaraciones al ex presidente del Senado, Camilo Escalona. En esta instancia, entonces, participó en el Encuentro Nacional e Internacional de Oración, junto a la ceremonia también Fraternitas 2026, inaugurando así lo que va a ser su agenda por todo el mes de septiembre. En este sentido, el mandatario ofreció un discurso donde hizo un llamado a la unidad y al respeto, pese a las diferencias. Todos los detalles con Benjamín Zamorano. Hola, Benja.
9: Hola Vanessa, muy buenas tardes y muy buenas tardes a todos nuestros auditores. Así es, porque empezó septiembre, el mes de las fiestas patrias, y el gobierno ya lista una serie de actividades para enfrentar este mes, algunas ya tradicionalmente conocidas y otras que escapan de la tradición republicana que se mantiene desde hace algunos años. Es por esto que el presidente de la República, José Antonio Kast, participó esta jornada del Encuentro Nacional e Internacional de Oración número 35, donde llegó acompañado de la primera dama María Paz Adriasola. El evento estuvo marcado precisamente por la llegada del mandatario, quien no entregó declaraciones a la prensa al momento de hacer ingreso y a la salida del evento, donde también estuvo presente la presidenta del Senado, Paulina Núñez, y el embajador de Estados Unidos, Brandon Judd. Luego de esto, el mandatario se trasladó rápidamente hasta el centro de Santiago para participar, como tú muy bien decías, de la ceremonia Fraternitas de la República 2026, donde estuvo acompañado por varias autoridades, entre ellas el ministro secretario general de la presidencia, José García Ruminot, el biministro Claudio Alvarado y los presidentes de la Cámara Alta y Cámara Baja. Hablamos de la senadora Paulina Núñez y el diputado Jorge Alessandri, respectivamente. En el acto, el presidente entregó un discurso donde agradeció este espacio y el respeto que hay en él, pese a las diferencias. Escuchemos lo que dijo.
10: Termino dándole las gracias a todos por su amor a la patria, por encontrar un lugar, por que aquí se encuentre un lugar de debate con altura de miras. He estado en otras ocasiones y siempre, más allá de nuestras diferencias legítimas y políticas, he encontrado aquí un lugar de respeto, un lugar donde se puede conversar.
9: A la agenda y actividades de este mes, una de las que generó mayor controversia y lo sigue generando, sobre todo entre parlamentarios de oposición, es la decisión que tomó el Ejecutivo de no realizar actos conmemorativos para el próximo viernes 11 de septiembre, al menos desde el Ejecutivo, en el marco de los 53 años del golpe de Estado. Una decisión que fue fuertemente cuestionada, pero también respaldada por algunas autoridades, entre ellos el diputado de la DC, Patricio Pinilla, quien defendió la decisión de que no se realicen actos conmemorativos en La Moneda. Escuchemos lo que dijo.
11: En general me parece adecuada, considerando la visión que tiene de esa fecha el presidente. En ese contexto es mejor que no se hagan actos oficiales, toda vez que podrían ser más bien una provocación, más que un espacio para un encuentro, para mirar al futuro.
9: Sin embargo, más allá de estas jornadas, también se están preparando otros eventos, como el del próximo domingo 13 de septiembre, donde se espera que el mandatario participe de su primer Tedeum evangélico. Luego, se espera que el 18 de septiembre el jefe de Estado participe también del Tedeum ecuménico en la Catedral Metropolitana de Santiago, para luego participar de la Gran Parada Militar 2026, como es programado por la tradición de tantos años. Pero, en este sentido, una de las jornadas más esperadas será el debut del presidente Kast en la Asamblea General de las Naciones Unidas entre el 22 y 24 de septiembre. Esto mediante un discurso que estará marcado por las críticas que el mandatario ha hecho en el pasado a este organismo multilateral y el momento que atraviesa la candidatura de la expresidenta Michelle Bachelet a presidir esta organización, luego que, según algunos sondeos que se hicieron internamente, resultará penúltima entre todos los candidatos. Al respecto, el diputado y presidente de la Comisión de Relaciones Exteriores, Stefan Schubert, precisó lo que esperan de esta instancia.
12: a incertidumbres en materias que teníamos cierta estabilidad por largos años y que hoy día son inciertas. Y en ese sentido creo que el tener la oportunidad de reunirse con personeros de otros países, poder conversar, poder analizar lo que está ocurriendo e, insisto, poder hacer nuevas alianzas, creo que es esta y va a ser esta una excelente oportunidad para nuestro país.
9: De momento, la agenda del gobierno y el presidente debería mantenerse de la forma en que está estipulada, con un fiel apego a las tradiciones republicanas, como ya afirmamos anteriormente, que se mantienen para el mes de las fiestas patrias, incluyendo también, por supuesto, su discurso para fines de este mes en la Asamblea General de las Naciones Unidas. Vanessa.
1: Gracias, Benjamín.
9: Buenas tardes.
1: Bueno, y a propósito de lo que nos comentaba Benjamín en este informe, hay que recordar, eso sí, que el presidente José Antonio Kast ya tomó postura respecto de las dudas que existían, ¿no?, de lo que va a ser el próximo 11 de septiembre. ¿Qué fue lo que dijo el mandatario? Optó más bien por desmarcarse de la conmemoración del golpe de Estado de 1973 y descartó de lleno que la moneda organice un acto oficial el 11 de septiembre, cuando se cumplirán 53 años de la ruptura de la democracia. Fue en una entrevista hace un par de días que José Antonio Kast confirmó que ese día no va a encabezar ninguna actividad especial en el Palacio de Gobierno y que, por el contrario, pretende, porque es algo que por supuesto no se ha confirmado en el cronograma de las actividades de presidencia, pretende mantener su agenda habitual, dijo, y desplegarse en regiones. Yo creo que como presidente voy a estar desplegado, como siempre, afirmó Kast, quien defendió que las distintas fechas históricas sean recordadas, pero marcando distancia respecto de una conmemoración institucional desde el Ejecutivo. Podemos decir entonces que para ese día en particular, al menos desde el Palacio de la Moneda, no se espera ningún acto oficial. Con las informaciones, vamos a aprovechar de leer un dato que nos envía a nuestros auditores acá al WhatsApp de la radio. Esto es información oficial del Metro de Santiago. El estado de la línea 4 se encuentra suspendido temporalmente en algunas estaciones por un incidente grave en Los Orientales. Está interrumpido el servicio entre Los Presidentes y Tobalaba. Suspendida la combinación Tobalaba línea 1 a línea 4 y Plaza Egaña línea 3 a línea 4. Ambas estaciones solamente están operativas por los andenes de línea 1 y 3 correspondientemente. Esto es a propósito de un incidente, repito, que se habría registrado en la estación Los Orientales. Está entonces interrumpido el servicio entre Los Presidentes y Tobalaba. Bueno, y a propósito entonces de lo que comentábamos por esta agenda, las actividades que se están desarrollando y cómo se están preparando también los jefes comunales a propósito de todas las actividades que caracterizan al mes de septiembre, los municipios de la región de Valparaíso ya tienen en marcha sus preparativos de seguridad, específicamente para las fiestas patrias, con refuerzos de cámaras, guardias, patrullajes y fiscalizaciones ante la masiva llegada de visitantes que se espera durante estas celebraciones. En Valparaíso, el principal despliegue estará concentrado en el Parque Alejo Barrios, donde funcionará una de las fondas con mayor convocatoria de la región. El municipio va a aumentar de 8 a 26 las cámaras de televigilancia disponibles respecto del año pasado, reforzando la capacidad de monitoreo y prevención dentro de este recinto. También va a mejorar la iluminación de las entradas y salidas del parque, mientras que equipos municipales van a realizar fiscalizaciones y patrullajes preventivos durante las jornadas de celebración. Además, por tratarse del punto de mayor concentración de público en Valparaíso, la organización de la fonda va a disponer de guardias privados que se van a sumar al despliegue de seguridad municipal y policial. Así lo detalló el delegado presidencial regional, Manuel Millones.
13: Tenemos un compromiso municipal también de vigilancia con las labores municipales y también de carabineros reforzar, ya lo vimos ya. ¿Por qué esto es importante? Porque en el caso de la Parque Alejo Barrio, que es la mayor concentración de público, la organizadora del evento tiene que colocar guardias privados, es un evento privado donde hay un pago por los puestos, y eso complementado con la autoridad municipal, más los refuerzos nuestros.
1: En Limache, la seguridad también será uno de los principales focos de la celebración. Su alcalde, Luciano Valenzuela, adelantó que el municipio aumentará la cantidad de guardias al interior de la ramada oficial y trabaja con carabineros para reforzar el perímetro. También se va a implementar un sistema para delimitar los accesos, buscando mantener controlado el ingreso y la salida del público.
14: Bueno, para nosotros la gracia de nuestra fiesta de la chilenidad es la seguridad. Hemos aumentado la cantidad de guardias al interior, estamos ya en coordinación con carabineros para ver el perímetro, hicimos la licitación para delimitar accesos y lo más importante, velar porque no solo el evento sea seguro, sino también el trayecto y el poder acercarse al recinto.
1: En Viña del Mar, en tanto, remarcaron que el plan de seguridad se viene coordinando desde hace meses con carabineros y también los equipos municipales. El principal punto de celebración será el Sporting. Alejandro Urbina, director de Seguridad Pública de la Municipalidad de Viña del Mar, señaló que allí se instalará una tenencia temporal de carabineros con un personal desplegado durante las 24 horas a lo largo de toda la semana de Fiestas Patrias.
15: Este despliegue no estará concentrado solamente en las fiestas costumbristas o en las ramadas oficiales, sino también en nuestros barrios y en los cerros, porque sabemos que allí las comunidades se reúnen, comparten y generan importantes espacios de encuentro y celebración. Ya tenemos confirmada la tenencia temporal de carabineros dentro del Sporting, cuyo funcionamiento y despliegue hemos venido coordinando con la General de Zona.
1: En Valparaíso, una de las medidas consideradas para estas jornadas será mantener abierto el sector de Altamirano hasta las 3 de la madrugada, pese a que habitualmente permanece cerrado desde las 8 de la noche por trabajos.
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1: Y ya está con nosotros Benjamín Rojas en el estudio para entregarnos toda la información del deporte. Hola, Benja.
24: Muy buenas tardes, Vanessa y auditores. Comenzamos con el fútbol chileno porque continúa la fecha 22 del Campeonato Nacional con un duelo, o duelos clave, mejor dicho, por el cupo Chile 2, el primero a partir de las 17:30 horas, donde Universidad Católica visitará a Everton de Viña del Mar en el Estadio Sausalito. Recordemos que los cruzados marchan segundos con 36 puntos, mientras que los ruleteros son cuartos con 33 unidades, por lo que este partido es clave para meterse de lleno en esa pelea por el cupo Chile 2, que otorga un cupo directo a la fase de grupos de la Copa Libertadores. También Universidad Católica llega en buen momento, al igual que Everton, con una racha de victorias consecutivas. Sobre eso se refirió en la previa del partido el técnico de la UCE, Daniel Garnero, pero no por las dos victorias consecutivas, sino por el nivel mostrado, que según él mismo no es el mejor que han mostrado durante toda esta temporada. Esto fue lo que dijo el DT de la UCE.
2: Necesitamos estar mejor de lo que tuvimos el último partido, porque podemos. Confío mucho en que podamos, estos dos triunfos también nos vienen muy bien en la parte anímica, sabiendo que quizá no fueron nuestros mejores juegos, pero logramos lo más importante, que es el resultado. Ojalá que estos dos próximos partidos obtengamos los resultados con un funcionamiento más acorde a lo que podemos dar nosotros.
24: Más tarde, desde las 20 horas y con transmisión de la radio, Universidad de Chile recibirá a Coquimbo Unido en el Estadio Nacional. Y recordemos que los azules llegan tras dos derrotas consecutivas y tienen 36 puntos, los mismos que Universidad Católica, pero con peor diferencia de goles. El caso de los piratas, tienen 29 unidades. Hay una novedad en la convocatoria del cuadro azul liderado por Fernando Gago, y es la inclusión de Octavio Rivero, quien tenía una gran lesión por mucho tiempo fuera de juego, entrenó esta semana con normalidad y fue incluido en la convocatoria de Fernando Gago. En la previa de este partido, el técnico de la U se refirió a este duelo con los piratas.
3: Creo que el equipo en los últimos partidos hemos cometido algunos errores, tanto en lo colectivo y en lo individual. Un partido donde vamos a tener que intentar dominar al rival, de saber dónde nos puede dañar. Es un técnico que viene trabajando ya hace bastante con el equipo, es un equipo trabajado, que trabaja bien en los aspectos que lo hacen. Va a ser un lindo partido de fútbol.
24: También continúa la fecha en la primera B. A esta hora juega Magallanes con Unión San Felipe, igualan 0-0 en el minuto 61 de partido. Ahora vamos al plano internacional, lo anunciábamos en titulares, porque el chileno Darío Osorio tuvo un estreno triunfal en la Premier League. El delantero ingresó en los minutos finales, en el minuto 88 de partido, y sumó sus primeros minutos con el Crystal Palace, bien digo, que derrotó por 3-2 al Fulham por la tercera fecha del torneo inglés. El ex Universidad de Chile entró desde el banco y así concretó este esperado debut. Recordemos que llegó a mediados de semana, al final de la ventana de transferencias. Y ahora vamos con el tenis, porque después de las 20 horas, el tenista chileno en la primera raqueta nacional, Alejandro Davilo, enfrentará al alemán Alexander Zverev por la tercera ronda del US Open. Zverev es el segundo del ranking ATP y esta sería la primera vez de ganar Davilo, obviamente, que podría clasificar a los octavos de final del último Grand Slam de esta temporada. Y por último, en la Fórmula 1, Pierre Gasly, el piloto francés de Alpine, dio la gran sorpresa en la clasificación del Gran Premio de Italia y consiguió la pole position en Monza. Esto es importante, primero, porque es la primera pole que consigue, en este caso, Pierre Gasly como piloto, pero al mismo tiempo la escudería Alpine también. Es la primera pole position que obtienen desde que se unieron a la Fórmula 1, que fue en 2021. En tanto, Kimi Antonelli, que lidera la competición de pilotos, terminó séptimo, pero recordemos que tiene una sanción que lo obligará a partir último en la parrilla el día de mañana.
1: Gracias, Benja.
24: Muy buenas tardes.
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1: Un escenario bastante favorable atraviesa el país respecto de lo que es el precio histórico, podemos decir hoy, del cobre, luego de que esta semana cerrara aproximadamente con $6.6 la libra debido a lo que tiene que ver con distintos factores internacionales. Los economistas estiman que se mantendrán estas proyecciones en el largo plazo. Sin embargo, de cara a lo que va a ser la discusión este mes, por cierto, de la Ley de Presupuesto 2027, llaman a mantener la cautela respecto de lo que van a ser los gastos para el país y la posibilidad de que esos recursos, esta bonanza de precios, sea utilizada justamente para inyectar más presupuesto a algunas partidas. De todo eso nos va a hablar a esta hora Ana Victoria Hernández. Solana.
0: Buenas tardes. El alza del precio del cobre atraviesa un momento histórico luego que esta semana cerrara con aproximadamente $6.6 la libra en la Bolsa de Metales de Londres. El aumento del metal rojo, de acuerdo a la Agencia Internacional de Energía, se mantendrá elevado en los próximos 5 años debido a la alta demanda. Este escenario es favorable debido a que el cobre es uno de los ingresos más importantes que tiene la economía chilena y la principal materia prima que exporta el país. Sin embargo, se da medio de conocerse que el Ministerio de Hacienda y la Dirección de Presupuesto comunicaron los dígitos del Producto Interno Bruto no minero y el precio de referencia al cobre. De acuerdo con el comité, el PIB no minero tendencial de 2026 se calculó a 2.6% anual. En relación al cobre, la Dirección de Presupuesto comunicó que las estimaciones anuales para el 2027 a 2036 y con un precio para el próximo año corresponde a $5.37 la libra. Por otro lado, a más tardar el 30 de septiembre, el gobierno de José Antonio Kast debe ingresar su primer proyecto de ley de presupuesto 2027. Por su parte, el ministro de Hacienda, Jorge Quirós, indicó que el gasto fiscal no va a superar el 1% y en medio de este panorama, los recursos estarán destinados a la seguridad y al empleo. A pesar del alza histórica del precio del cobre, el académico de la Universidad San Sebastián, Jaime Avedrepo, señaló que pese a las estimaciones que han hecho centros de estudio respecto al precio actual del metal rojo, hay que mantener cautela con el aumento de la ley de presupuesto.
7: Las estimaciones son en que el país puede recaudar con el precio actual del cobre entre 2.000 a 4.000 millones de dólares. No hay espacio para tener un mejor presupuesto. Lo que está el espacio es para poder mitigar el déficit fiscal. La posición va a ser más bien conservadora y los recursos más bien van a quedar destinados a tener una suerte de reserva.
0: En esa misma línea, el investigador del Centro de Estudios del Desarrollo Regional de la Universidad de Los Lagos, Hernán Frigolet, indicó que el precio del cobre está en niveles históricos altos debido a la demanda de los proyectos de electrificación a nivel de la economía global. Sin embargo, desde el punto de vista del presupuesto nacional, se debe hacer un uso criterioso.
8: Todo el excedente de los precios del cobre puede ser utilizado inmediatamente en la respectiva ley de presupuesto. Pero si el precio va a ser creciente y se va a estabilizar por un buen periodo, esos recursos indudablemente van a quedar disponibles para ir incrementando las leyes de presupuesto del futuro.
0: Por otro lado, el presidente de la Comisión de Economía del Senado, Gastón Saavedra, consignó que hay que invertir en lo necesario para el progreso del país, mientras que el integrante de la Comisión de Economía de la Cámara de Diputados, Marco Antonio Zulantay, señaló que esta recaudación no se debe esperar grandes montos.
10: Yo creo que hay que gastar lo justo y eso significa responsabilidad fiscal. Va a tener que invertir lo que corresponde programadamente para avanzar en ese propósito.
11: En la primera línea no podemos esperar grandes montos, ya que sabemos los graves problemas de gestión que enfrenta la cuprífera estatal. No es suficiente como para proyectar grandes gastos, sino solo a resolver los problemas de caja que tiene el Estado.
0: A pesar de los números positivos del precio del cobre, en 26 días el gobierno debe ingresar al proyecto de ley de presupuesto y allí se conocerá si existe un aumento de esta influenciado por los favorables números del metal rojo.
1: Gracias, Ana. Buenas tardes.
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9: un minuto para las 2 de la tarde.
1: Ya llegó el féretro con los restos de Camilo Ascalona a la sede del ex Congreso en Santiago. Josefa Chamaro está en el lugar.
12: Muy buenas tardes, aquí estamos. Efectivamente, ya hizo ingreso el féretro de Camilo Ascalona al Salón de Honor del ex Congreso Nacional. La situación que se vive aquí es la siguiente: se hizo un camino con militantes de la Juventud Comunista, Socialista, bien digo, y al interior hay distintas autoridades. Además de eso, se está a la espera de que dejen ingresar a todos los militantes que están a las afueras de la sede del ex Congreso. Y ojo, porque en el interior del ex Congreso Nacional habría una cara del gobierno. Está en el interior el ministro de la Secretaría General de Presidencia, José García Ruminot. Además de la...
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0: 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Aunque el 12 de febrero de 1818 se declaró en forma oficial la independencia de Chile, nuestra fiesta nacional es el 18 de septiembre, porque ese día, pero en 1810, se constituyó la primera junta de gobierno. Y aunque regiría solo mientras el rey Fernando VII estaba preso, fue la primera vez que se eligió un gobierno sin la intervención de un representante o un mandato de la corona española. Este documento, firmado por Bernardo O'Higgins y redactado por Manuel de Salas, Miguel Sañarto y Juan Egaña, señaló: el territorio continental de Chile y sus islas adyacentes forman de hecho y por derecho un Estado libre, independiente y soberano, y quedan para siempre separados de la monarquía de España, con plena aptitud de adoptar la forma de gobierno que más convenga a sus intereses. Recordando un poco la historia en el mes de la patria. Un saludo desde Radio Quillota 101.5.
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3: Estimadas amigas y amigos, ¿qué tal? ¿Cómo están? Sean todos ustedes muy bienvenidas y bienvenidos a esta nueva edición de tu programa Abrazados, que transmite en Radio Quillota y la que está contigo las 24 horas del día durante los 365 días del año. Sean todos ustedes bienvenidas y bienvenidos. Comenzaremos el programa de este fin de semana junto a la agrupación Genesis y este buen tema llamado Throwing It All Away.

Tú escuchas Abrazados junto a tu Radio Quillota aquí en el 101.5 de la frecuencia modulada. Cutting Crew es una banda de rock formada en Inglaterra en el año de 1985. Es recordada principalmente por sus exitosas canciones I Just Did In Your Arms y A Beat Is Love Before. Vamos con esta última canción que les he mencionado, A Beat Is Love Before.

Diamond Life es el primer álbum del grupo inglés Shady. Fue publicado en el Reino Unido el 28 de julio de 1984 por Epic Records y en los Estados Unidos el 23 de febrero del año 85 por Portrait Records. Aunque al principio no se vendió mucho, el álbum alcanzó gran fama cuando la canción Your Love Is King se situó entre las 10 primeras. Este álbum ganó el premio Brit como mejor álbum británico en el año de 1985. Junto a Shade escuchamos la canción Your Love Is King.

Nuestra siguiente artista invitada a esta cita de Versados junto a tu radio Quillota aquí en el 101.5 será Carly Elizabeth Simon, que nació el 25 de junio de 1945, connotada cantante estadounidense. Fue una de las artistas llamadas confesionales por su estilo musical y sus letras biográficas más populares en los años 70 y 80. Uno de sus últimos regresos al Top 40 fue en 1986 con la canción Coming Around Again, tema de la película Heartburn. Sin más preámbulo, vamos con Carly Simon y la canción Coming Around Again.

Nuestra primera pausa válida para esta jornada y posteriormente, amigos, seguiremos con Rio Speedwagon y la canción Can't Fight This Feeling, Piano Man junto a Billy Joel, In Excess con By My Side y además Century con Lover Why. Pequeña pausa y luego seguimos, como siempre, aquí en el 101.5 en esta

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Segundo bloque ya abrazados junto a tu Radio Quillota aquí en el 101.5 de la frecuencia modulada. Real Speedwagon, como muchos sabrán, es una banda estadounidense de hard rock formada en Illinois en 1967. Su mayor fama la alcanzan durante los años 80, principalmente en los Estados Unidos, con sus baladas Keep On Loving You y Can't Fight This Feeling, las que alcanzaron el primer lugar en la lista Billboard Hot 100. También en esa década tuvieron mucho éxito en Latinoamérica gracias a la realización de varias giras de conciertos. Vamos con Real Speedwagon y esta power balada llamada Can't Fight This Feeling.

Piano Man es una canción interpretada por el cantante Billy Joel. Fue lanzada al mercado en 1973 como el primer sencillo de su álbum Piano Man. La canción narra de forma ficticia la vida de Billy Joel después del fracaso de su primer álbum, Cold Spring Harbor. Billy Joel trabaja como pianista en un bar y conoce a varios personajes quienes comparten con él todos sus fracasos. Vamos con este buen tema llamado Piano Man en la genial versión de Billy Joel.

In Excess fue una banda australiana de New Wave formada por los hermanos Faris en 1977. El estilo musical de la banda fue inicialmente una mezcla de New Wave, ska y pop, que luego evolucionó hacia el pop rock. In Excess logró una exitosa carrera internacionalmente con una serie de hits grabados en los años 80 y 90. Su vocalista, Michael Hutchence, murió en 1997 bajo circunstancias poco claras. In Excess no tocó en público por un año. Vamos con la banda australiana In Excess, esta vez junto a la canción By My Side.

Seguimos abrazados aquí en el 101.5, frente al micrófono Eduardo Edo, tú escuchas Radio Quillota, contigo las 24 horas del día. Vamos a continuar junto a Century, banda francesa, que destacó los años 80, formada en Marsella en 1979. Liderada por el cantante y compositor Jean Duperron, Century es probablemente más conocida por el single Lover Why de su primer álbum. Un hit de la banda Lover Why alcanzó el primer lugar por 7 veces en Francia y Portugal y la 11ª posición en Suiza. Vamos con los franceses Century y la canción Lover Why.

0: Este es el momento en el cual debo anunciarles que no se cambien del dial porque haremos una pequeña pausa de esas pequeñísimas y luego seguiremos abrazados. Esta vez junto a Led Zeppelin, la canción All of My Love, Carrie junto a la banda Europe, Dokken con Alone Again y además con el tema What Love Can Be junto a la agrupación Kingdom Come.
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Tercer bloque ya abrazados junto a tu radio Quillota aquí en el 101.5 de la frecuencia modulada. All of My Love es una canción de la banda Led Zeppelin de su último álbum de estudio lanzado en 1979. Escrita por Robert Plant y John Paul Jones, es una canción suave con un ritmo lento de rock con un solo de sintetizador efectuado por Jones y letra de Robert Plant. Robert Plant escribió la canción como un homenaje a su hijo Karak, quien murió a causa de una infección estomacal en 1977. Tenía tan solo 5 años de edad. Vamos con este gran tema llamado Todo Mi Amor, All of My Love, junto a Led Zeppelin.

Carrie es un sencillo de la banda de hard rock sueca Europe. Fue lanzada internacionalmente en enero de 1987 y está incluida en su tercer álbum de estudio, The Final Countdown. Fue el cuarto sencillo extraído de dicho trabajo luego de The Final Countdown, Love Chaser y Rock the Night del año anterior y alcanzó un notable número 3 en la lista de la Billboard durante la primavera de 1987 y fue número 1 en el Radio and Record Chart en los Estados Unidos. De la banda sueca Europe, rescatamos el tema Carrie.

Dokken, para quienes no lo saben, es una banda estadounidense de hard rock y heavy metal formada en Los Ángeles en 1978. Iniciaron su carrera en 1981 en Europa con el disco Breaking the Chains, pero la crítica sitúa su debut discográfico en el 83 cuando el álbum se lanza a los Estados Unidos. Gozaron de gran fama en los años 80 dentro de la escena del glam metal y hair metal, gracias a éxitos como Kiss of Death, Into the Fire y la balada Alone Again. Escuchemos precisamente esta última balada que les he mencionado, Alone Again, junto a la banda Dokken.

El sonido de Kingdom Come era muy familiar al de Led Zeppelin, al punto en que algunos de los que escuchaban por primera vez pensaban que Kingdom Come era la reunión de Led Zeppelin. El primer sencillo de la banda, Get It On, fue un gran hit en las estaciones de radio en los Estados Unidos e incluso el álbum debut ganó disco de oro. De esta banda, escuchamos ya la canción What Love Can Be.

0: Continuaremos abrazados, luego de un pequeño paréntesis, momento de la pausa, apreciados amigos, y luego seguiremos junto a The Isley Brothers con Between the Cheats, Ambrosia con Biggest Part of Me, Jeffrey Osborne con On the Wings of Love y además You Are Everything con la banda The Stylistics.
1: 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A esta hora continuamos abrazados junto a la mejor música y la gratísima compañía de Eduardo Aedo.

Muy bien, amigos de La Buena Música, hemos comenzado este cuarto y último bloque de Abrazados junto a tu Radio Quillota en este fin de semana. The Isley Brothers es un grupo estadounidense de música originario de Cincinnati, Ohio, que tiene el récord de ser el grupo más tiempo ha permanecido en activo en toda la historia del rock. A contar de 1954 y hasta alcanzar el nuevo milenio, el grupo ha abarcado décadas, ha incorporado a miembros de dos generaciones y ha ejecutado géneros musicales tan diversos como el gospel, doo-wop, rhythm and blues, soul, funk, rock, soft rock e incluso el hip-hop. Vamos con esta legendaria banda llamada The Isley Brothers con la canción Between the Sheets.

Vamos ahora, amigos míos, junto a Ambrosia, banda de rock estadounidense que se formó en el sur de California en 1970. Ambrosia tuvo 40 principales singles de éxito entre 1975 y 1980. En 1980, la Warner Bros. Lanzó One Height, que produjo uno de los mayores éxitos del año, Biggest Part of Me. Vamos entonces con Biggest Part of Me junto a la agrupación Ambrosia.

No olvides que este programa que estás escuchando y cuyo nombre es Abrazados, lo presentamos por Radio Quillota todos los días sábado entre las 14 y las 16 horas y se repite todos los días domingo entre las 23 y la 1 de la madrugada. Frente al micrófono, Eduardo Aedo. Proseguiremos, esta vez junto al cantante y compositor, letrista estadounidense Jeffrey Osborne, que nos canta On the Wings of Love.

El gran boom de la banda Stylistics se fomentó en Filadelfia en 1971, pero encontró su mayor eco y repercusión al año siguiente, logrando nada menos que 3 discos de oro en los 6 primeros meses de aquel año, convirtiéndoles rápidamente en el primer grupo vocal en gran parte del planeta. Los legendarios de Stylistics con la canción You Are Everything.

0: Y así, estimadas amigas y amigos, concluye por hoy Abrazados. Gracias por la atención brindada a nuestro programa y será hasta la próxima semana en este mismo horario, si Dios así lo permite. Hasta entonces, sigue junto a la compañía de Radio Quillota y no olviden pasarlo extremadamente bien. Chao, chao.
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2: ¿Sabías que el trompo es un juguete tradicional de madera con forma de pera invertida que tiene una púa de fierro en la punta sobre la cual gira? En su superficie, desde el extremo contrario a la punta, se enrolla un cordel o lienza que servirá para arrojarlo al suelo. Lo básico es tratar que el trompo permanezca girando el mayor tiempo posible. Pero también hay juegos como la Troya, que consiste en sacar de un círculo que se ha trazado en la tierra las monedas que han sido colocadas dentro. Para hacerlo, el participante lanza el trompo, luego lo toma en la palma de la mano y lo vuelve a lanzar, pero esta vez al círculo para intentar sacar algo. Otro juego es el de los quiños o golpes del adversario. En esta competencia, dos jugadores lanzan el trompo con el fin de que uno de ellos logre golpear al otro para hacerlo avanzar hasta una línea de meta. 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

Muchas gracias. Muchas gracias. Esta sigue buena.

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Chile tiene una larga lista de juegos que son considerados típicos o folclóricos. 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Palo encebado. Para jugar al palo encebado hay que tener piernas y brazos fuertes que permitan sujetarse pese a lo resbaloso de la grasa. Este juego consiste en un palo o vara de 20 centímetros de diámetro y de 5 a 6 metros de alto que se encuentra enterrado en tierra. El palo, untado en grasa, deberá ser trepado para alcanzar el premio que está en la cima. El objetivo es subir, resbalando una y otra vez hasta que uno de los competidores logre atrapar el premio, que puede consistir en billetes, gallinas, botellas de vino o simplemente una bandera chilena. Por lo general, los primeros concursantes no tienen éxito porque el palo está muy encebado. Los últimos ganan después que el cebo o jabón se ha ido con los anteriores. 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
3: Chile tiene una larga lista de juegos que son considerados típicos o folclóricos. Anímese a participar en alguno de ellos y disfrute junto a los suyos en fiestas patrias. El emboque. El emboque es un juguete de madera con forma de esfera o campana con un agujero de 4 a 5 centímetros de profundidad. De su cuerpo sale un cordón delgado en cuyo extremo tiene amarrado un madero o palito que habrá que tratar de meter al agujero del emboque. El juego consiste en tomar el madero de forma vertical con una mano, de manera que el emboque quede colgando. El emboque tiene que ser lanzado al aire. La idea es que el madero logre entrar al agujero. Se juega de manera individual o con más personas. Gana quien hace más número de emboques, ininterrumpidamente. 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

0: Hola, ¿qué tal? ¿Cómo están? Muy buenas tardes. Bienvenidos, bienvenidas a la Sintonía María de Radio Quillota, aquí en el 101.5. Comenzamos a vibrar Pasión Canaria, a vivir estos minutos importantes para el cuadro quillotano que enfrenta nada más y nada menos que a un clásico de aquellos, el gran Cobreloa, que ya tiene bastante gente ingresando al estadio, al igual que todos los hinchas canarios que hoy estarán vistiendo amarillo, parte importante de Lucio Fariña Fernández. La bienvenida, por supuesto, a todos, a todas. Juan Carlos Reyes, ¿cómo estás? Muy buenas tardes.
1: ¿Qué tal, Cristian Riquelme? ¿Cómo le va? Buenas tardes. Así es, ya estamos acá como Sintonía Amarilla, el programa que sigue a San Luis en el reducto de Lucio Fariña Fernández para este importante partido entre el local San Luis y Cobreloa. ¿Por qué importante? Porque Cobreloa en este momento es el sublíder, pero si gana alcanzará a Santiago Wander en el primer lugar. Solo la diferencia de gol marcaría quién es puntero y quién es segundo si es que ocurre aquello. Y para San Luis, tres puntos vitales porque de ganar hoy se mete a la pelea en la parte superior de la tabla. Tiene 35 puntos, haría 38, ya quedaría atrás Magallanes, quedaría atrás Unión Española. Ambos empataron en el día de hoy. Vamos a ver, claro, si es que es capaz San Luis de volver a ganar como local, donde se le ha hecho más difícil en el último tiempo, empate frente a Rangers, empate frente a Temuco, derrota frente a Santiago Wander, por lo tanto hoy también aquello juega Carlos Fariña Fernández. Con el público, como bien lo decía Cristian, llegando, yo creo que hoy vamos a tener a lo menos 4.000 espectadores, 4.500 espectadores. El aforo son 4.500, ojalá que se complete aquel aforo. En una tarde primaveral, de temperatura muy agradable, con ambos equipos realizando el trabajo precompetitivo, vamos a saludar a quien nos entregue información desde el borde del campo de juego. René Ramírez, ¿qué tal? ¿Cómo le va? Muy buenas tardes.
2: Buenas tardes, Juan Carlos Reyes. Muy buenas tardes para Cristian Riquelme, Juan Mena, Pepe Basáez, Cristian Peña en la puesta en el aire y toda la siempre mayoritaria audiencia de la Sintonía Amarilla de la Radio Quillota en este sábado 5 de septiembre. No hay plazo que no se cumpla ni deuda que no se pague, dice el dicho. Llegó septiembre, llegó la primavera, climáticamente hablando, Juan Carlos Reyes, una tarde primaveral. Grata temperatura todavía para estar con polera acá en el Lucio Fariña Fernández, a la sombra, en Calle Bulnes. Un abrazo y un saludo para ustedes que están allá en Calle Pinto y nos están escuchando, porque allá está pegando el sol con todo. Ya trabajan la visita Cobreloa, el local San Luis de Quillota, en el sintético del Lucio Fariña Fernández.
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1: Bueno, ya lo decíamos, ya se está jugando el torneo de ascenso. Hay hasta el momento 1, 2, 3, 4, 5, 6 partidos jugados. Ranger derrotó a Temuco por 1-0 el día viernes por la noche. Santiago Wander derrotó a Iquique acá en este reducto por 1-0 ayer también. Puerto Montt en la noche le ganó a Curicó Unido por 2-0. Hoy al mediodía Magallanes y San Felipe empataron 0-0 en San Bernardo. Y Santa Cruz acaba de igualar con Unión Española 1-1 en el Joaquín Muñoz García en la región de O'Higgins. Juegan dentro de un ratito el partido que más nos interesa, por supuesto, San Luis ante Cobreloa. Por la noche ya en el Carlos Triplo, en el histórico Estadio Ariqueño, San Marcos recibe a Deportes Copiapó, y mañana al mediodía en el Calvo y Bascuñán, Antofagasta con Deportes Recoleta. Así se juega esta fecha del torneo de ascenso.
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1: La tabla por el momento tiene a Santiago Wander con 44 puntos en el primer lugar. Luego viene Cobreloa con 41. A continuación Antofagasta con 37. Magallanes con 36. San Luis con 35. Al igual que Unión Española, que también sumó 35. Luego viene Puerto Montt con 34. Deportes Recoleta con 31. Más abajo San Marcos y Copiapó con 30. Deportes Temuco con 28. Iquique con 25, Curicó Unido se quedó con 21, San Felipe lo superó porque sumó 22 con el empate de hace un rato, mientras que Santa Cruz quedó con 18, Ranger con 15. Hay 3 puntos de diferencia en este momento entre el colista Ranger de Talca y Santa Cruz, que es el equipo al cual Rangers aspira a alcanzar en esta competencia. Tres puntos de luz, se acercó mucho el conjunto talquino.
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1: René Ramírez, llega el público a Lucio Cariña Fernández. Usted está ahí en una posición privilegiada en el ingreso al sector de la tribuna de calle Bulnes.
2: Así es, está llegando el público acá a Lucio Fariña Fernández, Juan Carlos. También bastante afluencia de automóviles que están buscando estacionamiento hacia las canchas interiores, lo que era antiguamente la cancha 2 y 3 del Lucio Fariña Fernández. ¿Eh? Llega el público, bastante presencia policial, ¿eh? Hay carabineros dentro del estadio. Se nos acercaba un hincha no muy contento con la revisión que se le estaba haciendo a la gente. Me decía el hincha, soy una persona de 70 años, me querían quitar las llaves. ¿Para qué traigo llaves?, me dicen. Claro, porque salí de mi casa, tengo que salir con llaves. ¿Dónde las voy a dejar?, me decía el adulto mayor. No muy contento con la revisión de acá de los guardias. Pero la gente llega en buen número todavía a esta hora. El taco, sí, de vehículos por calle Bulnes se nota bastante, bastante complicado el acceso en automóvil por calle Bulnes.
1: Oiga, René, ¿sabe lo que pasa? Que claro, le quitan las llaves al abuelito, le quitan las llaves, la mamadera a una mujer cuando viene con la guagua y después revientan 40 bombas de ruido en las tribunas. Entonces eso es lo que saca de quicio a la gente, por la enrabia, porque la revisión es distinta o no es buena la revisión que se hace en algunos sectores respecto a otros, René.
2: Tienes toda la razón en
0: el
2: eso.
0: El criterio.
2: ¿Perdón?
0: El criterio.
2: Sí, era lo que yo le decía lamentablemente al hincha. Trabajé en seguridad mucho tiempo y algo que no se enseña, algo que no se vende en la farmacia, es el criterio. El criterio lo tienes o no lo tienes en cómo tú haces la revisión. Claro, como decía Juan Carlos, es mucho más fácil revisar a un abuelito a una señora de la tercera edad porque no te va a poner ningún problema en abrir la bolsa, la cartera, lo que traiga, el banano, el caballero, no te va a poner ningún problema. En cambio, el lumpen, quienes vienen a delinquir y no a ver el partido, son más vivos, se esconden las cosas, y ahí es donde tiene que ser mucho más acuciosa la revisión, porque, claro, aparecen las bengalas, aparecen las bombas de ruido, aparecen las botellas y las armas, en muchos casos también, Juan Carlos.
1: Es el trabajo de Sintonía Amarilla en la Radio Quillota. Escuchamos la voz comercial de Cristian Riquelme y nos metemos con todo, nos vamos con todo a vivir la previa de este choque entre Cobreloa y San Luis de Quillota acá en el Lucio Fariña Fernández.
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1: Vamos de inmediato a conocer formaciones de los equipos. René Ramírez, comenzamos por la visita, comenzamos por el forastero, el cuadro loíno, el conjunto Cobreloa. ¿Cuál es la formación que presenta acá en Quillota? El elenco de la zona norte, René Ramírez, nos presenta formación de Cobreloa.
2: Con la cortina de Cristian Peña en el aire, el cuadro loíno, los zorros del desierto, Cobreloa formará de la siguiente manera en el arco con el 1, Hugo Araya.
1: El canterano entonces, Hugo Araya, camiseta número 1, es el cubretubos de Cobreloa.
2: 4 en el fondo, marcando sector derecha, lleva la número 17, lateral derecho, David Tapia.
1: David Tapia, camiseta número 17, marca por la banda derecha, zona defensiva del elenco calameño.
2: Primer central por derecha, lleva la número 5, es el capitán, es el Rodo, Rodolfo González.
1: Rodolfo González, camiseta número 5, entonces, capitán de Cobreloa, uno de los zagueros centrales.
2: Segundo zaguero central, lleva la número 4, lo conocimos en Magallanes, Everton, también en Barrenechea, con la 4, Bastián San Juan.
1: Y yo le agrego Higgins de Rancagua, Bastián San Juan con la número 4, segundo zaguero central de Cobreloa.
2: Cerrando el bloque posterior, marcando el sector izquierdo, lleva la número 6, el otro Tapia, Matías Tapia.
1: Cierra el bloque defensivo Cobreloa, entonces Matías Tapia con la 6, Araya en portería, David Tapia Rodolfo González, Bastián San Juan y Matías Tapia son los cinco del fondo de Cobreloa.
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1: Nos vamos a las zonas de los volantes en el equipo naranja, RR.
2: 13 hombres en la zona de volante. Volante central lleva la número 21, el ex Santiago Morning, Cristian Muga.
1: Cristian Muga, entonces, camiseta número 21, volante central del elenco visitante.
2: Volante mixto por el sector derecho lleva la número 29, el ex Santiago Wanderers, Jorge Paul Gatica.
1: Jorge Paul Gatica, entonces, camiseta 29, va por la banda derecha en el medio campo del elenco naranja.
2: Cerrando el medio campo, el hombre que mueve los hilos. Este viene de San Marcos de Arica, el argentino 32, Facundo Velasco.
1: Y viene de anotar en el partido pasado Facundo Velasco con la 32. Completa el mediocampo junto a Cristian Muga y Jorge Paul Gatica.
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1: Y en ofensiva son 3, uno se engancha, son los 3 delanteros. René Ramírez, ¿cómo se completa la ofensiva de Cobreloa?
2: En el papel con 3 delanteros, por derecha con la 27, Matías Sandoval.
1: Matías Sandoval, entonces, casaquilla número 27.
2: El 37 para el formado en Universidad de Chile, Juan Ignacio Duma.
1: Juan Ignacio Duma, entonces, casaquilla número 37, es el segundo delantero de Cobreloa.
2: Centro delantero, goleador, lleva la número 11. Dicen que encontró su lugar en el mundo con esta camiseta, Gustavo Gotti.
1: Y completa la formación de Cobreloa con la número 11, Gustavo Gotti. Ahí están los 11 de Cobreloa, ahí están los 11 de César Bravo, ahí están los 11 de Calama, que en forma correlativa nos entrega RR.
2: El cuadro loíno formará con Araya en el arco, David Tapia, Rodolfo González, Bastián San Juan y Matías Tapia en extrema defensa, Cristian Muga, Jorge Paul Gatique, Facundo Velasco en el medio campo, Matías Sandoval, Gustavo Gotti y Juan Ignacio Duma. Esos son los 11 del Cobre, esos son los 11 loínos, esos son los 11 del Cobreloa, mando de su director técnico, el señor César Bravo.
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1: Ya conocimos la formación de Cobreloa, ahí están los 11 del elenco calameño. Conozcamos la formación de San Luis, cómo forma hoy el cuadro canario en búsqueda de un triunfo como local después de 3 jornadas. René Ramírez, cuéntenos, ¿cuál es la oncena de Humberto Suazo para enfrentar a Cobreloa?
2: San Luis de Quillota formará esta tarde en el arco con la 12, Fernando Abarzúa.
1: Se apoderó el puesto definitivamente, ¿eh? No hay cómo sacarlo, de un nivel parejísimo. Camiseta número 12 en la portería, Fernando Abarzúa.
2: 4 en el fondo, marcando el sector derecho, la 18 es para Guillermo Abello.
1: Guillermo Abello, entonces, marca por la banda derecha, camiseta número 18.
2: Primer central por derecha lleva la número 3, es el Nacho Ignacio Mesa.
1: También de gran campeonato, Ignacio Mesa con la número 3, primer zaguero central de San Luis.
2: Segundo zaguero central por izquierda lleva la número 28, es Mateo Guerra.
1: Mateo Guerra, entonces, con la 28, acompaña a Mesa en el centro de la saga, Mateo Guerra con la 28.
2: Cerrando el bloque posterior, marcando el sector izquierdo, lleva la 4, el bicho Vicente Durán.
1: Y completa el bloque defensivo de San Luis de Quillota, el bicho Vicente Durán con la número 4. Abarzúa en portería, Abello, Mesa, Guerra y Durán son los 5 del fondo en San Luis.
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1: En el mediocampo hay una variante, en el mediocampo hay algo nuevo. René Ramírez, cuéntenos, zona de volantes en San Luis.
2: Volante central número 5 para Joel Torres.
1: Joel Torres, entonces, camiseta número 5, el argentino, Joel Torres con la 5.
2: Volante por derecha lleva la 17, el argentino reaparece luego de 3 fechas, Facundo Juárez.
1: El Facu Juárez vuelve a la titularidad. Camiseta 17 para Facundo Juárez.
2: Volante mixto por izquierda lleva la número 13, el Chiqui Nicolás Muñoz.
1: Yo diría que hay que dejarlo libre, a no encasillarlo en un puesto porque se come la cancha. Nicolás Muñoz con la número 13, es otro de los volantes de San Luis de Quillota junto a Torres y Facundo Juárez.
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1: Y arriba, René, tres hombres en San Luis de Quillota, uno que se engancha. Cuéntenos, ofensiva del cuadro amarillo.
2: Sí, tres hombres en el papel, aunque uno de esos se engancha. Por derecha, con la número 11, vuelve a ser titular Martín Carreño.
1: Martín Carreño, entonces, camiseta número 11, va por la banda derecha, Martín Carreño.
2: 21, centro delantero, Fabián Pastenes.
1: Fabián Pastenes entonces también va en la ofensiva con San Luis de Quillota. Fabián Pastenes con la 21.
2: Cerrando la oncena canaria con la número 10, el capitán, el hombre del Bajío, el tío Seba, Sebastián Parada.
1: De gran temporada el Seba Parada, de gran año el número 10 y capitán de San Luis, Sebastián Parada. Completa la formación de San Luis. Esos son los 11 el canario. Esos son los 11 guerreros que ya se van al vestuario. Esos son los 11 de Humberto Suazo que salen a enfrentar a Cobreloa y que en forma correlativa nos entrega René Ramírez.
2: San Luis de Quillota formará esta tarde con Abarzúa en el arco. Abello, Mesa, Guerra y Durán en extrema defensa. Torres, Juárez y Muñoz en el medio campo. Carreño, Pastenes y Parada. Esos son los 11 canarios. Esos son los 11 quillotanos. Esos son los 11 sanluisinos. Al mando de su director técnico, el señor Humberto Andrés Suazo Pontivo.
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1: Queremos enviarle un saludo muy grande a nuestro colega Francisco Manso, historiador de San Luis de Quillota. No podrá estar hoy con nosotros en el comentario. El abrazo, Panchito, la fuerza necesaria. Un abrazo para usted y para su familia. Nosotros acá en el Lucio Fariña Fernández conocemos con René Ramírez quiénes son los cuatro que imponen justicia en cancha y los dos que están en el VAR RR.
2: Árbitro central, don Reiniero Alvarado.
1: Reiniero Alvarado, que ya dirige en primera división en forma tradicional. Árbitro central, Reiniero Alvarado.
2: Primer juez asistente, don Sebastián Castro.
1: Sebastián Castro, entonces, primer juez asistente.
2: Segundo juez asistente, don Carlos Carrasco.
1: Carlitos Carrasco, segundo juez asistente.
2: Cuarto árbitro, el ex lateral de la unidad, Francisco Gilaver.
1: Y el cuarto árbitro es Francisco Gilaver. ¿Y los dos del VAR?
2: Los dos del VAR, Diego Flores, juez de VAR, y el AVAR, la señorita Marcia Castillo.
1: Perfecto, ahí están entonces los que imponen justicia. Cuando vemos al periodista San Luis de Quillota con una camiseta, me imagino que son por los 100 partidos de Carreño RR.
2: Dame un segundo, Juan Carlos.
1: Es el trabajo Sintonía Amarilla acá en el Lucio Fariña Fernández para este partido entre San Luis y Cobreloa. Ya Cobreloa se va también al vestuario.
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1: Sigue llegando el público al Lucio Fariña. Yo creo que estamos ya por los 3.500 aproximadamente, entre 3.000 y 3.500. Quedan todavía algunos minutos, por lo tanto yo creo que más tarde sobre los 4.000 espectadores esta tarde acá en el Reducto Quillotano para este importante partido. Ya lo decíamos, un San Luis que necesita sumar las tres unidades para encaramarse en la parte alta de la tabla. Cobreloa necesita los tres puntos para alcanzar a Wander en el primer lugar y seguir en la lucha por el título. En fin, todo eso se puede ir definiendo esta tarde acá para ambos elencos. Y con dos resultados que, claro, ayudan a San Luis de Quillota porque empató Magallanes y empató Unión Española. Recordemos que Magallanes tenía los mismos puntos de San Luis, ahora hizo 36 y Unión Española tenía 34, sumó 35, por lo tanto, solo alcanza San Luis. San Luis tiene una mejor diferencia de gol. Vamos a ver, Puerto Montt se quedó con 34 también luego de su triunfo de anoche y Recoleta, que tiene 31, también juega su partido en esta jornada, el día lunes en Antofagasta, el día domingo, perdón, en Antofagasta, y Antofagasta que también sueña con seguir avanzando, porque si gana este fin de semana hará 40 puntos y quedará muy cerca de los líderes. Es el trabajo Sintonía Amarilla, la que yo te escuchamos a Cristian Riquelme.
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1: Lo escuchamos, RR.
2: Sí, estoy justamente detrás de Hugo Reyes, el periodista de San Luis de Quillota. Veo la camiseta, claro, 100 partidos de Martín Carreño Moya. El chiquitito, bajito, delantero de San Luis de Quillota, rapidísimo, que cumple hoy más que hoy, seguramente ya lo cumplió, pero va a ser homenajeado con esta camiseta por sus 100 primeros partidos en San Luis de Quillota.
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1: René, siempre estos partidos atraen mucha gente al fútbol. Usted que tiene la panorámica hacia arriba, el sector de las tribunas, de las butacas, ¿hay alguien conocido? ¿Hay gente del ambiente del fútbol que está presente esta tarde acá en Quillota?
2: Me voy a dar una vuelta porque generalmente se colocan hacia el sector, hacia su izquierda, hacia la izquierda de la caseta. Vamos a empezar a mirar si hay gente del fútbol por estos lados.
1: Bueno, ya despejada la cancha, solo falta que ingresen los equipos a la cancha, al campo de juego. Nos separan 14 minutos de la hora prefijada para el compromiso acá en Quillota.
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1: En el sector de la tribuna de Calle Arauco, o sea, la tribuna Iván Mayo, había 700 boletos a disposición de los hinchas de Cobreloa. Tengo entendido que ese número se estaría agotado, por lo tanto ahí deberíamos tener 700 hinchas al comienzo del partido. Acá en Pinto yo creo que estamos en un 60-70% aproximadamente de la tribuna ya copada, especialmente en el centro, hacia los costados donde aún hay butacas desocupadas. Y acá en Bulnes yo creo que hay bastante gente a esta hora de la tarde, porque ya comienzan a mirar, cuando uno los ve acá subiendo y comienzan a mirar dónde hay alguna butaca para ocupar, es señal de que ya se comienza a llenar este sector. Vamos con la banca de alternativas RR de ambos equipos.
2: Cómo no, el cuadro de Cobreloa con arquero suplente número 30 para Diego Tapia.
1: Diego Tapia entonces, arquero suplente.
2: El número 10 para Cristian Insaurralde.
1: A este que le quitaron la tarjeta amarilla, debería estar suspendido para hoy, pero le levantaron la tarjeta amarilla, no se le computó la quinta tarjeta amarilla. Cristian Insaurralde con la 10.
2: El 14 para Tomás Aránguiz.
1: Tomás Aránguiz con la 14.
2: 15 para Diego García.
1: Diego García, el ex central de Copiapó.
2: El 20 para Francisco Matamoros.
1: El 20 para Francisco Matamoros.
2: El 22 para el Peyota, Álvaro Delgado.
1: Álvaro Delgado, que pelea de titularidad también con la número 22.
2: Y el 38 para un ex San Luis de Quillota, Felipe Saavedra.
1: Canterano de San Luis de Quillota, el Pipe Saavedra con la 38. Entonces completa la banca del conjunto visitante.
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1: Ahí está mi amigo Chávez, bajo del estadio. ¿Cómo estará? ¿Con qué sensación estará esperando este partido? ¿Ah?
0: ¿Con qué camiseta andará debajo del pico?
1: Anda con las dos.
2: Cualquier resultado le sirve hoy día.
1: Claro, cualquier resultado gana. No, mueve la cabeza y dice que no. Hay un resultado que lo deja contento, el otro no lo deja tan contento. Alexis Chávez, gran trabajo ahí en la parte baja del estadio Lucio Fariña Fernández. ¿Ya se comienza a ver movimiento en el túnel RR?
2: No, veo solamente la cámara de la transmisión oficial que se asoma por ese sector, pero todavía no está la cuarterna arbitral. Ya está al menos la bandera del Fair Play.
1: Conozcamos alternativas de San Luis entonces, RR.
2: Arquero suplente número 23 para Tomás Charpentier.
1: Tomás Champertian entonces con la camiseta 23, arquero suplente.
2: El 7 para Sergio Vergara.
1: Uno que entró muy, que jugó muy bien en Iquique la primera parte, Sergio Vergara con la 7.
2: El 27 para Gamal Plaza.
1: Otras alternativas recurrentes de Humberto Suazo para la parte final de los partidos, Gamal Plaza con la 27.
2: 22 para Gonzalo Bustos.
1: La ausencia de Luis Muñoz en el mediocampo hace que, claro, tengan que haber ahí en banca también en volantes con la 22, Gonzalo Bustos.
2: El 9 para Guillermo Madrigal.
1: El mexicano Guillermo Madrigal, camiseta número 9.
2: 34 para Danilo Catalán.
1: Danilo Catalán, otro volante, camiseta 34.
2: Y el 32 para el lateral izquierdo, Alonso Villegas.
1: Y cierra la banca de suplentes de San Luis de Quillota, Alonso Villegas con la 32, cuando comienzan a cantar allá en Pinto RR.
2: Sí, cayó el primer SA de la tarde. Se anuncia, hubo una campaña durante la semana para que fuera una fiesta el ingreso del San Luis de Quillota al campo de juego. Así que está expectante la gente con el ingreso de los equipos a la cancha.
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1: Recordemos que en forma paralela por la primera división se enfrentan en Viña del Mar los elencos de Everton y Universidad Católica. Partido importante también por la competencia de la primera A del fútbol chileno.
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1: A la espera de los equipos que vengan al campo de juego, vamos a ver cómo se dan estos 90 minutos con un San Luis que en casa le ha costado en los últimos partidos, pero que muestra un fútbol atractivo, atrayente, de velocidad, de vértigo, de mucha presión. Y un Cobreloa que, claro, la cantidad de puntos que tiene en la tabla dan cuenta de un equipo duro, difícil, experimentado. Vamos a ver cómo se da este encuentro acá en Quillota. Apuesta a la velocidad en el ataque Humberto Suazo con Carreño y Pastene, con un parada que se engancha, con un parada que busca habilitar, que lleva peligro también con su remate media distancia. Y en el medio campo, el trabajo incansable del Nico Muñoz, la labor destructiva de Joel Torres y Facundo Juárez, que le da esa característica distinta al medio campo de San Luis, con buen juego, con buena técnica, buen juego ras de piso, y eso por supuesto que puede ser vital esta tarde acá en Quillota, porque se va a necesitar tratar de vulnerar a lo mejor un sector defensivo que va a imponer el cuadro naranja. El público sigue llegando RR al campo, al Lucio Fariña Fernández.
2: Sí, yo creo que vamos a tener aforo completo, porque ya en Pinto está en un 80%, fácil, solamente los costados de la tribuna Pinto no hay gente. Acá en Bulnes yo te diría que a un 99% ya la gente, como bien decías tú delante, ya empieza a mirar hacia dónde puede haber un asiento libre. La verdad que los únicos libres que se ven hasta ahora son de abonados, entonces ese abonado seguramente llega muy encima del partido. Aforo completo seguramente va a haber acá en el Lucio Fariña Fernández cuando ya los suplentes de San Luis de Quillota ya están en el banco.
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1: Habrá antes del partido este homenaje que usted decía, RR, para Martín Carreño. Cumplió 100 partidos con la camiseta de San Luis de Quillota en el profesionalismo.
2: Así es, va a haber este homenaje. Vienen los equipos al campo de juego, Juan Carlos Reyes.
1: Sí, señor, ahí vienen los equipos al campo de juego. San Luis con su tradicional camiseta amarilla, vivos negros, pantalón negro, medias amarillas y Cobreloa de blanco. El portero Araya con un color palo rosa, el portero Barzúa con el verde que acostumbra tanto en la camiseta y el pantalón. Las medias son un poco más claras. Ahí están, van al campo de juego, van al círculo central. San Luis y Cobreloa, encabezados por la cuaterna arbitral, que justamente tiene a Reiniero Alvarado como árbitro central. Ya están Cobreloa y San Luis en la cancha.
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1: Los jugadores de San Luis con niños tomados de las manos, RR.
2: Así es, me parece que son niños de las escuelas de fútbol de San Luis de Quillota. Tienen la camiseta los chicos de las escuelas de fútbol, todos compartiendo con los jugadores de San Luis el ingreso al campo de juego.
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1: El abrazo de algunos de los suplentes de San Luis con gente de Cobreloa, también jugadores e integrantes del cuerpo técnico. Ahí va Felipe Saavedra. Ya quedan pocos jugadores de San Luis que hayan estado jugando con Felipe Saavedra. Parada, me parece, y paremos a contar. Los demás son chicos nuevos, RR, ¿eh?
2: Sí, la verdad que Parada puede que lo conozca. El resto, Carreño lo tiene que haber visto muy niño. Habría que ver a qué edad llegó Carreño, pero hace rato que se fue de San Luis de Quillota Felipe Saavedra.
1: Ahí está el saludo de los jugadores de San Luis, recibiendo el saludo de los jugadores de Cobreloa, como se acostumbra. Van los cuerpos técnicos también, Humberto Suazo va también allá, al cuerpo técnico de Cobreloa, el conjunto calameño que llega hasta

0: técnico de Cobreloa.
1: Agreguemos RR que acá al costado derecho de las casetas también hay un grupo de hinchas de Cobreloa, sector de la tribuna preferencial.
0: Sí, en lo que es el sector sur de calle Bulnes también hay un hinchas ahí compartiendo las mismas asientos, digamos, el mismo sector con hinchas de San Luis de Quillota.
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1: Pablo Berniano, gerente deportivo de San Luis, es el encargado de entregarle esa camiseta encuadrada junto a la familia Villegas, que está ahí también algunos integrantes. Eduardo Rey, presidente del Club de Deportes San Luis, ratificado justamente en la tarde de ayer en la votación de aquella elección. Ahí están ya para la fotografía de rigor, junto al gran Martín Carreño, que ya suma, siendo muy jovencito, 100 partidos. ¿Ah? Ojo que si no parte de San Luis, estamos frente a un jugador que podría, por qué no, llegar a ser el que más vistió la camiseta del cuadro canario. Ya se comienzan a repartir los jugadores de Cobreloa, aunque vienen a la orilla a recibir agua. Me parece que la temperatura es alta en la cancha RR.
0: Sí, todavía muy alta la temperatura dentro del campo de juego. Lo decía el locutor del estadio, con solo 21 años, ya cumplió 100 partidos Martín Carreño con la camiseta de San Luis de Quillota en el profesionalismo. Lo acompañaron sus padres orgullosos, su pareja, también parte del directorio, el presidente de San Luis de Quillota, también Pablo Berniano, el gerente deportivo del club, y uno de los hermanos Villegas Mena, parte del grupo Villegas que maneja a San Luis.
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1: A la antigua, intercambio de banderines y sorteo RR.
0: Sí, señor. Los capitanes, el Rodo González por el lado de Cobreloa, Sebastián Parada por el lado de San Luis de Quillota. Al parecer, San Luis ganó el sorteo. Se va a quedar acá en el sector norte. Es decir, el portero Abarzúa le va a dar la espalda al tablero marcador. De izquierda a derecha va a atacar San Luis. El portero Araya. No, al otro lado. ¿Eh? Al otro litro nos vamos. No he dicho
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0: nada.
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1: ¿Buscará San Luis que el sol dé en la cara del portero de Cobreloa, RR?
0: Puede ser. ¿Eh? Oiga, me quedé mirando. El capitán de Cobreloa le entregó una estatuilla con la cara de un zorro. ¿Eh? No un banderín. Bonita, es precioso. Se ve muy lindo acá. Lo estoy viendo acá, Juan Carlos. Muy lindo, una estatuilla con la cara de un zorro, con una impresión de Cobreloa en un color cobre. ¿Qué mejor? Es lo que le entregó el capitán de Cobreloa al Seba Parada. Recapitulemos entonces, el portero Barzúa le va a dar las espaldas a la barra de Cobreloa, a la tribuna Iván Mayo. El portero Hugo Araya le va a dar la espalda al tablero marcador. ¿Qué dice San Luis 0, Cobreloa 0?
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1: Saludamos a Hernán Fernández, que nos dice hola, hola. Aquí Juan Carlos ya conectado. Cristian Esteves encendía, pero con mute apoyando a mi canario. Saludos desde La Serena. Vamos hoy. Los tres puntos se quedan en Quillota. Cristian Mella nos dice desde Barcelona con San Luis. Vamos, Adán Lillo. Saludos para todos de Sintonía Amarilla. Vamos, canarios, que hoy podemos desde La Ligua apoyando a mi San Luis. Virginia Victoria Reyes también nos sigue. Hernán Fernández también. Son algunos los conectados en esta tarde de fútbol. Está todo listo. Está todo preparado. Arranca el fútbol dentro de cualquier momento acá en el Lucio Fariña Fernández.
2: 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Nos quedamos con el relato del cantadores canario J.C. Reyes.
1: Sí, señor, le va a corresponder salir al conjunto Cobreloa. ¿No le gustan las serpentinas en la cancha al señor Reiniero Alvarado, RR?
0: Sí, se acumularon muchas ahí cerca de la línea de costado. Digamos que hoy hay bastantes niñas de las divisiones inferiores, fútbol femenino en San Luis de Quillota, que están ejerciendo la labor de pasapelotas. ¿Ah? Llamó la atención, generalmente son solo varones. Hoy día hay varones y también hay chicas, niñas del fútbol femenino de San Luis de Quillota.

0: Ahora sí, comenzamos a oír la pasión canaria en la sintonía María. Vamos con el fútbol, comienza a rodar el balón y el relato es del Cantagoles canario, Juan Carlos Reyes.
1: Ahí está, ahí está, ahí está. Arrancó el fútbol. La pelota la tiene en el fondo. Cobreloa va metiendo pelotazo largo. Ganó parada por arriba. El balón se va sobre un costado. Ya hay lateral. Saque de manos que favorece al elenco del norte. Ya están jugando Cobreloa y San Luis en Quillota.
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1: Llegaba David Tapia, entregaba para Velasco, llegó parada, la mandó lejos, fuera de la cancha con un potente remate. Hay lateral que favorece nuevamente al conjunto de Cobreloa. No había balón para jugar, ahora tiene que ir a buscar uno, el lateral David Tapia, para efectuar el saque de costado en Cobreloa. La juega por la derecha para Velasco, quería meter un tacazo. Hay una falta, me parece. Hay una falta, golpea con el taco el jugador de Cobreloa, el jugador de San Luis, que cae al piso. Estaba de espalda, hay que decirlo, Velasco no lo vio. Se detiene el fútbol RR.
2: Sí, no lo ve, mete el tacazo hacia atrás cuando Vicente Durán le iba a dar al balón. Reinero Alvarado ni siquiera se da el tiempo de ir a mirarlo, le dice párese.
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1: Va jugando el lateral, Tapia jugó con Velasco, metió Velasco de primera al área, rechazó desde el fondo Mateo Guerra, la pelota queda en círculo central, la va a buscar por allá San Juan, que la mete sobre campo San Luis, la pelota va y viene, la quiere tener el Gatica, la metía sobre campo de San Luis de Quillota, el balón va y viene, con la cabeza Gatica, la va recuperando por allá San Luis, sale a toda velocidad el cuadro canario, la pide Carreño por la derecha, va picando Pastenes por la izquierda, se va abriendo por allá el Chiqui Muñoz, la pelota la tiene el cuadro salucino, otra para Carreño, pasa a toda velocidad Bello por el costado derecho, la tiene allá San Luis, la pide a Bello, para él va la pelota, ya la tiene Bello, pasó Carreño, a Bello prefiere tocar hacia atrás, se viene el cuadro salucino con Facundo Juárez, metió el centro, segundo palo, no fue parada, no pudo llegar, el balón se va por el fondo, y ahí saque de valla, saque de fondo que favorece al conjunto de Cobreloa cuando tenemos 2 minutos, 0-0 la cuenta.
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1: Salía Bastián San Juan con un pelotazo largo buscando a Gotti, va ganando en el fondo Guerra, no quiere problema, la manda afuera y hay lateral para Cobreloa. Saque de costado una vez más por acá por la popular, que por la tribuna preferencial que favorece al conjunto blanco esta tarde acá en Quillota, el conjunto calameño. Cerca de 4.500 espectadores en el Lucio Fariñas Fernández ven este choque entre Cobreloa y San Luis. El saque de costado ya lo juega Tapia, busca por la derecha, la aguanta Gotti por allá con la marca un hombre San Luis, quiso jugar por la derecha, buena pelota, aparece Tapia, línea de fondo, el centro que viene, buena pelota. Llegó cruzándose Mateo Guerra con la cabeza, la manda por el fondo y hay tiro de esquina, corner número
2: 1, el primero para Cobreloa.
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1: Viene Facundo Velasco, RR.
2: El 32, Velasco.
1: Para efectuar el tiro de esquina desde la derecha, con pierna zurda la pelota se va cerrando, cuidado, se acerca un hombre Cobreloa, no lo han visto los jugadores de San Luis. Ahí se arrepiente porque ya se daban cuenta los jugadores de San Luis. Viene Velasco, la metió al área, buen centro, golpe de cabeza del fondo San Luisino. La pelota queda en tres cuartos de cancha campo San Luis, la van jugando para Tapia, acá la tiene el número 17, quiere meter el centro, juega por la derecha para Velasco, Velasco que quiere meter el centro con zurda, la pelota rebota, queda por ahí para que vaya saliendo San Luis de Quillota, sale el Sea Parada, busca por la izquierda, buena pelota por acá para Carreño que aparece por este costado, Gris Carreño, lo chocaron, el balón se va afuera, ya hay lateral para San Luis.
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1: El bicho Durán para el saque de costado, busca con quién jugar, la pedía por acá parada, la pelota va para él, la baja con el pecho parada, se quiere juntar con alguien, quiere hacer fútbol, tocó con el Chiqui Muñoz, Muñoz que se va cerrando, juega hacia atrás, cuidado, la tocaba con Joel Torres, está más atrás, la va entregando para que la tenga en el fondo el cuadro salucino, buena pelota para Pastene, aparece Pastene, está habilitado por la izquierda, Pastene se puede meter al área, la muestra Pastene, quiere ganar, va, sigue Pastene, remató abajo, la pelota rebotó y estaba sacando a la gente de Cobreloa, colocó peligro San Luis RR.
2: Sí, una diagonal de afuera hacia, de adentro hacia afuera de Pastene, se engancha para la derecha, le da, su remate fue trabado, luego el balón al lateral, hay una mano ahora de Juárez.
1: Sí, la quiso bajar con el pecho Facundo Juárez, la pelota le rebotó en el brazo, hay tiro libre defensivo para Cobreloa en estos primeros 5 minutos de juego, no hay goles, 0-0 la cuenta.
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1: Nos escribe por acá, como siempre, Joel Tamblay nos dice, buenas tardes, Sintonía Amarilla, un saludo desde Suecia, en especial al sector del Hogarzo. Hernán Fernández también nos está siguiendo. Muchos conectados a esta hora de la tarde siguiendo este partido importante del torneo de la Liga de Ascenso. Caichum va saliendo desde el fondo Araya. El portero de Cobreloa metió largo sobre campo. San Luis de Quillota buscando por la derecha. Arriba va tratando de ganar por este costado el cuadro de Cobreloa a través de Duma. Ganó en el fondo San Luis. Pelotazo largo. La iba a buscar Pastene. La lucha por arriba la ganó San Juan. La pelota quedó para Parada. Jugando con el Chiqui Muñoz. Muñoz con Joel Torres. Cuidado, se equivocó Torres, va tratando de recuperar la pelota, bien, Torres la recuperó y metió con todo y va trabando, la pelota la va teniendo Velasco, el zurdo viene por acá por la derecha, perfil cambiado, buena pelota al área, va a rematar un hombre, remató cruzado y el balón que se va desviado y los aplausos que bajan desde la tribuna de Arauco, llegó Correloa, don René.
2: Sí, primero por una pérdida de Joel Torres ahí, es corregido inmediatamente con Suazo para la salida. Recuperó, pero vuelve a perder San Luis. Muy alta la presión de Cobreloa. Era Jorge Paul Gatica el que estaba dentro del área. El buen pase de Velasco le da cruzado, algo mordido. Solamente la miró a Barzúa.
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1: La pelota para Bello para la derecha, va a meter el centro, metió el centro, va Pastene, sale primero Araya yendo al costado izquierdo de su portería y se queda con el balón cuando llegaba Bello metiendo el centro. RR.
2: Sí, el 1-2, el espera que yo paso de Carreño con Juárez para la pasada de Abello. Abello que ganaba línea de fondo, el centro al área chica. Para la diagonal de Pastenes estuvo atento el portero Araya para hacerse del balón.
1: Desde el fondo va saliendo San Juan con una pelota larga, la gana por acá el Bicho Durán, el balón se escapa y lateral para San Luis, saque de costado que favorece el Canario, sector de la tribuna preferencial acá en calle Bulnes, estadio con 4.500 espectadores, acá en el Lucio Fariña Fernández, se ve bonito el estadio. Se ve bonito así, RRA, color naranja y amarillo.
2: Sí, se ve bonito el estadio, está bonita la tarde, Juan Carlos, yo... En este tipo de partido no entiendo por qué el aforo no fue mayor. San Luis había pedido 5.500 y le bajaron el aforo a 4.500. ¿Por qué? No sé. Si con Wander, que es más complicado, más peligroso, tienen una barra mucho más complicada. ¿Va San Luis?
1: Cuidado que acá viene San Luis, viene Facundo Juárez habilitado, se viene por la izquierda, va a meter el centro, se acomoda, metió el centro al área, llega un hombre, la pelota queda por ahí, le queda un hombre, remató abajo el portero cuando llegó Carreño con zurda y el portero Araya logró despejar, llegó profundo San Luis de Quillota, estuvo calientito, cerquita el primero, estuvo muy bien Facundo Juárez ganando por la banda izquierda el centro, la pelota la jugaron atrás, remató Carreño, dio con el arquero RR.
2: Sí, la presión alta de Cobreloa hace que San Luis esté jugando al pelotazo, aprovechando la línea que la tira muy arriba Cobreloa. San Luis con profundidad y con velocidad ahora de Juárez por el sector izquierdo, el centro al área, el rebote de Pastenes y ahí Carreño le da con la zurda. Si le queda para la derecha, otra cosa hubiera sido.
1: Y acá viene San Luis nuevamente, la pelota le queda por el Chiqui Muñoz, quería jugar de primera por la izquierda para Parada, rechazó la gente de Cobreloa, el balón lo rechaza ahora San Luis, pelota para Parada, la baja bien con el pecho, con buena técnica, le van a marcar Tapia, la ganó Parada, por la derecha picando en diagonal Carreño, prefiere jugar con Abello, y viene San Luis, ataca el cuadro canario, remató a larga distancia, la pelota queda por ahí, cabezazo, palo, llega un hombre, la pelota que queda por allá, todavía hay peligro, se salvó Cobreloa, viene Carreño, línea fondo, el centro que viene, el segundo palo, va acá. Pastenes primero, llega Tapia para mandarla por el fondo. Hay tiro de esquina, hay corner, número para San Luis.
2: Uno, el primero para San Luis.
1: Lo tuvo el cuadro amarillo, RR.
2: Y era golazo, ¿eh? El tiro primero de Abello que le da con derecha, da rebote corto y con bote el portero Araya y la quiere colocar a un palo. Tan colocada que el balón pega en el palo y lo devuelve. Alcanzó incluso a salir algo de humo. Algo de pirotecnia, tiro libre de esquina, el primero Valseba
1: parada, le dio parada, primer palo, pivoteo de Pastene, la pelota queda para Carreño, no pudo darle, la va ganando bien Mateo Guerra, cuidado, se va hacia atrás y se viene la contra Duma, toda velocidad, va picando Gotti, va picando también otro jugador, va Duma, lo sigue por allá el Chiqui Muñoz, la juega al medio, bien Torres en el regreso, en la recuperación y la va teniendo San Luis en el fondo.
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1: Y viene San Luis entró al área, llegó un hombre, pasó el balón, no le pudo dar, la pelota le quedó, va rematando con zurda. Le puso el cuerpo Muga. Es un vendaval, San Luis, es un vendaval, se le mueve la estantería, Cobreloa, RR.
2: Le están apedreando el rancho al zorro del desierto, San Luis que llega por todos lados, remates de fuera del área. Ahora aprobaba de distancia el Facu Juárez. El balón da providencialmente en la espalda de un Loino.
1: Y acá viene San Luis nuevamente teniendo la pelota. Balón profundo y falta. Me pareció yo que había falta sobre Pastene. Vamos a ver si la cobra el juez. La va a cobrar, ¿ah? La va a cobrar y hay tarjeta amarilla. Hay tarjeta amarilla. Estoy con usted, René. Se iba Pastene, lo derribaron. Tarjeta amarilla y tiro libre. Peligroso para el cuadro amarillo. Reclaman los de Cobreloa.
2: Se tomó todo el tiempo del mundo don Reiniero Alvarado ahí para poner la amarilla. Pensé que en algún momento podía ser para Fabián Pastene porque no tenía ningún ademán de cobrar la falta. Cobró la falta, tarjeta amarilla para el 5, para el Rodo González. Lo tomaba cuando Pastene ya se iba en demanda del arco en ese buen pase de Ignacio Mesa.
1: Oiga, y René y Humberto le reclama a Gilavera, parece que era último hombre lo que reclamaba el técnico de San Luis.
2: Sí, digamos que esa ley del último hombre ya no existe, se tienen que reunir tres condiciones: que sea el último hombre, que el jugador de San Luis tenga dominio sobre el balón y que vaya en dirección al arco. ¿Iba en dirección al arco? Sí, pero el jugador de San Luis todavía no tenía dominio del balón.
1: Se va a venir el tiro libre que favorece al cuadro canario. La barrera de Cobreloa queda dentro del área. Hay 18, 24 metros aproximadamente la portería que defiende el portero Hugo Araya para este tiro libre. ¿Quiénes están para ejecutar? RR Abello, veo que es uno. ¿Quién es el otro?
2: Parada y Abello.
1: ¿Qué pasa allá? ¿Reclaman los jugadores de San Luis?
2: Sí, la posición de la barrera, la distancia, pero hay bastante distancia, hay como 2 kilómetros.
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1: Se viene el tiro libre, corrió Parada, le dio Parada. ¡Golazo! ¡Golazo! ¡Golazo! ¡Gol! A ver, manitos arriba los de San Luis. San Luis, San Luis, San Luis. ¡Gol! De San Luis de Quillota. El tiro libre de Parada. Perfecto. En violencia, en ubicación. Y cae el primero. Parada hace así como diciendo: le pegué bien a Parada, Parada, Parada, Parada para el primero. Se cumplían en la primera etapa. Se cumplían los 12 para 13 minutos. Se abre la cuenta. El dominio de San Luis tiene premio. Parada de tiro libre. Dice que a esta hora San Luis 1, Cobreloa 0. Lo hizo Sebastián Parada para el Canario.
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1: Estoy con usted, RR, para ese dibujo que hizo Parada para el 1-0.
2: Sí, un zapatazo extraordinario. Parada pidió el balón inmediatamente cuando cobraron la falta. Se colocó el balón y, claro, todos pensaron que le iba a dar por arriba de la barrera, pero buscó el palo del arquero, la pelota bajó justo debajo de la cabeza de Hugo Araya. Golazo el del Seba Parada. Pocas veces, Juan Carlos, la superioridad de San Luis de Quillota se ve reflejada en el marcador. Era más San Luis en estos primeros minutos y lo gana ahora por 1-0.
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1: Luchito Rodríguez nos manda saludos, está en el Salón VIP siguiendo el partido a él. Estuvo en Iquique la semana pasada cuando acá hay posición de adelanto de Goti, por lo tanto hay tiro libre para San Luis, tiro libre para el Canario. Juega San Luis de Quillota, ¿por qué le pasa la pelota a los de Cobreloa? Así juega San Luis, había posición de adelanto, eso es lo que marca el juez del partido. Y mucha gente conectada, se reventó el tablón virtual con el gol de San Luis de Quillota. Lo gana San Luis por 1-0 acá en el Lucio Fariña.
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1: Va a jugar Mateo Guerra, mete largo sobre el sector derecho. La pelota va quedando por allá, quería recuperarla por allá Facundo Juárez. Recibía Duma, pelota larga por la banda izquierda, va por allá el cuadro de Cobreloa, pelotazo largo, quiere cortar por allá la gente de San Luis, me parece que Joel Torres queda por allá, el balón se vaya y lateral, saque de manos que juega el cuadro canario. Hasta el momento, René, cuando estamos cerca del cuarto de hora, me parece justa la victoria sanluisina.
2: Sí, lo decía en el comentario del gol Juan Carlos, San Luis está aprovechando bastante bien los espacios que le está dejando Cobreloa, que con esto de salir a apretar arriba, de ir a buscar recuperar el balón lo más alto posible, le deja espacio para la velocidad de los canarios, que en ese balón de Ignacio Mesa, cuidado.
1: Cuidado, que hay una pelota alta, cuidado, se equivocó un hombre de Cobreloa, le quedó parada, parada, hace una jugada de lujo. Quiso hacer una jugada de lujo parada cuando se equivocaba la defensa de Cobreloa, fue a pelear la pelota parada, no la pudo terminar bien. Estoy con usted nuevamente, Ramírez.
2: Sí, me quedé, te dije cuidado porque vi a Rodolfo González muy complicado con el bote. Jamás dejes dar un bote, menos en una cancha sintética. Parada, le puso el cuerpo, ahí tomó una mala decisión, era para darle de primera entrando al área. Quiso hacer un lujo por arriba del otro central. Va jugando San Luis de nuevo.
1: Acá la pelota la tiene Cobreloa ahora en el fondo. Quiere salir Velasco, lo van trabando. La pelota le queda a Pastene. Pastene logró puntear. La va teniendo San Luis. La tiene Joel Torres. La abre por la derecha. Buena pelota. Muy larga. No va a llegar Carreño. No va a llegar Carreño. Claro, era muy largo el pelotazo. Y saque de fondo. Saque de valla que favorece al conjunto lovino, que cae acá en Quillota por la cuenta mínima.
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1: Va saliendo desde el fondo el cuadro de Cobreloa, que hasta el momento se ve superado por San Luis de Quillota. No logra posicionarse bien en la cancha. Los pelotazos, las pelotas rápidas de San Luis lo están complicando. Balón arriba, la va peleando por allá Mesa. Cae al piso un hombre de Cobreloa. No hay nada, dice el juez del partido. Juegue, juegue, juegue. Es Gotti el que estaba en el piso, Herrera, reclamando una falta.
2: Sí, era Gotti, que siente a Mesa que está detrás de él y se tira al piso. No compra Reiniero Alvarado. Le cuento que estamos jugando con luz artificial en el Lucio Fariña Fernández.
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1: Allá conecta muy bien a Bello, o sea, juntando con Patenes. Patenes abre por la derecha para Carreño, ya la tiene Carreño. Busca por la derecha Facundo, va a Juárez, se queda con la pelota. Amaga irse por el fondo, pasó un hombre, la tiene Juárez. Buena pelota para Carreño, que gana la posición, se quiere meter al área, le van cerrando el camino. La aguantó bien el de Cobreloa, la aguantó bien el de Cobreloa. El balón se va por el fondo, era Tapia el que cubría por allá. Hay saque de valla que favorece al conjunto de Calama.
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1: Acá la pelota cae en el fondo, va al piso nuevamente Gotti. Pasó un hombre Cobreloa, Velasco, lo van trabando. Perdió el balón, la gana Durán. La va tocando el Chiqui Muñoz, que en el piso un hombre Cobreloa. Cuidado, se equivocó Mesa, le quedó al hombre Cobreloa. Se va metiendo al área, viene Mesa, la recuperación, centro atrás. Llega muy bien Mateo Guerra cubriendo el error de Mesa. Hay lateral para Cobreloa. Error en la defensa de San Luis de Quillota, RR.
2: Sí, no todas se pueden jugar, Juan Carlos. A veces hay que rechazar largo nada más. La quiso jugar Mesa, le trancó ahí el número 27, Matías Sandoval, y llevó algo de peligro al área. Buen cruce de Mateo Guerra.
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1: Sale desde el fondo San Luis, la tiene parada el autor del gol. La va jugando por la derecha, buena pelota. El balón rebota, se va hacia atrás, la va teniendo Cobreloa. Quisieron jugar de primera, la recuperando el conjunto Calama. Balón que va teniendo por allá el conjunto blanco. Quiere quitar por allá Bello, metió con todo, balón al costado y el lateral para San Luis. Saque de manos que favorece al cuadro canario. Revisamos cronómetro. Tenemos en esta primera etapa, se están cumpliendo los 18 para 19 minutos, gana San Luis por la cuenta mínima acá en el Lucio Fariña.
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1: ¿Hubo falla técnica, RR?
2: No, sacó San Luis y la perdió inmediatamente.
1: Acá viene Cobreloa, cuidado, pelota al área, un hombre que se puede dar media vuelta, le van trabando. Rechazó largo la defensa de San Luis de Quillota. El balón que queda por allá. Va teniendo el balón, sabe que me desesperé, me puse de pie, no aguanto estar sentado. La tiene el cuadro salucino, pelota al medio, la va teniendo por allá en el fondo González. Quiere salir desde ese sector, pelota al medio, va entregando el balón para que la tenga Muga. Muga con otro hombre Cobreloa, lo curaba Pastene, pelota hacia el costado para que vaya saliendo por acá Bastián San Juan. La tiene San Juan, aguanta el pelotazo, juega con González, allá la tiene en el fondo. El capitán de Cobreloa se va metiendo al círculo central. Hasta el momento se hace buen partido San Luis de Quillota. La rapidez, la velocidad de San Luis lo tiene complicado Cobreloa. Jean Paul Gatica juega por la banda derecha, Este es Jorge Polgatica. Va jugando a ras de piso con Velasco. Velasco que tocaba hacia atrás. Quiere llegar el Chico Muñoz a quitar. Logró puntear la pelota. Pastenes también apuraba. Balón para Velasco. Viene el zurdo. La mete a la área. Arriba rechazando bien la defensa de San Luis. El balón cayó para Velasco. Con la cabeza la juega por la derecha para Tapia. Acá la tiene Tapia. Apuradito sobre la línea costado. Se queda con el balón. Busca aunque en jugar. Descarga hacia atrás para San Juan. San Juan va jugando con González. Y la tiene en el fondo el cuadro de Calama.
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1: Acaba saliendo Joel Torres. Tocó con parada. Parada que toca hacia atrás. Venía Muga metiéndole con toda parada. Reclamaba parada al árbitro. Reinero Alvarado le dice juegue, juegue. La tiene Barzúa. Rechazó largo por la derecha para Bello. Por allá está Carreño también. La baja a el jugador de San Luis. La juega hacia atrás para Mesa. Allá la tiene Mesa. Ahora prefiere tocar hacia atrás para el portero Barzúa, que va jugando largo. La pelota va cobrando altura. Va a ir arriba Pastene a pelearla con la defensa. Ganó desde el fondo la gente Cobreloa. La va teniendo Muga. Lo van a apurar. Le quiere quitar por ahí un hombre San Luis. Pasó Muga. Quiere tocar al costado. Buena pelota. Viene Velasco. Puede disparar. Le quieren quitar. Sigue Velasco. Busca con qué jugar. Remató al arco. Y el arquero que se estira y la pelota se va cerquita. RR.
2: Casi, casi, ¿eh? Casi, casi. Lo dejaron hacer lo que quisiera. San Luis que se quedó sin salida. Está saliendo con mucho pelotazo. Cobreloa que recupera rápido ese balón. Dejaron ahí a Velasco avanzar, avanzar. Hasta que cerca del área grande, semicírculo, le mete un zurdazo arriba. Se estiraba a Barzúa que no llegaba. Casi, casi el empate de Cobreloa.
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1: Acá la pelota la tiene en el fondo San Luis. Va saliendo Mateo Guerra. Tuvo el empate Cobreloa con ese remate media distancia. Va saliendo por la izquierda con Durán. Acá la tiene Durán. Durán que juega ras de piso con parada, parada con Durán. Buena pelota por la izquierda para el Chiqui Muñoz. Se va a meter al área el Chiqui. Ya está en el área. Metió el centro atrás. Llega un hombre. Rechazó Muga hacia el costado. Ya hay lateral. Hay saque de manos que favorece a San Luis de Quillota. César Bravo que no entiende por dónde aparecen los jugadores de San Luis RR.
2: Sí, muy buen pase ahí, el 1-2 entre Parada y Durán, y aparece solo el Chiqui. El centro del área no pudo ser capitalizado de mejor manera.
1: Acá quería controlar Pastene, no pudo. El rechazo de la gente Cobreloa se va fuera de la cancha. Gatica la mandó fuera y hay lateral para San Luis. Saque de manos que favorece al cuadro canario. Lo va a efectuar el dicho Durán acá abajo nuestra caseta, la número 3. Va a jugar el lateral, la juega al área para Facundo, la tiene Juárez, quiere pasar Juárez, lo trabaron, le cayó al Chiqui Muñoz, entre tres de Cobreloa, no pudo pasar. La pelota queda por acá, bien, la hace rebotar el bicho Urán y hay lateral para San Luis.
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1: Durán el encargado de efectuar el saque de manos. Busca con quién jugar, la mete al área. Hoy no fue nadie de San Luis. No se entendieron, la pelota cayó en las manos del portero Araya, que ya va a salir para el cuadro de Calama. Tenemos 24 minutos. Gana San Luis por 1-0.
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1: Acá la pelota la tiene Gotti, quiere juntarse para acá con Duma. Se viene Duma, la lleva el zurdo, quiere entregar para Gotti. Gotti por la derecha, metió el centro, el balón rebota. Rebotó en Mesa, se va fuera de la cancha y hay lateral para Cobreloa, que apura ahora. Lo hace todo más rapidito Cobreloa, está perdiendo el liderato. La pelota quedó por la derecha, la tiene Velasco. Velasco que juega hacia atrás para Tapia. Tapia mira el horizonte, quiere meter el centro. Busca con quién jugar, sigue avanzando Tapia, está en tres cuartos de cancha. Se cierra bien San Luis, parada está al frente. Tocó Tapia, pelota para Velasco nuevamente. Este es el que genera, el que busca, metió la pelota al área. Duma la baja hacia atrás, el remate que va a venir, se queda un hombre Cobreloa por la izquierda, aparece un hombre, va a rematar con zurda, va a rematar, la pelota queda por ahí, lo trabaron, va saliendo San Luis desde el fondo, había falta me parece, lo empujaban al jugador de San Luis y con un tacazo desahoga por allá San Luis de Quillota, todavía con zona de peligro, la tiene Carreño, sale por allá el delantero de San Luis, la mete larga, la pelota queda para Pastene, Pastene que descarga con Muñoz, la pedía por allá Facundo Juárez que estaba solo por la derecha, pelota a la izquierda para Parada, acá recibe Parada, se queda con el balón, busca con qué jugarlo, seguía Tapia, tocó con Torres, Torres en la media vuelta. Se va a quedar de frente a la cancha. Tocó con el Chiqui Muñoz. El Chiqui que va ganando por acá. Viene por la izquierda. Se queda con la pelota el Chiqui. La metió al medio. La pelota la tiene Parada. Parada que va jugando. Me parece que hay falta sobre Parada. Le metieron con todo a Parada. La pelota queda por ahí. Vamos a ver qué marca. Si marca retención o falta. Marca falta al final RR.
2: Sí, hay un rodillazo feo de Tapia al Seba Parada. El Seba, claro, el Seba estaba en el piso tratando de cubrir ese balón. Pero hay un rodillazo que veo de frente, Juan Carlos, acá. Al Seba Parada.
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1: Se pone de pie parada ya RR.
2: Sí, dando muestras todavía de olor, ¿eh? Se toca la 100 izquierda el jugador de San Luis de Quillota, pero ya está en la vertical, va a jugar San Luis en campo propio.
1: Va a jugar el tiro libre San Luis de Quillota. Mateo Guerra, el encargado de efectuar el tiro libre, busca con quién jugar. Lo gana San Luis por 1-0 con el golazo parada mediante tiro libre. La tiene el Chiqui Muñoz. Quiere cambiar de costado. Pelota para Carreño. Llega primero el lateral con el cabezazo. La pelota le cae al Memo Abello. La deja correr. Y hay lateral para San Luis de Quillota. Allá donde están los hinchas canarios que por el momento celebran el triunfo amarillo.
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1: Allá tiene la pelota el cuadro de Cobreloa. La va quitando bien San Luis. La presión de San Luis que surte efecto. Viene Pastenes. Pastenes quiere juntarse. No pudo. La pelota rebota. Va saliendo González. El rechazo cayó en mitad de campo. La tiene nuevamente Joel Torres. Toca hacia atrás para Mateo Guerra. Se adelanta Durán. La pide por acá parada también. La pelota va para Durán. Acá la tiene el bicho. Busca parada. Parada. ¿Qué la tiene? Pasó Durán. Parada. Prefiere irse al medio. Quiere buscar con quién jugar. La va a descargar hacia atrás. No. La mete al medio para Joel Torres. Este avanza. La lleva. La metió profunda para Pastenes. Pastenes quiere jugar de primera con Facundo Juárez. Llega para quitar allá a la gente Cobreloa, pelotazo largo para Gotti, la aguanta con el pecho Gotti, se le fue larga, el balón rebota, le cayó a Duma y Gotti que la tiene nuevamente, pasó por la derecha, va entregando para Tapia, llega por acá para quitar muy bien el cuadro salucino con Durán, le quiere meter el centro, el rebote en el Gatica, se va por el costado, ya hay lateral ofensivo para San Luis.
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1: Va a efectuar el saque de costado la gente San Luis con Durán. Durán que la juega larga para parada, la aguanta parada hacia el piso. No hay falta y se juega el partido. Llegó Durán, le metió con todo, balón por el fondo. Saque de vallas que favorece al conjunto de Cobreloa. Tenemos ya 26 minutos, 26 de la primera etapa. Acá en el Lucio Fariña Fernández, lo gana el Canario por 1-0.
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1: Acá la tiene David Tapia, se va metiendo al medio. El número 17 busca con quién jugar. Entrega para Muga, Muga que descarga con San Juan. Acá la tiene Bastián, el O'Higgins entrega para Velasco. Muy atrás Velasco tratando de tener la pelotita. La va entregando para San Juan. San Juan entrega para González. Ahí se para San Luis en la mitad de la cancha, esperar a Cobreloa. Avanza lentamente González, ya comienza a llenarse de sombra el estadio Lucio Fariña Fernández, la cancha del estadio Lucio Fariña Fernández. Pelota para Muga, acá la tiene Muga, quiere jugar al costado, lo entrega para que la tenga San Juan. San Juan con González, no puede avanzar Cobreloa, se entretiene ahí porque no encuentran opción de pase. Y otra para San Juan. San Juan va a jugar por la derecha ahora para que venga a buscar por acá David Tapia. Quiere avanzar Tapia, jugó con Muga. Muga que avanza, entregó la pelota para Velasco. Otra para Muga, quiere ganar por este costado. La pelota se va a ir, se va a ir, se fue. Y se fue, y se fue, y se fue. Y hay lateral en zona defensiva que favorece al Canario que sigue ganando por 1-0.
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1: ¿Qué pasa con las bancas RR? ¿Qué pasa con el chupete? ¿Qué pasa con el señor Bravo?
2: Humberto recién se sentó para conversar con... ahí aparece nuevamente. Para conversar con su ayudante técnico, César Bravo. Con todo su cuerpo técnico ahí a su alrededor conversando. No sé por qué Gilaver lo permite. Si solamente Bravo debería estar de pie.
1: Y acá viene Cobreloa. Pelota para Velasco que aguanta. Quiere pasar Velasco. Se quiere llegar, el balón se fue y hay lateral para San Luis. Saque de manos que favorece a San Luis, reclama Velasco una falta. Nada, ahí se juez de línea, tampoco el juez del partido, el señor Reiniero Alvarado. Por lo tanto, el lateral le favorece al elenco amarillo.
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1: Allá quiere recuperar en mitad de campo la gente de San Luis y lo consigue con parada. Parada que cambia el juego para Carreño. Cuidado que puede ganar Carreño. Puede meter velocidad. Va a enfrentar en mano a mano. Metió velocidad Carreño. Se metió al área Carreño cuando acá le cometieron falta a Pastenes. Le cometieron falta a Pastenes cuando iba al área. La tiene San Luis de Quillota. Ganó muy bien por la derecha. Un hombre que mete el centro. La pelota rebota, se va por el fondo. Y está ya Carreño con mucho dolor, ¿eh? Y acá Pastenes también que recibió una falta RR. La gente de Cobreloa se comienza a desesperar con la velocidad de los delanteros salesinos. Carreño en el piso.
2: Sí, Carreño en el piso y también antes Fabián Pastenes que iba a buscar el posible centro de Carreño. Me parece a la distancia que hubo falta en contra de Carreño. El juez del partido dice que solo balón. Recordemos que sí hay VAR, lo estarán revisando. Lo que me preocupa más es que Martín Carreño está en el piso y el juez del partido no ha todavía ordenado el ingreso de la asistencia médica del cuadro de San Luis de Quillota. Se viene el segundo tiro de esquina para los canarios.
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1: ¿Y por qué no permite el ingreso? Porque si ingresan se tiene que quedar afuera Carreño. Le está preguntando, ¿quieres que te atiendan? Pero te va a quedar afuera un rato, ¿ah? Eso es lo que le está preguntando el árbitro. Ahora se pone de pie Carreño, RR.
2: Sí, recién ahí en el borbollón de hombres no hubo llamado de VAR hasta acá. Así que se anotamos el segundo tiro de esquina.
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1: Reclama toda la banca San Luis de Quillota RR. Parece sí, que ya vieron la jugada en la imagen.
2: Sí, porque tienen un monitor, tienen en el tablet, están viendo el partido. Le hacen la seña a Humberto de que hay problemas, de que hay un penal. Pero todavía la está revisando el VAR, todavía no ordena el juez Reiniero Alvarado que se ejecute el tiro libre de esquina. La mala noticia es que sale a calentar Sergio Vergara. Eso significa que lo del tobillo de Carreño es complicado.
1: Sigue ahí el árbitro seguramente conversando con los jugadores, esperando qué le dicen desde el VAR. La pelota ya está ubicada en el bar, la zona del córner, allá por la derecha en el ataque salucino, pero aún hay diálogo del VAR con el juez del partido. Recordemos que en el VAR está don Diego Flores, el gendarme Diego Flores, y Marcia Castillo, que deberían estar en Santiago en una caseta viéndolo todo. Vamos a ver si lo llaman para ver posibilidad de penal para San Luis de Quillota. Escuchamos la voz comercial de Cristian Riquelme.
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1: ¿Será tan confusa la jugada de RR que demoran tanto? Ahí está, lo viene a ver al VAR. Lo viene a ver al VAR. Y cuando uno va al VAR, busca algo. Le reclama a la gente Cobreloa también. Los integrantes de la banca Cobreloa. Viene al VAR el juez del partido RR. Me quedo con usted.
2: Sí, yo me voy a acercar a ver si puedo al sector del monitor. Más que nada para ver la danza de jugadores de Cobreloa. Usted, esto es muy coloquial, es muy jocoso cuando empiezan a hablarle al juez del partido. Pero ya está don Reiniero ahí viendo la imagen. Todos dicen fue penal, otros dicen no fue penal, solo balón. Pero acá está muy cerca la caseta del VAR. El cuerpo técnico de Cobreloa también grita de todo. No tienen nada que hacer ahí. Gilaver no sé por qué no lo saca. Gilaver está más preocupado de mirar la pantalla, Gilavera. Pero bueno, ¿cuántos minutos llevamos? ¿Cuatro? ¿Cinco?
1: A lo menos.
2: Reiniero Alvarado la pide, la imagen, devuélveme la imagen, le dice. Ahora en cámara rápida, ahora en cámara normal, ahora en cámara lenta. Quizás quiera decir Alvarado.
1: Oiga, pero por las dudas, Pará ya tiene la pelota en la mano, ¿ah?
2: Sí, en el punto penal, por si acaso.
0: Está claro.
2: Ahí ya tomó la decisión, ¿ah? Ya tomó la decisión Alvarado.
1: Sí, el Chupete mueve los brazos como diciendo parece que no, ¿ah? Por lo menos el gesto sí, físico
2: del
1: Chupete.
2: Ya tomó la decisión Alvarado. Vamos a ver
1: lo qué. Lo escuchamos, dice. Coloque micrófono RR.
2: Vamos a ver.
1: Sí, los reclamos la gente de Cobreloa, el árbitro todavía gestos, no da la decisión.
2: Por los gestos de Cobreloa parece que es penal, ¿ah? Escuchemos.
0: Ponga el micrófono arriba, Borrenio, para que se escuche.
2: Penal.
1: Penal.
2: Penal.
1: Penal para San Luis de Quillota. Hay penal para el cuadro canario. Claro, por algo lo llamó el VAR. Por algo lo llamó el VAR al señor Reiniero Alvarado. Ya hay penal para San Luis. Hay penal para el cuadro canario. Cuando se están cumpliendo en esta primera etapa, los 33 minutos, hay penal para el cuadro salvicino. ¿Puede aumentar el marcador el cuadro amarillo, RR?
2: Sí, señor, se demoraron, pero claro, lo que se alcanza a escuchar es que el jugador de Cobreloa comete una imprudencia, foul, penal, sin tarjeta.
0: Parada tiene la pelota calentita ya.
1: Claro, la tomó apenas, vio que... Porque estaba en el banderín de esquina la pelota primero. Oiga, saludemos a algunos unos amigos que están en Temuco, siguiendo el partido. En Neira, y los eléctricos allá en Temuco escuchando el partido, son sanluisinos ellos, y por lo tanto se está escuchando el partido a través de la radio Quillota. Así que saludo para usted, René, mi compañero de siempre en la educación media. Ya está Parada, ya está Sebastián, ya puede venir el segundo. Corrió Parada, pasitos cortos, va a rematar, tiró, lo tapó el arquero, se lo perdió San Luis de Quillota. Se lo perdió San Luis de Quillota, le dio muy suave, muy anunciado Parada. A la izquierda fue Araya y se pierde una gran oportunidad el cuadro amarillo. RR.
2: Me pareció que se adelanta Araya, pero bueno, ya está. Ahí podría haber caído el segundo. Lo anunció demasiado, lo esperó, no se movió. Pasitos cortos al costado izquierdo y seguimos 1-0.
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1: Cuando acá caía el piso Parada, también Pastene, la pelota se fue fuera de la cancha y lateral. El chupete que se enoja y en el gesto veo que le dice, pégale fuerte. Está enojado el chupete con el penal de Parada, RR.
2: Sí, está enojadísimo, era el 2-0 y empiezas a cerrar un partido. Irse 2-0 en el primer tiempo era muy bueno para salir de Quillota, pero hay que seguir. Nadie dijo que esto iba a ser fácil. El chupete no puede con el enojo, con la ira. Acá una falta tremenda. Fue foul en contra de Parada. Reiniero el Parado cerca, no cobró nada.
1: Acá la pelota acá en mitad de campo, la va a pelear por allá Joel Torres. Balón le cae al bicho Durán. Durán que juega por la izquierda, va por allá el Chiqui Muñoz. La aguanta el Chiqui, le van metiendo con todo desde atrás. La pelota se va fuera de la cancha y lateral para San Luis. Hay saque de costado que favorece al Canario. Reclama wow. Gatico, eso es para tarjeta y ahí está. Tarjeta amarilla para Gatico, RR. Botó la pelota al piso en son sí, de enojo.
2: Porque cobra la falta en contra del Chiqui de Jorge Paul Gatica. Alvarado muy cerca, tira el balón al piso, le pega con el puño. Tarjeta amarilla, la primera del partido para Jorge Paul Gatica.
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1: Todavía me da vuelta en la mente el penal que tuvo San Luis de Quillota para haber aumentado las cifras a un 2-0. Parada le dio demasiado suave, la pelota la tiene Barzúa, va saliendo Barzúa. Pelota larga por la derecha, arriba va Carreño, que me parece que ya se recuperó. Qué ágil es Carreño, cayó al piso, se dio una media vuelta y estaba de pie. Pelota larga, venía de posición de adelanto el hombre Cobreloa. La van jugando hacia atrás para que la pelota esté en las manos seguras del portero Barzúa.
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1: Acá viene una pelota larga por la derecha, viene Carreño nuevamente quedándose con el balón, va a enfrentar a Tapia en el sector derecho, metió el centro, llega Pastene, rechazo la gente de Cobreloa, el rechazo corto, le cayó por allá a Juárez que metió el centro, llega Parada, cabezazo, gol, arriba los de San Luis, gol de San Luis de Quillota. El centro desde la derecha y se eleva Parada. Se había perdido el penal, pero ¿y si hago otro? ¿Y si arreglo todo? Metió el frentazo, pelota en la red. San Luis 2, Cobreloa 0, lo hizo Sebastián Parada para el Canario.
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1: Y cómo cambia el gesto de Parada, cómo cambia el gesto del chupete, se abrazan ambos, lo gana San Luis por 2-0, golazo de Parada de cabeza, RR.
2: Centro desde la derecha, la insistencia primero de Carreño, luego de Abello. En el segundo palo, Parada le gana Tapia. Al primer palo, nada que hacer Araya. Cayó el segundo. San Luis lo gana por 2-0. Me perdí el penal, pero ya llevo dos goles. Y va San Luis en busca del tercero.
1: Corría Pastene por acá, pero no alcanzaba. El balón se va por un costado. Ya hay lateral que favorece a Cobreloa.
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1: Sale la banca salucina, el trabajo precompetitivo, don René.
2: Sí, también lo había hecho hace un par de minutos la banca del cuadro Loíno. Ambos bancos trabajando precompetitivamente acá en el Lucio Fariña Fernández.
1: Acá la tenía Tapia, la pierde con la marca de Joel Torres. Marcó falta, parece el juez del partido. Sí, señor, sí. Marcó tiro libre. Lo va a jugar Velasco. La juega Velasco, la mete larga, quiere ganar por allá Gotti. Va rechazando la gente de salir, balón queda por ahí, Mesa que rechaza largo. Balón que se viene por acá, va a ir arriba muy bien parado. ¡Oh! Lo golpeó Tapia. Lo golpeó Tapia, parada, que queda en el piso. Estaba muy cerca Gilaver. Estaba muy cerca Gilaver. Acá ganó, desde el fondo sale el cuadro de Cobreloa. Pelota por la derecha, la tiene por acá el cuadro Cobreloa, aún en el piso parada, con el golpe en la espalda, centro al área, Gotti que va, rechaza a la gente de San Luis, el balón queda por ahí, el Chiqui Muñoz larga el rechazo, la pelota queda a la entrada del área para Muga, este va jugando con Velasco, la tiene Velasco, ya está de pie parada, remató Velasco, larga distancia, a Barzúa que se tira, logra evitar que la pelota llegue al arco, desvió por el costado y viene ahora nuevamente el cuadro Calama, centro al área, otro rechazo, se va con todo Cobreloa, el partido es dramático, a Canquillo Talo gana San Luis por 2-0, usted lo escucha a través de sintonía amarilla, va saliendo por allá Velasco, metía largo, la va ganando parada, se queda con la pelota parada, gran partido de parada, más allá del penal, la tiene parada, juega por la izquierda para Pastene, a toda velocidad viene por acá Pastene, la pelota queda por ahí, pasó Pastene, ganó la defensa, el balón se va por un costado, ya hay lateral que favorece el cuadro salvicino.
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1: Qué velocidad que tiene San Luis en ataque, RRA.
2: Sí, la ha sabido explotar. Lo voy a adelantar, Juan Carlos, pero este es el partido que vinimos a ver contra Wander. Claro, Wander se queda con uno menos, se echa atrás y hoy día Cobreloa 11 contra 11, busca su partido, deja espacios y San Luis los aprovecha.
1: Acá la tiene el Chiqui Muñoz, quiere jugar el Chiqui Muñoz en el área, rechazó la gente Cobreloa, el balón quedó para Mesa, Mesa que la controla, quiere jugar por la derecha con Carreño, se juega la personal, Mesa va a rematar, remató al arco, balón desviado, pelota que no está en la cancha, pero cumple con lo que siempre se dice, las jugadas hay que terminarla rematando al arco, el saque de fondo ya lo juega Cobreloa.
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1: Acá la tiene Duma que toca al costado para Velasco. Velasco muy lejos del área, mete largo, arriba va Mesa, rechaza con la cabeza, el balón quedó para Muga. Muga que toca por el costado, la pelota queda por ahí, la va teniendo Cobreloa, quiere ir a campo rival. Balón por la izquierda, ha aparecido poco en ataque Cobreloa, la van jugando hacia atrás. Gana San Luis por 2-0 acá en Quillota.
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1: Cuando acá hay una falta, la más que juez del partido, hay tiro libre, RR.
2: Sí, tiro libre, una falta, llega tarde ahí el bicho Durán, recuperaba el balón San Luis, pero con falta en contra del número 37, Duma.
1: El tiro libre que favorece a Cobreloa, 41 minutos de la primera etapa, 41 para 42, el tiro libre que favorece al cuadro cobreloíno, se van todos los de Cobreloa a meter al área San Luis de Quillota. Va a venir el tiro libre que favorece al cuadro de Cobreloa. Gana San Luis por 2-0, parada por 2. Tuvo un penal incluso San Luis, corrió Velázquez. Velasco le dio pelota al área, no tiene problemas a Barzúa. La deja correr el portero y ahí saque de fondo, saque de vallas que favorece al cuadro canario, que cerca del final de la primera etapa gana por 2-0.
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1: Allá va sacando la gente Cobreloa, no pudo controlar la pelota Carreño, la pelota la gana el Chiqui Muñoz a toda velocidad, pasa por acá Pastene, pelota para él, llega por acá Pastene, logra controlar la pelota, busca con quién jugar, lo marca un hombre, metió velocidad Pastene y potencia, la mete al área, el balón rebota y va saliendo Cobreloa desde el fondo, pelota que va teniendo Velasco, le aguanta entre dos de San Luis, pasó Velasco, tiene buena técnica, abrió por la derecha, pelota larga para Duma, llega muy bien Mateo Guerra, la manda por el costado, ya hay lateral que favorece al conjunto blanco de Calama.
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1: Allá colaboraba Pastenes en zona defensiva, el balón le rebota a él, al melenudo, la pelota se va fuera de la cancha y lateral, la van a meter al área, ahí viene el lateral, pelota al área, un pivoteo, ganó desde el fondo la defensa de San Luis, le va la pelota arriba, la quiere ganar Pastenes, la logra cabecear, jugó hacia atrás, pelotazo largo, claro, hay que desahogar, hay que irse a campo rival, y el balón lo tiene por allá González, lo va a apurar parada, lo va a apurar parada González, casi le gana, ahora González ganó, con buena técnica salió, buena, buena la juega González, hay que aplaudirle también, buena técnica, y salió por allá el cuadro de Calama, va a apurar por allá el cuadro salesino, no pudo, pasó el de Calama, pelota por la izquierda, se va a meter al área, la pide Gotti, la pide Duma, pelota hacia atrás, está en el área, lo bajaron y hay falta, nada, dice el juez del partido, sale Salud desde el fondo y sale el cuadro canario, la va recuperando nuevamente Gatica, tocó al costado, se va con todo Cobreloa, pero esto permite dejar espacio, vamos a ver si puede armar una contra Salud, la pelota la tiene Tapia, se acerca al área, va a rematar, abre por la derecha, entrega la pelota por acá para que venga a buscar el centro, va a buscar arriba a Cobreloa, un hombre al piso, no hay nada, el balón cruza por el otro costado y allá llega Cobreloa nuevamente, se va con todo el elenco de Calama, el centro que viene, la pelota rebota, se va por el fondo y hay tiro de esquina, córner, córner, córner, número para Cobreloa.
2: El 2.
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1: Se va a venir el tiro de esquina que favorece a Cobreloa, lo gana San Luis por 2-0 al conjunto Calama. Se va a venir el tiro libre desde la izquierda, tiro libre de esquina sobre el área San Luis. Hay que estar atento ahí, metidos en el partido. Bien el tiro de esquina, pelota al primer palo. Bien, rechaza la defensa de San Luis de Quillota. La pelota queda por ahí por la contra, la tiene Carreño. Juega por la derecha para Chiqui Muñoz. Uy, le faltó un poquito de velocidad al Chiqui. Le ganó el hombre Cobreloa, la juegan hacia atrás para el portero Araya, que fuera del área se queda con la pelotita.
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1: Se dio el tiempo agregado, RR. ¿Cuántos minutos más jugamos?
2: 5 minutos más.
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1: Acá la pelota la tiene Araya, va jugando con San Juan, acá la tiene San Juan, va tocando el costado para Araya, lo perseguía parada, la tiene el arquero del conjunto calameño, juega por la izquierda con González, allá la tiene González. Quiere jugar largo, se arrepiente, la juega al medio para que la tenga Muga, Muga recibe, toca con San Juan, allá la tiene San Juan, en campo propio, no arriesga la pelota Cobreloa, no la quiere perder, van jugando al medio, la tiene por allá Tapia, se da media vuelta, busca con quién jugar, la toca al costado para que la tenga por allá González. Rodolfo González, que quiere jugar largo, prefiere entregar la pelota para Muga. Ahí la tiene el ex Santiago Moni, la entrega para San Juan. Ahí llegan hasta la mitad de la cancha. Ahora quieren profundizar, entrega por la derecha. Y ahí sale a presionar San Luis de Quillota. Y ahí sale con todo a morder. Pelota hacia atrás, se devuelve Gatica. Gatica que la juega por la derecha. La tiene Duma, la jugó por el costado, la va entregando para... Era Duma, que ahora la tenía Muga, y Muga que juega con González. La va jugando para Velasco, Velasco que descarga, toca y Cobreloa, pero no le causa daño a San Luis de Quillota. La van tocando para San Juan. San Juan que busca ahora meter la larga sobre el área de San Luis. Se arrepiente y toca con González. Ahí, se entretienen ahí en mitad de campo los de Cobreloa, RR.
2: Sí, se entretienen hasta que tienen que meter un pelotazo. San Luis se repliega en propio campo, le cierra los espacios, pero va Cobreloa.
1: Y viene Cobreloa, la pelota le quedó a Velasco, va a rematar, remató abajo. Suave, suave, suavemente. Pelota en las manos de Barzú, RR.
2: Sí, era el Nacho Duma que le queda ese balón a Juan Ignacio Duma. Le quiere dar colocado al palo derecho, al más alejado que tenía el portero a Barzú, pero el balón se va suave, suavemente a las manos de Barzú.
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1: Se va la primera etapa acá en el Lucio Farinha Fernández, lo gana San Luis por 2-0, jugamos 3 de los 5 de agregado, la va teniendo el conjunto Calama, pelota hacia atrás para González, allá la tiene Rodolfo jugando con San Juan, acá la tiene el ex O'Higgins, avanza rápidamente, se va metiendo a mitad de cancha, lo persigue parada, sigue San Juan. Va a tener que jugar largo por la derecha, pelota larga. Se fue, la deja correr a Barzúa inteligentemente. El balón no está en la cancha. Y hay saque de valla que favorece al conjunto San Luisino.
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1: Se va a venir el saque de fondo que va a jugar el portero Barzúa. Metió largo sobre el campo Cobreloa. Arriba va a ir parada a pelearla con dos de Cobreloa. La pelota cobra altura, queda por ahí. La puede ganar Facundo por arriba. Le ganó la defensa. El balón le cayó al Chiqui Muñoz. Abre por la izquierda para Pastene. Pasa por su espalda el bicho Durán. Pastene echó a correr. Le mete velocidad. Colocó freno ahora. La punteó al hombre Cobreloa. Balón por el costado. Hay lateral que juega San Luis de Quillota. Que quiere apurar, ¿eh? Mire, pensé que iban a hacer algo más de tiempo, ¿no? La pelota ya está en las manos de Durán, jugó con parada, parada que descarga con Pastene, se metió al área, puede rematar, remató Pastene abajo. La pelota se va desviada por el parante derecho, ahí saca de fondo que favorece a Cobreloa. Otra vez llegó San Luis RR.
2: Sí, otra vez llegó el cuadro canario por el sector izquierdo de Pastene. El remate abajo desviado, el primer palo de Araya.
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1: Acá quería jugar Gotti, mandó la pelota fuera Durana, y lateral para Cobreloa. Hay saque de costado que favorece al conjunto Calama. La va a jugar Tapia, el número 17. Se trata de apurar la gente de Cobreloa. Está perdiendo por 2-0. Está quedando puntero solo Wander en el primer lugar. Y San Luis metiendo presión hacia arriba. Metiéndole presión a los punteros. El saque de costado ya lo juega. Pelota al área. El balón que queda. Cuidado, el centro que viene. La pelota se va por el otro costado. La va a dejar salir por allá la gente de San Luis. Corre un hombre Cobreloa. La tiene Bello. La hace rebotar inteligentemente. Y hay saque de fondo. Saque de valla. Juega desde el fondo San Luis de Quillota. Se va el primer tiempo en el Lucio Fariña.
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1: Se viene el saque de fondo, lo va a jugar a Marzúa. Se demora, ahora viene, se va a la primera etapa. Pelota que cae en mitad de campo, arriba saltando Pastene, le ganó Muga. La pelota queda por ahí en mitad de campo, la va recuperando el Chiqui Muñoz. No quiere problema, descarga hacia atrás para Marzúa. Tiene que jugar con el pie, la acomoda con derecha y en el punto penal le mete largo sobre campo rival. Algo cobra el juez del partido, ¿eh? Algo cobre el juez del partido, tarjeta amarilla para un hombre Cobreloa. RR, me parece que es Gotti.
2: Sí, es Gotti el que tiene tarjeta amarilla porque se entrevera ahí con Mateo Guerra a los empujones. Hay un manotazo de Gotti, cobra el juez del partido tarjeta amarilla, claro. Lo espera Mateo Guerra, le pone el cuerpo y llega desde atrás Gotti, lo choca, le pone un manotazo arriba. Incluso me pareció para algo más que amarilla.
1: Se detiene el partido, va a reanudarse con tiro libre que favorece a San Luis en zona propia cuando ya estamos sobre el final del primer tiempo.
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1: Se va a venir el tiro libre que favorece al cuadro canario. A Barzúa le dice a sus compañeros que vayan arriba porque le voy a pegar fuerte sobre campo rival. Esta es la segunda amarilla en Cobreloa, RR, ¿verdad?
2: Sí, la segunda, la primera fue para Gatica y Muga se enfrasca ahí en una... Refriega con el árbitro. Mira, van todos a reclamarle al Alvarado, ¿eh? Todo Cobreloa sacado. Juan Carlos Reyes termina el primer tiempo. Todos a reclamarle al juez del partido.
1: Sí, señora, ya están todos los jugadores de Cobreloa. Llega Gilaver también para colaborar sacando jugadores de Cobreloa. No sé qué reclamarán tanto, ¿eh? Porque la verdad es que el arbitraje hasta el momento me ha parecido bien, con los errores propios a lo mejor de un partido normal, pero nada más que aquello. Terminó el primer tiempo, señores. Los primeros 45 minutos son historia. El primer tiempo ya es parte del pasado. Lo gana Luis de Quillota por 2-0 al puntero Cobreloa. Dos de parada, lo gana el cuadro amarillo. Se van al descanso quillotanos y calameños. Los calameños aún no se van al descanso porque están reclamando. Los de San Luis ya van rumbo al vestuario. Lo gana el cuadro canario acá en Quillota. 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San Luis 2, Cobreloa 0.
0: Ahí está el relato del cantador canario Juan Carlos Reyes en la Sintonía Amarilla. 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Vamos a comentario, vamos a análisis de lo que ha sido este primer tiempo. San Luis 2, Cobreloa 0. En la sintonía amarilla, no analiza, lo comenta RR.
3: Gracias, Cristian Riquelme. Han terminado los primeros 45 minutos de este partido en que San Luis de Quillota está venciendo al cuadro Loíno por 2 goles

hacia noviembre, que está a la vuelta de la esquina, ya estamos casi en la mitad de septiembre, dos meses más ya termina el campeonato y estamos en la etapa de definición. ¿Para qué está San Luis? ¿Para pelearle el campeonato arriba a Cobreloa y Wanderers y Antofagasta o para ver su mejor ubicación en la liguilla? Porque estos partidos también pueden ser de liguilla. No está nada dicho, Cobreloa puede que no gane el campeonato y tampoco Wanderers. Y estos partidos son de liguilla, nos vamos a encontrar este tipo de rival en la liguilla si queremos ascender. Nos vamos a encontrar a Cobreloa, nos vamos a encontrar a Antofagasta, nos vamos a encontrar a Wanderers, seguramente al cuadro de Puerto Montt, a Unión Española. Entonces, equipos que van a tener que venir a jugar acá. Entonces, este tipo de partido nos da una señal de para qué está este San Luis. Y hoy día San Luis ha jugado ese tipo de partido, el partido que tiene que jugar pensando en que es local, pensando que tiene la obligación, pensando que es el animador. Cobreloa salió a jugar un partido bastante agresivo, pero a mi modo de pensar, bastante temerario. Porque si hay algo que caracteriza a San Luis de Quillota es que si le das espacios para correr con sus delanteros, con lo que, como digo yo, con los chiquititos buenos para la pelota, te van a pintar la cara. Empezó a presionar alto Cobreloa, los primeros 5 minutos fueron todos de Cobreloa, un tiro de esquina incluido, se posicionó en campo de San Luis, pero la primera que tuvo San Luis avisó y le dijo, no, si me quieres venir a atacar, atácame porque yo voy a encontrar los espacios y te voy a atacar. Y es así como San Luis planteó desde el minuto 5 en adelante, con un caño, con mucha velocidad, con mucho dribbling, con mucho dominio de balón por el sector derecho, con un Fabián Pastene por el sector izquierdo, con un Fabián Pastene metido de 9 entre medio de las centrales, con mucho campo también para correr, y con un San Luis intentando de media distancia, intentando sorprender a un portero Araya, que para mí es un portero bastante joven, pero que tiene ciertos ripios todavía en su formación que no lo hacen ser un portero seguro, un arquero que dé total seguridad al arco de Cobreloa. Estábamos en eso cuando recién en el minuto 10 del primer tiempo, 8-10 del primer tiempo, una jugada en profundidad para Pastenes. Rodolfo González, cierto, toma a Pastenes, se gana tarjeta amarilla, me parece, y era la primera del partido, cierto, Rodolfo González se gana tarjeta amarilla, y en el tiro libre un zapatazo de derecha por arriba de la barrera al palo del arquero, por eso digo yo, no es un arquero seguro, le cae a donde está el arquero, da ese pasito que dan los arqueros para detrás de la barrera, Araya, y se lo come entero, porque también es un garrotazo, un mazazo de derecha, que lamentablemente para el portero Araya le cae por encima de la cabeza, le mueve la pelota y cae el primer gol de San Luis de Quillota. Cobreloa sale con todo en busca del empate, pero lo más peligroso de Cobreloa fue un tiro de el jugador Velasco, ¿cierto? Lo más peligroso de Cobreloa es una entrada de Velasco con mucho campo para darle, la edad de zurda, estuvo cerca de anotar el empate. Tras cartón, una jugada por la derecha, era penalazo, la tuve recién la oportunidad de ver, una jugada por la derecha de Carreño, con la rodilla se lo lleva puesto el tobillo derecho de Carreño, el central de Cobreloa, penal, y ahí tuvo San Luis el 2-0. Tuvo San Luis el 2-0 en los pies de Parada, que la quiere colocar, le da abajo a la izquierda de Araya, que está bien para contener el penal, en lo que era en justicia lo que tenía que ser en el marcador, porque San Luis era más que Cobreloa. Un 2-0 que no llegó en el penal, pero que sí llega después de un centro de Carreño, un rechazo corto, Abello la coloca y el Seba Parada le gana la pulseada al lateral derecho, que no sabe qué hacer, tenía tomada la marca, pero Parada vivo, le hace la diagonal, le gana la posición, primero por delante, luego se posiciona atrás, el cabezazo al primer palo, Araya que no llega y cae el 2-0. Decía Wilson Castillo, a quien aprovecho de mandarle un saludo, la frustración produce ira, y esa ira Cobreloa la ha descargado en contra del árbitro del partido.

0: Reclamado mucho Cobreloa, ya tiene tres tarjetas amarillas y eso obviamente Juan Carlos Reyes, que beneficia a un San Luis de Quillota que tendrá que este segundo tiempo saber administrar esta ventaja. Parece fácil, no es fácil, es verdad. Dicen que en el fútbol el resultado más peligroso es el 2-0, pero a mí denme un 2-0 a los 45 minutos del primer tiempo, porque San Luis creo que tiene con qué y cómo administrar de la mejor manera posible este 2-0, porque va a encontrar espacio, porque va a tener que meter una contra y en esa tiene que estar seguro, en esa tiene que estar bien concentrado San Luis para matar este partido, partido importante, porque son tres puntos que a San Luis lo dejaría muy arriba de la tabla, peleándole el campeonato a Wanderers y a Cobreloa.
1: A ver, tuve la oportunidad de ver el resumen, porque en el relato, usted sabe, estamos relatando, no tenemos la posibilidad de ver las imágenes, vamos con la cancha y por lo tanto no tenemos la posibilidad de ver la imagen. Cosas trascendentales, el penal es un penal más grande que una casa el que le hacen a Carreño. Había pasado desapercibido porque la pelota continuó, pero era un penal muy, muy notorio y que lo cobra el juez del partido a insinuación del VAR. Yo no sé por qué no lo vio él, pero bueno, se cobra y después Parada lo pierde con su remate al costado izquierdo donde Araya logra contener. Y lo otro, creo que la defensa de Cobreloa está totalmente desesperada con la velocidad de los delanteros de San Luis. No lo encuentran. Tanto Pastenes como Carreño le han dado el picante necesario en velocidad, que la defensa de Cobreloa se ve desesperada, no haya por dónde agarrarlo, no haya por dónde tomarlo. Yo creo que en este segundo tiempo van a haber cambios en Cobreloa, no me cabe duda, va a tratar de variar esto. Y San Luis, como bien lo decía René, le van a quedar espacio, porque Cobreloa va a querer ir a buscar el descuento, a lo mejor no desesperadamente, pero sí va a tener que intentar cambiar la suerte de Triva Canquillota, y a San Luis le van a quedar espacio, y es la velocidad lo principal que tiene el cuadro canario, le gusta jugar con espacio a San Luis. Por lo tanto, creo que ahí puede encontrar mucha, mucha ayuda el cuadro salvicino para incluso poder aumentar el marcador y ya consolidar esta victoria que lo decíamos antes del partido. Es muy importante. Y también este es un partido de liguilla. Se está jugando con mucho público, un partido de meti ponga. Por lo tanto, son partidos que pueden ir preparando a San Luis para lo que viene. San Luis tiene un plantel joven, no se encuentra. Para muchos de los jugadores de San Luis, estos partidos no los tienen tan repetitivamente. Entonces, este partido me parece que les va a servir mucho. Cuando también hay que agradecer, René, este grupo de bailadores de cueca que han estado en la cancha de Lucio Fariñas Fernández, dándole un bonito esquinazo durante el entretiempo.
0: Sí, la agrupación se llama Alma Joven, son de Quillota, son la mayoría adultos mayores, por eso se llaman Alma Joven. Y claro, un esquinazo, comenzó septiembre y ya se huele la empanada, ya se ven los volantines y ahora también se escuchan estos pies de cueca y se bailan estos pies de cueca acá en el Lucio Fariña Fernández. Decíamos, Juan Carlos, un partido bonito de ver. Yo lo decía en algún momento, es un partido típico de liguilla. Es el partido que vinimos a ver contra Wander hace un par de semanas acá. Porque Wander juega, Cobreloa también juega. Quiere jugar, quiere proponer, quiere ir al arco contrario. Pero en ese partido se quedó con un hombre menos Wander y renunció a eso. Solamente nos hizo un gol de un lateral en un contragolpe y nada más. Y nunca más le pudimos entrar. Este partido ha sido de ida y vuelta. Cobreloa tiene las armas, tiene las herramientas para poder hacerle daño a San Luis. Hay que estar muy concentrado. Reinero Alvarado, lo voy a decir ahora, está muy presionado. El que hayan ido todo el equipo de Cobreloa, todo el cuerpo técnico y los suplentes encima del árbitro, es una presión extra para don Reiniero Alvarado. Vienen dos cambios en Cobreloa. Yo voy a tomar posición, Juan Carlos. Lo dejo a usted con el término del relato, del comentario.
1: Sí, por supuesto. Saludemos a quienes están conectados a esta hora de la tarde con nosotros. Esteban Insunza nos dice desde Sierra Gorda, desde el desierto más seco del mundo, apoyando a los canarios. Ya estaremos en Tierra Santa, dice Esteban Insunza. Seguramente viene a pasar la fiesta patria acá a la zona. Ángel Chón dice, ¿cómo le roban a Cobreloa? Bueno, Esteban Insunza nos agrega, gracias Sintonía Amarilla por acercarnos a nuestra tierra natal. Eso es lo que intentamos, Esteban, poder llevarle el relato con voces quillotanas a la gente sanluisina.
2: Le robaron el juego.
1: Jacqueline Díaz, vamos San Luisito, nos dice también, conectados a esta hora de la noche. Vuelve Cobreloa, viene Insaurralde y alguien más en Cobreloa RR. Sí, viene
0: ahora sí, el número 22, el Peyota Delgado. e Insurralde, dos delanteros en Cobreloa. Me atrevería a decir que se fueron Sandoval y Duma, seguramente.
1: Vamos a ver quiénes se van en Cobreloa. Salió rapidito a la cancha, ni siquiera vuelven los árbitros todavía, ya están los de Cobreloa en la cancha para este segundo tiempo. San Luis aún no viene, Cristian Riquelme, revisamos Galería Comercial.
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1: Y ahí vuelve San Luis a la cancha, sin cambios, viene el cuadro canario, sin variantes por supuesto, luego de un primer tiempo muy bueno realizado por el cuadro sanluisino, metiendo velocidad, metiendo presión y lo que ha hecho confundir al conjunto de Calama. Vuelve la terna arbitral también, Reiniero Alvarado, vamos a ver en definitiva cuáles son los cambios en el elenco cobreloíno, en el elenco de Calama. Ya lo decíamos, camiseta número 10, Cristian Insaurralde va a la cancha, vamos a ver quién abandona, ahí está el primero, 29 por 10, o sea, Insaurralde reemplaza a Jorge Paul Gatica en el cuadro de Cobreloa, recordemos que tenía tarjeta amarilla, y 27 por 22, o sea, va a la cancha el jugador Álvaro Delgado en reemplazo de la saquilla 27, Matías Sandoval. Ahí están los dos cambios en Cobreloa.
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1: Gatica y Sandoval fuera, van a la cancha Delgado e Insaurralde. Todo listo, arranca el segundo tiempo en Quillota, don Cristian.
2: Así es, y ustedes lo viven aquí en la sintonía amarilla a través de la radio Quillota 101.5. Relata el Cantagoles Canario, Juan Carlos Reyes.
1: Ahí está, ahí está, ahí está. Arrancó la segunda etapa. Salió el cuadro Cobreloa, acá la tiene Insaurralde. La pisa con la marca del Chiqui Muñoz. Tocó al medio con Velasco. Velasco que se va juntando con Insaurralde. Le van quitando, la recupera el Chiqui Muñoz. Toca al costado, sale por allá Joel Torres. La lleva pegadita al pie, toca con Parada. Parada se queda con el balón, entrega por la derecha, buena pelota, le queda el espacio al Chiqui Muñoz, por acá por la derecha, le sale la marca Muga, la tiene el Chiqui Muñoz, quiere jugar con alguien, la mete por este costado, viene por acá Facundo Juárez, va a meter el centro, se queda con la pelota, le van punteando el balón, la pelota no está en la cancha, ya hay lateral, saque de manos para San Luis de Quillota.
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1: Allá quiere pasar un hombre, salir, recesó la gente, Cobreloa, pelota larga, quiere ir por acá Gotti, lo va apurando a Bello, Gotti se queda con el balón, quiere pasar Gotti, se la lleva con la cabeza, va empujando, mete los brazos también Gotti, ahora lo empuja Bello y hay falta, sí, hay falta, se frenó Gotti para que lo empujara Bello, tiro libre para Cobreloa.
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1: Reiniero Alvarado le dice a Velasco, juegue más atrás, va en el tiro libre que favorece a Cobreloa, le van a meter al área, los de Cobreloa van con todo, queda como único hombre en barrera Facundo Juárez, aprovechó de correr la pelota a Velasco cuando le daba la espalda el árbitro, viene corriendo Velasco, le dio con zurda, pelota arriba, rechazó muy bien la defensa de San Luis, el balón quedó por ahí, va a buscar por allá el cuadro de Calama, quiere cerrar los caminos San Luis de Quillota. Van jugando al medio, pelota buscando por allá, está adelantado el cuadro Cobreloa, puede meter la contra, San Luis de Quillota la pide por allá, Pastene, es muy corta, sale la gente Cobreloa, está muy abierto el cuadro de Cobreloa, RR.
0: Sí, es lo que comentábamos, muy abierto, muy jugado Cobreloa, San Luis puede cortar el espacio. Le cuento que en Viña lo gana Católica por 1-0, adivine quién hizo el gol, minuto 35, San Pedri.
1: Acá la pelota viene larga por la derecha, va rechazando la gente Cobreloa, le quedó a Carreño, va picando Pastene, buena pelota para Pastene, ay, un pelito larga, era muy buena la idea, sale el portero a raya y rechaza, ya, esto está marcadito como hacer el segundo tiempo, RR, los espacios Cobreloa, los puede aprovechar San Luis en la contra.
0: Así es, lo comentamos durante el entretiempo, Juan Carlos, Cobreloa ha jugado, San Luis con espacios, hay que tener calma, le decía Humberto recién a Carreño, con calma, tranquilo. Un toque más y después corremos.
1: Acá la tiene Insaurralde, quiere ganar por este costado, echó a correr, le sale la marca, Joel Torres, sigue Insaurralde, Torres lo va corriendo como en el rodeo, se va la pelota por el fondo y saque de valla. Sí señor, hay saque de fondo, reclama Insaurralde, reclama Muga, la reclaman todos los de Cobreloa, RR.
0: Oiga, y Muga está caminando por la cornisa, ¿eh? Muga caminando por la cornisa y reclama todo.
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1: Acá jugó Chiqui Muñoz con el
2: carreño,
1: que se lo ve en Chiqui Muñoz, la pelota se va afuera. Hay lateral que favorece al cuadro de Cobreloa. Acá en la zona de la tribuna preferencial, buscan a Gotti, la baja con el pecho, le cayó a Velasco. Velasco quería jugar de primera, rechaza bien Mateo Guerra, la pelota le cae a Facundo, la tiene Juárez, el argentino que va avanzando. Va teniendo la pelota, busca con quién jugar. Mete la pelota larga para Carreño, recibe Carreño. Pasa por acá el Chiqui Muñoz, para él la pelota. El Chiqui quedó con espacio, va a meter el centro. Se queda con la pelota, la pide Carreño atrás. El balón va para él, la tiene Carreño. La aguantó con la plancha del pie, la metió al área, bote. Sale el portero Araya y se queda con la pelotita.
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1: Estaba jugado un ataque, Durán viene Cobreloa, un hombre que va a rematar. Buena pelota para derecha, está solo, va a rematar, remató abajo. Gol de Cobreloa. Gol de Cobreloa. Anota el descuento el cuadro Cobreloa. Lo dije, Durán quedó jugado en ataque. Mal parado San Luis de Quillota. Y me parece que es el Peyota el que anota el descuento. RR. Ahora estamos Gotti, San Luis 2, Cobreloa 1.
0: Es Gotti el que hace el gol. Mal parado San Luis, solo. ¿Eh? Muy solo. Habría que revisar la línea. Pero estaba muy solo ahí. ¿Qué pasó con la línea de 4? Dice Humberto Suazo. Es Gotti para mí el autor del descuento. Cobreloa llega al descuento muy rápido. ¿Ah? Tienen que revisarlo. Le dicen el cuerpo técnico de San Luis que está en posición de adelanto Gotti.
1: Vamos a ver, están ahí para reiniciar el partido. Claro, la gente de San Luis de la banca pide que lo revisen. ¿Ah? Pide que lo revisen, ahí lo están repitiendo. Estamos viendo la imagen. A ver. Sí, está adelantado. Está adelantado, me parece. No va a valer el gol de Cobreloa, tengo la impresión. Van a tirar las líneas seguramente. RR, estoy con usted.
0: Ahí viene el anuncio. No se escuchó, pero es posición de adelanto. Es posición sí, de adelanto lo de Gotti. Lo vi muy solo, lo dije.
1: Y aquí le doy el crédito a Pepe Basáez, que me dijo inmediato, estaba adelantado, me dijo. Tiene buenos lentes, Basáez. Cristian Riquelme.
2: ¿Sabe quién se lo regaló?
1: No, entremos en problemas.
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1: Seguimos 2-0 entonces, RR.
0: Sí, y me pregunto, ¿qué está fumando el caballero de allá, el señor Carrasco? Cacaca, Carrasco.
1: Acá viene Cobreloa, cuidado, salió con todo el conjunto Calama, centro que viene, la pelota rebota, se va por un costado y hay lateral. Se enoja Humberto porque claro, quedó muy mal parado San Luis, lo dijimos en el relato. Durán se fue arriba y dejó el espacio por ahí, viene la pelota al área, arriba rechazando la defensa de San Luis, rechazo largo ahora, la va a buscar Pastene con la marca un hombre Cobreloa, el balón se va jugado hacia atrás, la va ganando en el fondo Rodolfo González, va jugando por la izquierda, la tiene por acá Cobreloa, por este sector a través de Matías Tapia, la meten al medio, la tiene por allá el conjunto de Calama, quiere ir a campo rival, pelota por la derecha, balón que tiene por allá el conjunto de Cobreloa, puede caer el centro, viene a buscar por la pelota, va jugando a ras de piso, la van jugando con Muga que cambia de costado, va a buscar por acá a Insaurralde que pide que haya un hombre arriba, la cubre en el fondo San Luis y va rechazando el cuadro salvicino con Abello, la pelota queda para en mitad de campo, arriba va cabeceando pelota al área, cuidado, rechazó Mesa, el balón le cae al Chiqui Muñoz, pero no puede salir San Luis de Quillota, pelota para Insaurralde, viene por acá el argentino, va a meter el centro, se queda con el balón, pasó, metió el centro con derecha, arriba pasó el balón, arriba un cabezazo, balón por el fondo, tiro de esquina, corner, número
2: el 3. 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
1: Ya, me imagino que Humberto está conversando ya con su cuerpo técnico para ver cómo solucionan esto, porque el segundo tiempo Cobreloa es otro, es distinto, es diferente. Va a caer el centro de Velasco, viene la pelota cerrándose arriba Barzúa, segundo palo, cabezazo, balón desviado, saque de fondo, no, tiro de esquina, dice el señor Reiniero Alvarado. Hay corner, número para Cobreloa.
0: El 4.
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1: Y viene el córner nuevamente, pelota al área, rechazó parada, la pelota queda por ahí, no pudo Torres, balón al área, otro rechazo de Durán, la pelota no puede sacarla, salud de Quillota, el balón que queda por allá para Facundo Juárez, quería rechazar, le dio al hombre de Cobreloa, viene conjunto Calama, van a ver al área, él coloca freno en el piso, un hombre Cobreloa, la metieron al área, rechazó y viene Pastene ahora, y viene Pastene y va picando Carreño, y viene Pastene y Carreño que está habilitado, la dejó pasar porque está adelantado, porque viene el Chiqui Muñoz, viene por acá el Chiqui, todavía en el piso el de Cobreloa, va a meter el centro el Chiqui, se metió al área, va a rematar con zurda, busca con qué jugar, media vuelta, juega por la derecha para Carreño, que metió el centro a la de piso, llega un hombre solo, remató, parada, gol.

0: A ver, a ver. Quiero ver todas las manitos arriba. San Luis, San Luis, San Luis. ¡Gol de San Luis de Quillota! Lo dijimos, van a quedar espacio, van a quedar opciones. Y en la primera mató San Luis de Quillota. Se fueron por la derecha, se fue Carreño, se fue el Chiqui Muñoz, pero apareció Parada. Hat-trick para Parada, hat-trick para el King, con un remate abajo, nada que hacer a Araya. Pelota en la red, pelota en la red, pelota en la red, pelota en la red. Se cumplían en el segundo tiempo los ocho de la segunda etapa. Y Parada, Parada comienza a colocarle la lápida a este partido. Parada comienza a colocarle ya el final. Lo gana San Luis por 3-0. Parada lo hizo. Reclama a la gente Cobreloa por la falta sobre Muga. No sé si irán a volver atrás, pero por el momento San Luis lo gana 3-0 con el gol de Parada RR.
1: Sí, habría que ver si vuelve o no vuelve atrás, porque Juárez no ve al jugador de Cobreloa que mete la cabeza, pero el balón no le queda a Juárez. Le queda a un jugador de Cobreloa que mete un centro al área. La siguiente jugada es el contragolpe de San Luis, que rompe por el sector derecho. Carreño, que hace la pausa porque estaba en posición de adelanto, le queda al Chiqui. El Chiqui abre para Carreño, el centro, el primer palo, más que centro, un pase, le da como viene nomás Parada al primer palo. Araya nuevamente con dudas, golazo, cayó el tercero para San Luis de Quillota.
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0: ¿Lo llamaron del VAR al árbitro del partido, RR? ¿Pide el balón por el momento?
1: No, no lo llaman del VAR. Está ahí en Saurralde, todo el cuerpo técnico presionando a Dilaver, que es el cuarto. En Saurralde también, Humberto Suazo, que se acerca con su ayudante. Acá no ha pasado nada. El juez del partido, que le dice vamos a jugar, queda el balón, dice, le muestra, le dice que el jugador de San Luis jugó balón. ¿Ve? Jugó balón. Solo balón, le dice Reinero Alvarado. Se sanciona el gol, San Luis lo gana por 3-0.
2: 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Seguimos con el relato del Cantagoles canario, Juan Carlos Reyes.
0: Y se reanudó el partido, señores. Lo gana San Luis por 3-0. Tres goles de Parada. Qué tarde de Parada. Qué noche la de Parada, RR.
1: Sí, para olvidarse del penal, para olvidarse de todo lo de Parada. Incluso deja al jugador de afuera, afuera al número 21, a Muga. Lo deja afuera un rato.
0: Y acá la pelota la tiene Parada, metió el arco Pastene, gran pase para Pastene, se va solo Pastene, se va Pastene, se va Pastene, Pastene, Pastene. Le puntearon desde atrás la pelota, le puntearon la pelota desde atrás, no pudo nunca acomodar Pastene. Y hay tiro de esquina y córner, córner, córner, número para San Luis.
1: El 2.
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0: Oiga, desesperado, el Chupete le dice que no vayan todos. Ah, fueron todos a buscar el cuarto, RR.
1: Sí, esto está para boleta. Y Amu todavía lo tiene afuera Alvarado.
0: Viene el tiro de esquina, pelota al primer palo, arriba un hombre que pasa. ¡Gol! ¡Gol! ¡Mesa! ¡Gol! ¡Gol de San Luis! ¡Gol de San Luis! ¡Gol de San Luis! El centro al área y Mesa que aprovecha las desaplicaciones. Pelota en la red, pelota en la red, pelota en la red. ¡Esto es goleada! ¡Aparece el San Luis! ¡Aparece el San Luis que mete presión hacia arriba! La velocidad, el buen juego, tiene premio. 4 para San Luis, 0 para Cobreloa. Lo hizo Mesa para el Canario.
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0: Le sale todo a San Luis de Quillota, RR lo gana por 4-0 el Canario.
1: Sí, Cobreloa está en otra parte, Juan Carlos. No se lograron calmar en el entretiempo. Le anulan un gol, bien anulado. Luego vienen todos los reclamos. Nadie marca en ese tiro de esquina. Parecía muy ceñido al segundo palo el arquero, que no sale, solo le faltó a Mesa rozar ese balón para que se metiera en el segundo palo. Golazo, 4-0. Viene la goleada ahora.
0: Reclamaba una falta, sale San Luis de Quillota, va saliendo con el Chiqui Muñoz, va metiendo largo para Pastene. Pastene que recibe, lo van tomando y hay falta sobre Pastene, lo tomaron, tiro libre. Y la gente Cobreloa desesperada, RR.
1: Sí, Cobreloa no va a tener, ahí se va, se debería ir González o no. No, no tenía amarilla en la falta del primer tiempo. ¿Se acuerda que...?
0: Sí, pues lo vimos en la repetición.
1: Sí, la había sacado amarilla. No la anotó, parece. Pero bueno.
0: Ahora le mostró por reclamar y hay tiro libre para San Luis. Y es una fiesta el Lucio Fariña Fernández. Encienden celulares, RR.
1: Celulares, celulares, celulares acá en el Lucio Fariña Fernández. Tarjeta amarilla para el Rodo González.
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0: Este es el mejor partido del Chupete que en la banca de San Luis de Quillota, RR. Creo que no hay discusión, ¿ah? ¿Eh?
1: Puede ser por el rival, por la envergadura del rival. Estamos jugando contra el puntero de la B. ¿Ah? Ojo, no es cualquier rival. 4-0 en nuestra cancha y va por más.
0: Qué lindo se ve el sector de Pinto. ¿Ah? Qué lindo se ve el sector de Pinto con los celulares encendidos en esta noche. Vamos, es una fiesta. Hay que celebrar. Lo gana San Luis por 4-0 y usted lo vive a través de Sintonía Amarilla. Viene por allá el cuadro canario. Quería pasar un hombre y falta sobre parada. La marca, marca la falta el juez del partido, pero del delantero salucino. Y hay tiro libre defensivo para Cobreloa.
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0: Y esta victoria la celebran también en Valparaíso, RR.
1: Así es, porque el cuadro de Santiago Wander, luego de la victoria ayer por 1-0 en esta cancha ante Deportes Iquique, es el exclusivo puntero del fútbol de la B.
0: Acá viene el centro del área, rechaza bien Mesa, el autor del cuarto, la pelota le quedó parada, metió largo, quiere llegar por allá Pastene, y Pastene que va ganando, le van cometiendo falta, quiere pasar por allá, mete con todo, la gente Cobreloa, marcaron la falta sobre Pastene, en el círculo central hay tiro libre para el Canario, que ahora trata de calmar un poquito la cosa, RR.
1: Sí, hay que ponerle paños fríos, hay que empezar a hacer el balón, que Cobreloa se siga desesperando, que corra más de lo que ha corrido, porque hay que administrar este 4-0.
0: Acá la pelota va jugada por la derecha, la tiene por acá el Chiqui Muñoz. Muñoz que juega para Carreño, recibe Carreño, no lo pueden tomar, sigue Carreño, mete velocidad, la pide el Chiqui, buena pelota, está el Chiqui en el área, va a meter el centro que viene, la pelota que rebota, llega Pastene. Llegó Pastene, esta baralla, se salvó, era el quinto de San Luis de Quillota, RR.
1: Era el quinto de San Luis, se salvó Araya ahí, porque el centro al área le pega a un jugador de Cobreloa, le queda a Pastene, pega en el travesaño y luego le cae al arquero. Era el quinto, Araya no tenía por dónde.
0: Acá la pelota la tiene el cuadro de Cobreloa con lateral que favorece al conjunto de Calama. Tenemos 15 del segundo tiempo, quedan 30 todavía, lo gana salir por 4-0 a Cobreloa. Acá la tiene Facundo Juárez, la aguanta Facundo, juega con parada, parada que la pisa y va a campo rival, se la lleva parada, le sale un hombre Cobreloa que le mete el cuerpo, le va ganando la pelota, Estapia se queda con el balón, quiere jugar hacia atrás, la mete al medio para Muga, sale, se le iba larga, pero no llegó Facundo, el chico Joel Torres, y la tiene Velasco que la cambia de costado, arriba va a ir Durán, logra cabecear Durán, la pelota se va a ir un costado, ya hay lateral para Cobreloa, no señor, llegó parada. Tocó con Durán, Durán que sale por allá, la pelota se daba demasiado larga y la recuperaba Durán, pero ahora rebota en el número 4, el balón se va por el fondo y hay lateral, saque de costado que favorece al conjunto de Calama.
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0: Mucha gente conectada a esta hora de la noche a través del Facebook Live de Sintonía Amarilla de la Radio Quillota. Gracias a Sintonía Amarilla, nos dicen por acá... Ni un brillo, Cobreloa, dice alguien por acá. Sebastián Pablaza, muchas gracias, Sintonía Amarilla, desde Punta Arenas, apoyando al Canario. Ojalá estar pronto en casa viendo a San Luis. Hugo Fernández, desde Alto Hospicio, feliz con los goles del Seba Parada. El sábado anterior presencié a mis canarios en Tierra de Campeones, donde se celebré el triunfo ante Iquique. Acá viene Isaurral de línea a fondo a meter el centro. Bien en la marca, el Chiqui Muñoz, hay tiro de esquina. Corner, corner, número para Cobreloa.
1: El 5.
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0: Insaurralde para Ale, el tiro de esquina desde la banda zurda, viene el tiro de esquina, primer palo, la pelota la rechaza bien la defensa de San Luis, balón al costado, hay lateral que favorece al conjunto de Calama, hay lateral que favorece al conjunto de Cobreloa, vuelve la pelota para el saque de costado que lo va a efectuar Insaurralde, la va jugando cortita, otra para Insaurralde, quiere ganar por acá, el balón rebota en el Chiqui Muñoz, se va para el fondo y hay otro corner, número RR para Cobreloa,
1: el 6.
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0: Una amarilla, RR, ya me cuenta. Acá viene el tiro de esquina, la juega Insaurralde. La pedía por acá, Delgado, sigue Insaurralde. Metió el centro arriba, pasó el balón. Viene el rechazo de la defensa de San Luis. La pelota se va por acá, la quiere recuperar Carreño. La pelota quedó para Insaurralde, metió el centro con derecha, pelota al área, rechaza parada, le quedó un hombre con Cobreloa, cuidado, puede rematar, es Gotti, Gotti que la toca al costado, llega, muy bien Pastene, y ojo que está abierto Cobreloa, y ojo que está abierto Cobreloa, y va Pastene a toda velocidad, pasó Pastene, ¡ah, no! Eso es roja, le pegó un patadón el hombre de Cobreloa a Pastene, y se va, me parece, ¿eh? Se va el hombre de Cobreloa, solo le muestra la amarilla, estoy con usted, RR.
1: Sí, para el número 17, David, ya no tenía nada que hacer, ya le había ganado la pulseada ahí Fabián Pastene, echaba a correr, se iba con todo a campo Lovino, lo hace caer, es una falta descalificadora, cayó la amarilla para Tapia, retan a Barzúa por la tontera de tirar un balón, un segundo balón a la cancha en el tiro de esquina, ya lo había hecho antes, lo había advertido Alvarado, Reiniero, el árbitro. Ahora lo hizo nuevamente, tarjeta amarilla para Barzúa y Chupete le hace así, piensa un poco, ¿para qué te ganas una amarilla tontamente?
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0: ¿Algo pasa ya, RR?
1: Ahora con el tema de las serpentinas todavía, con el papel que está en la cancha.
0: Va a venir el tiro libre que favorece a San Luis. Lo va a jugar por allá el cuadro canario. Sigue allá Reiniero Alvarado. Algo pasa porque no se reanuda el fútbol.
1: Va a ir al VAR.
0: De línea.
1: Va a ir al VAR.
0: Va a ir al VAR por la falta.
1: Sí, es lo más probable. Es lo más probable porque de acá a la distancia se vio muy, muy fuerte la falta descalificadora, lo de Tapia. Y viene todo el cuerpo técnico de Cobreloa y los jugadores de Cobreloa también a hablar con Chilaver.
0: Está revisando el juez del partido la imagen que le muestran desde el VAR. Los jugadores de Cobreloa reclaman. Los de San Luis ya no participan en la discusión, RR. ¿Eh?
1: No, se acerca parte del cuerpo técnico de San Luis y le empiezan a hablar a ellos. Rodolfo González está sacado. ¿Eh? Rodolfo González está sacado. La verdad es que está sacado el capitán de Cobreloa, que debería ser el que estuviera más tranquilo, el que pusiera más calma a sus propios compañeros, pero es el que está más sacado, el capitán de Cobreloa.
0: Veamos qué decide. La decisión después del partido, RR.
1: Sí, veamos qué decide Alvarado. Va caminando ahora, vamos a ver qué dice.
3: Expulsado.
0: Roja, RR, expulsado el jugador de Cobreloa.
1: Expulsión directa para David Tapia, el lateral derecho. Si se dio a un kilómetro que lo iba a bajar, que no tenía ninguna intención de jugar el balón.
0: Se queda con 10 hombres Cobreloa, perdiendo por 4-0. Se le comienza a complicar el panorama al conjunto calameño. Bueno, ya estaba complicado con el marcador, ahora con uno menos. Lo gana San Luis acá en Quillota.
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0: Es una fiesta en Lucio Fariña Fernández. Le siguen reclamando Gilavera. Acá un par de jugadores de Cobreloa, el expulsado y Insaurralde RR.
1: Sí, no sé por qué todavía no se va a Tapia, si ya lo expulsó. No tiene nada que hacer. A la FIFA el lunes a las 8. Ahí abren cualquier cosita. César Bravo prepara una variante. El jugador se tiene que ir al camarín, ¿eh? Se iba a la banca, pero se tiene que ir al camarín. Ahí va, ahora sí, con destino al camarín. Fútbol detenido todavía en Quillota.
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0: ¿Se acuerda que en el relato dije yo, eso es expulsión porque fue solamente de rival, no tenía intención de jugar el balón? Acá la tiene San Luis, se van tocando por la derecha, aparece por acá el Chiqui Muñoz. El Chiqui Muñoz que la toca al medio para Carreño. Carreño que se da media vuelta, quiere jugar por la derecha para Pastene, recibe Pastene. Quiere ir Pastene, buena media vuelta, se metió al área. Va a haber tarjeta amarilla para Pastene. Va a haber tarjeta amarilla para Pastene por simular RR.
1: Sí, pero no parece que simule, se repale y cae, pero no me parece que simule. No reclama, no hace nada, solo se va hacia adelante. Se pone una mano para poder pararse inmediatamente. No lo veo simulando a Pastenes.
0: Se vienen dos cambios en Cobreloa.
1: Sí, se vienen dos más. Va a mover el banco César Bravo. Ya le cuento quién se viene. Ahora sí, el número 14. El 14, Tomás Aránguiz, reemplaza al 32, Facundo Velasco. Y el número 15, Diego García, reemplaza al número 37, Juan Ignacio Tuma.
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0: Rearme el sector defensivo, Nico Cobreloa, claro, no quiere que seguir recibiendo goles, por lo tanto rearme el sector defensivo y de ahí arreglársela para arriba a ver si llega un descuento. Acá hay lateral para Cobreloa, lo va a jugar junto a la banca de San Luis, ya jugó Insaurralde, anticipa bien Mesa, la pelota cobra altura, a ir a pelear arriba Mesa, el balón queda por ahí. ¿No será momento, RR, de comenzar a cuidar a algunos de San Luis?
1: Sí, yo sacaría a Carreño, sacaría a Pastene, sacaría al Seba Parada, porque Cobreloa está muy sacado, muy frustrado, y las patadas, un entrevero, un manotazo más o manotazo menos, nos podemos quedar sin un jugador. Pastene ya tiene amarilla, yo lo habría sacado.
0: Acá viene a buscar por el sector derecho el Chiqui Muñoz. Va descargando hacia atrás para Facundo Juárez. Ya la tiene Facundo. Facundo la toca al medio con Joel Torres. Recibe Joel Torres. Abre por la derecha para el Chiqui Muñoz. El Chiqui que pasa la marca Insaurralde. Se va a campo rival. La jugó cortita con Carreño. Muy corta. Sale la gente Cobreloa. El balón se va por un costado. La quería hacer rebotar con un tacazo el Chiqui Muñoz. La tiene Muga. Se equivoca. Y la recupera San Luis. La tiene por acá el Chiqui. Tocó con Carreño. Carreño en la media vuelta. Se lo lleva en velocidad. Tocó por el costado derecho para el Chiqui Muñoz. El Chiqui Muñoz con Carreño. No se entendieron. Esto permite que salga la gente Cobreloa desde el fondo. Pero va a presionar de inmediato el Chiqui Muñoz para que no salgan con tanto fútbol, y ahora sí lo consiguen. Pelota que va teniendo Muga por acá por la banda izquierda, se va juntando con Gotti. Gotti que recibe, le van a presionar entre dos, la sigue teniendo Gotti, aguanta la pelota el número 11, ahora coloca freno, tocó al costado, llegó Carreño, no pudo controlar, va Gotti, pasó Gotti entre dos de San Luis, la sigue teniendo, la controla, toca hacia atrás y la tiene Cobreloa en mitad de campo.
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0: Acá la va teniendo el conjunto Cobreloa en el círculo central. 4-0 gana San Luis de Quillota en mitad de campo. La tiene el cuadro de Cobreloa, tocaba Aránguiz, tocaba al costado. Pelota por la derecha ahora, sector de la calle Pinto, donde todo es alegría, donde todos cantan. Pelota hacia atrás ahora, la va teniendo en el fondo Cobreloa. Gana San Luis por 4-0. Pelota para Insaurralde, ahí la tiene el número 10. Quiere jugar largo, busca con quién jugar. Se va quedando con el balón, se va metiendo al círculo central. Tocó al costado. ¿Estará contento el negro Chávez o estará triste? Yo creo que está contento. Acá la pelota la tiene el cuadro de San Luis de Quillota. Que va teniendo el cuadro de Calama. Pelota larga arriba, va Gotti. Cabeció Gotti, la pelota cobra altura. El balón lo va rechazando la gente de San Luis. Cayó para Joel Torres. Va a buscar a Pastene, que va a pelear ahí arriba. La ganaba González. El balón lo tiene Cobreloa en el fondo, en su propio campo.
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0: Y ya tenemos 26 de la segunda etapa. Acá la tiene Cobreloa, quiere ir a campo rival, la va jugando al medio, la tiene el cuadro de Calama. Trata de llegar al arco de San Luis, no lo consigue. Pelota larga, se va a ir por un costado. Ya hay lateral para el conjunto blanco. El elenco de la zona norte.
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0: La va teniendo el conjunto Calama. Pelota al costado. Tratan de tener la pelota los de Calama. Tratar de avanzar hasta la mitad de campo. Lo hacen porque ahí San Luis se para a tratar de entorpecer la llegada. Y ahora viene por allá el cuadro de Calama. La van jugando al medio. La tocaban para Arangui. Arangui que descarga. Viene Cobreloa. Balón por la derecha ahora. Sector de las tribunas de Calle Pinto. Van jugando largo por ahí. Llega para cortar San Luis de Quillota. Y la tiene Facundo. Va jugando con Parada. Otra con Facundo. Otra con Parada. Se entretienen ahí haciendo paredes. La van jugando hacia atrás ahora. Pelota para Mateo Guerra. Tiene que rechazar Guerra. Le quedó para la derecha. Logró salir por el costado. Buena salida por acá con el Chiqui Muñoz. El Chiqui que juega con Abello. Ya no avanza tanto Abello. Se coloca freno. Los más experimentados saben en RR que hay que tener la pelota, ¿no? Los más jóvenes son los que tienen más ímpetu por ir a campo rival, ¿ah?
1: ¿Eh? Así es, hay que tener el balón, hay que hacerlo circular, no hay que meterse en problemas. Público oficialmente registrado, Juan Carlos, aforo completo, ¿eh? 4.500 espectadores. Se va a venir una variante en San Luis.
0: Acá la pelota la tiene San Luis, cuando parece que se van a venir cambios en San Luis, porque allá va uno de los integrantes de la banca salvicina a pedir a alguien que venga para acá para ingresar al campo de juego. Aquí hay una pelota larga, llega por allá parada, mire, ¿y a dónde está Durán? Durán está más centralizado, pelota al área, va arriba Goti, intentó una chilena, la pelota pasó y se vienen 1, 2, 3, 4 cambios en San Luis RR.
1: Sí, 4-0, 4 cambios, Bustos, Catalán, Villegas, Madrigal, los 4 cambios en San Luis de Quillota. Hace rato que no veíamos 4 cambios, ¿ah? 4 cambios de una. A lo Pepe Basáez.
0: Y acá sale Joel Torres con una gran finta. Logró sacarse la marca un hombre. Pelota la juegan con el Chiqui Muñoz. El Chiqui que quiere avanzar. Se vienen los cambios en San Luis. Lo decíamos, hay que sacar a los jugadores que están arriesgándose con alguna foul, con alguna falta. La va teniendo por allá Abello. Abello que toca con Joel Torres. Torres va jugando hacia atrás para Mesa. Mesa recibe, va tocando al costado. Llegaba Goti tratando de apurarlo. La juega con Mateo Guerra. Guerra que juega nuevamente con Mesa. Lo hacen correr a Goti de allá para acá. Ahora va avanzando Mesa. La metió al medio. La entregó para que la tenga por allá Facundo Juárez. Entrega por la izquierda el balón. Por allá aparece Parada sin marca. El autor de 3 goles de San Luis viene tratando de meterse a campo rival. La juega por ese costado. Buena pelota por allá. El balón por el fondo. La ganó la gente de Cobreloa. Y va saliendo el conjunto de Calama.
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0: Y acá viene Cobreloa, viene Goti por la derecha, se quiere meter al área. Pasó Goti a meter el centro, lo trabaron, la pelota se va por el fondo y ahí saque de esquinas. Sí, señor, hay corner. Le coloca número RR.
1: Le colocamos el 7.
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0: El tiro de esquina que viene para Cobreloa desde la derecha. Después de esto vendrán los cambios seguramente. La pelota va a caer al área. Viene el tiro de esquina arriba. Un cabezazo. Queda por ahí un hombre solo. Gol de Cobreloa. Rodolfo González aprovechó esa pelota que quedó por ahí con un remate desde cerca. Anota el descuento. 4 para San Luis. 1 para Cobreloa. Lo hizo Rodolfo González para el conjunto Calama RR.
1: Sí, marca mal San Luis en el tiro de esquina. Lamentablemente queda boteando ese balón, no llega Barzúa a medias y cae el descuento para Cobreloa. San Luis lo gana ahora por 4-1.
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0: Vamos con los cambios, RR. Está complicado porque son 4 de una vez.
1: Ya, ingresaron con la 9, Madrigal, el 22, Gonzalo Bustos, el 32, Alonso Villegas y el 34, Danilo Catalán. Se fueron el 5, Joel Torres, el número 10, Sebastián Parada, el 4, Vicente Durán y el 17, Facundo Juárez.
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0: Allá la tenía Madrigal, juega por la izquierda. Viene salir de Quillota, el centro que viene. Llega Madrigal, la quiere bajar, no pudo. Rechazó la gente Cobreloa. El balón queda por ahí con 10 jugadores. Cobreloa llegó al descuento. 4-1 gana San Luis ahora. Arriba por allá Catalán, la pelota va y viene. La va ganando la gente Cobreloa en mitad de campo. Quería cerrar el camino por allá Madrigal, la va teniendo Rodolfo González, tocó al costado, va saliendo San Juan. La tiene Bastián San Juan, metió largo a la espalda, quiere venir por acá el Chiqui Muñoz. Viene Insaurralde, se quiere sacar la marca el Chiqui para allá, para acá. El Chiqui no lo suelta, lo va marcando, ya tratando de sacar la pelota. Ganó Insaurralde, línea a fondo, sigue avanzando. No, señor, llegó Busto. Le quitaron muy bien la pelota, la tiene Busto. Sale para allá Gonzalo, cuidado. La mete al medio Gonzalo Busto. La entrega para allá para que la tenga Catalán. Y Catalán que avanza, picó al vacío para allá Pastene. Pero no, se la entregó Catalán, jugó por la izquierda para Villegas. Villegas con Catalán, dos de los que ingresaron recién, tocó hacia atrás. Tiene la pelota San Luis, gana por 4-1 el cuadro amarillo.
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0: Se había confundido, había perdido la pelota Mateo Guerra, que hay un pelotazo largo. Me parece que está adelantado Carreño. Sí, señor, está adelantado Carreño. Hay tiro libre para Cobreloa. Hay tiro libre para el conjunto Calama.
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0: No salió ni Carreño ni Pastene Herrero. Yo creía, pensé que eran uno de los dos salían, ¿eh?
1: Sí, la verdad es que ninguno de los dos siguieron en el campo de juego. Y yo habría sacado a parada aparte para los aplausos. 3 goles no se hacen todos los días, Juan Carlos. Merecía salir con el aplauso de todo el estadio.
0: Acá ganó la pelota Busto, seguía con el balón Busto, media vuelta. Toca al costado para Carreño, Carreño que quiere picar, tocó con un tacazo para Busto. Busto la metió al medio con Catalán, Catalán que recibe. Juega la pelota por la izquierda para Pastene. Por su espalda pasa un hombre, Villegas. Buena pelota para Villegas, que le quedó el espacio. Viene Villegas por allá, va a meter el centro. Sigue Villegas, la metió al área, viene San Luis, acá puede ser. La tiene el cuadro canario, Carreño remató. Por arriba, arriba, arriba, arriba, arriba, arriba. Hay saque de fondo para Cobreloa. Hay saque de fondo para el conjunto de Calama.
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0: El próximo partido de San Luis es nuevamente como local, RRA.
1: ¿Perdón?
0: El próximo partido de San Luis es nuevamente como local.
1: ¿Cuándo? ¿A qué hora?
0: El día lunes, me parece, no lo tengo, porque como se aplazó el partido de San Felipe, que en un principio se jugaba el martes, se trasladó para el 30 de septiembre a las 18 horas en el Valle de la Aconcagua. Ahora San Luis tendrá que recibir el fin de semana a Antofagasta, acá en el Lucio Fariña Fernández.
1: A la miércoles, partido complicadísimo ese, ¿eh? Pero San Luis ya le ganó el puntero, ahora tiene que pasar Antofagasta. Yo le cuento que en Viña, minuto 40, segundo tiempo, lo sigue ganando Católica por 1-0.
0: Acá sale San Luis en la contra, echó a correr Carreño, le van quitando, la tiene Carreño, no hay falta, dice el juez de partido, sigue Carreño, mano a mano con un hombre Cobreloa, sigue Carreño por la derecha, la pide el Chico Muñoz, la pelota va para él, y va al segundo palo por allá, el mexicano, va el mexicano arriba, uy, lo empujaron al mexicano, dice que fue choque, ¿eh? Pero lo sacaron con el cuerpo al mexicano RR.
1: Fue choque por detrás, ¿eh? Usted vio el partido de la Católica, que a la Católica le cobran todo, muy parecido al penal de VAR que le hicieron a Corral ante O'Higgins, muy parecido a eso, un choque por la espalda, no es cuerpo contra cuerpo.
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0: Ahí se viene otro cambio en San Luis, me parece, RR.
1: Viene Sergio Vergara.
0: Acá la pelota se va a hacer un costado, hay lateral para San Luis, saque de costado para el cuadro canario. Va a jugar el cuadro San Luisino. Vamos, estoy buscando el próximo partido de San Luis de Quillota para darlo con exactitud en cuanto a fecha. Martes 15 de septiembre, 6 de la tarde, San Luis ante Antofagasta Real.
1: Partidazo para un martes a las 6 de la tarde.
0: Sí, qué mala.
1: Bueno. Gracias, fútbol chileno.
0: La va ganando Catalán, se queda con el balón Catalán. La gente Cobreloa lo reclama todo, la tiene Catalán. La pide por la derecha, mire Carreño, está solo, pelota para él, viene Carreño, recibe el balón, ya está listo Vergara para ir a la cancha. Carreño que va a enfrentar en mano a mano, va a meter el centro, coloca freno, sigue Carreño, la muestra, va a meter el centro con la izquierda, sigue Carreño, pasó por su espalda un hombre, sigue Carreño, la pide por allá, ay, la pasó cuando no debía, hay saque de fondo que favorece al cuadro de Cobreloa, el cambio en San Luis de Quillota RR.
1: Con el número 7, Sergio Vergara reemplaza al 11, Martín Carreño.
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0: Revisamos el cronómetro, 36 del segundo tiempo, gana San Luis por 4-1, Cobreloa. Acá la tiene en el fondo el cuadro calameño con González. Rodolfo González que la toca por el costado izquierdo, pelotazo largo, quiere llegar por allá por el sector derecho. Va Vergara a tratar de entorpecer la subida y viene Cobreloa que no baja los brazos. El puntero quiere algo más acá, la pelota rebotada en catalán, la ganó Vergara y va a meter velocidad Vergara. Pasó Vergara y falta sobre Vergara. Hay falta sobre el número 7 San Luis. Reclama la gente Cobreloa, tiro libre para el Canario RR.
1: Sí, no sé qué reclama, clarísima la falta ahí en contra de Sergio Vergara. Acá en los aplausos acá de la tribuna Bulnes, también para Martín Carreño que llega a la banca.
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0: La pelota la tiene Abello en el fondo, se mete al círculo central, busca con quién jugar, entrega la pelota para Danilo, la tiene Catalán. Catalán cambia de costado para Bustos, Bustos pasó el balón, iba a Pastene, la pelota le cayó por la derecha a Chiqui Muñoz, tocó con Bustos, Bustos hacia atrás para Abello. Abello la cambia de costado, toda por allá para Vergara. Vergara la baja con el pecho y la pone contra el piso. Balón hacia atrás para Mateo Guerra. Guerra que se queda con el balón, más atrás para Barzúa. Lo va a apurar Gotti, se queda con la pelota, cuidado. Entregó para Mesa, a Mesa le cae Insaurralde, sale Mesa, muy bien. En una baldosa se sacó la marca, la entregó para Abello. Abello que va teniendo el balón, dos de Cobreloa que pasaron de largo. Se va metiendo al medio, la juega con Catalán, ya la tiene Catalán. La juega en mitad de campo Catalán para Vergara. Vergara se gira, por la izquierda va por allá un hombre, la pide la pelota, va para él. Es Villegas el que va por allá, la devolvió con Vergara. Buena pelota, Vergara en la línea fondo. Va a venir el centro, centro que viene, el cabezazo. Llegaba Madrigal para el frentazo, balón al costado. Hay saque de fondo que juega Cobreloa.
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0: El saque de fondo ya lo juega la gente de Cobreloa. Va saliendo el conjunto de Cobreloa a través de Rodolfo González, el autor del descuento. Tocó al medio el capitán. Pelota que tiene Cobreloa en el fondo. Se va el partido acá en Quillota. Entramos a la recta final. Últimos minutos. Gana San Luis por 4-1. 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
0: La va teniendo el portero Araya, juega por la izquierda, por acá quiere salir Cobreloa, sector de la tribuna preferencial. La van cambiando de costado, viene por el otro sector ahora. San Luis que se va a mitad de campo ahí a esperar, pelotazo largo. Arriba va a ir Mesa, le va ganando Gotti que controla la pelota, le quedó Insaurralde. Llega Pastene, pasó Insaurralde, llega Mesa al piso, muy bien Mesa para quitar. Y va saliendo Abello, pica Vergara, coloca freno, pelota para Busto, ya la tiene el Gonza que toca con Vergara, devolución para Gonzalo Busto. Va teniendo la pelota San Luis, viene recibiendo por acá el Chiqui Muñoz, quiere colocar velocidad, le llega Insaurralde a la marca, la metió al medio, la dejó correr inteligentemente por allá Mesa, era Bello para Mesa, Mesa que todo un catalán y va jugando San Luis en el fondo, tac, tac, tac, la tiene el cuadro amarillo.
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0: Acá la tiene Mesa, juega por la derecha para el Chiqui Muñoz, solo acá recibe sin marca, la pone contra el piso. Quiere ir a campo rival. Chupete le dice no arriesguemos y la tiene San Luis de Quillota. No le presta la pelota a San Luis a Cobreloa, RR.
1: No, para nada. No la arriesga San Luis. La hace circular. Administra la ventaja que es muy sólida a esta hora del partido. Ahora va por el sector izquierdo con Vergara.
0: Allá viene nuevamente el cuadro canario a toda velocidad. Pelota profunda para Madrigal. No la pudo controlar Madrigal. Se le fue larga. El balón queda por ahí. Reclama una falta Insaurralde. Le cayó para el rechazo Mesa, la baja con el pecho Madrigal, lo van tomando, aguanta el mexicano, tocó para Bustos, Bustos que entrega la pelota por acá por el sector derecho, trata de correr Muga, ya no le quedan piernas, la mete al medio para Catalana, ya la tiene Catalana, el círculo central, entregó la pelota por la izquierda para Mateo Guerra, este juega con Villegas, ya la tiene Villegas, arras de piso con Vergara, Vergara que se queda con el balón, quiere cambiar de costado, sigue avanzando Vergara, está en el círculo central, la cambia por la derecha para el Chiqui Muñoz, acá recibe Muñoz. Muñoz que pone la pelota al piso, tocó hacia atrás para Abello. Abello que quiere jugar, se va Abello, abre por la derecha para el Chiqui, llegó el Chiqui, línea costado, va a meter el centro, prefiere colocar freno, la pide Busto, la pelota va para él, la tiene el Gonza, claro, no arriesga la pelota San Luis, la va llevando de un costado a otro el cuadro amarillo.
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0: Ya allá viene Vergara, se quiere meter al área, va teniendo el balón, se da media vuelta, sigue teniendo la pelota, jugó hacia atrás,
3: La va teniendo por ahí el cuadro canario. Catalán que juega con Busto. Busto que entrega la pelota para el Chiqui Muñoz. Esto está cerrado, RR. ¿Eh? Esto está listo ya. Los tres puntos se quedan en Quillota.
1: Sí, está todo. La leche está cocida, Juan Carlos. 4-1 categórico, que debió haber sido 4-0. Pero esto es fútbol. San Luis administra la ventaja, hace circular el balón. Cobreloa ya no corre tanto, pero va San Luis.
3: Y viene por allá San Luis, viene Vergara hasta el fondo, línea de fondo, el centro. Araya que se queda con la pelota, me parece que el balón se ha escapado. Claro, hay tiro de esquina y corner, el número.
1: El 3.
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3: ¿Quién va para ejecutar? ¿Vergara, RR?
1: Va Sergio Vergara. Por disposición de la autoridad, se retira primero la hinchada de Cobreloa.
3: Y el tiro libre de esquina que favorece a San Luis desde la banda zurda. La pelota va a caer al área. Viene el centro, arriba. El balón que pasa, se va por el otro costado. La tiene Insaurralde. La aguanta el número 10. La marca un hombre San Luis. Insaurralde que trata de amagar para salir. No tiene con quién jugar. Quiere jugarse la personal, le van quitando la pelota, rebote en el Saurralde y el lateral para San Luis. Sí, señor. Saque de costado para el canario. Presionó bien San Luis. RR.
1: Sí, quiso enganchar, quiso amagar frente al Chiqui. El Chiqui toma más chispeza que Saurralde. Le ganó el balón, le hizo rebotar. Ya jugó el lateral San Luis.
3: El problema es que al Chiqui lo pasa si te aparece de nuevo más atrás. Puede ser la complicación. Acá viene Cobreloa, la tenía Gotti, falta. Falta, no era Gotti, era otro jugador de Cobreloa. Hay tiro libre que juega el conjunto de Calama. Y allá vienen los reclamos, se le van encima al árbitro. Los jugadores de Cobreloa, salga de acá, le dice Reiniero Alvarado. Hay tiro libre para el conjunto blanco de Calama.
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3: Oiga, le ha aguantado mucho a Muga a Reiniero Alvarado, porque le ha reclamado todo,
1: Acá sí, la tiene, Muga está hace rato que está sacado.
3: Metió el centro al área, cuidado arriba Gotti, pasó el balón, rechazo, la pelota queda por ahí, un hombre que va a rematar, remató, gol de Cobreloa, cuando ya no quedaba nada. Cobreloa llega a un segundo descuento, no debe estar para nada contento el Chupete, reclama por supuesto al arquero, le dice algo, cae el segundo descuento, 4 San Luis, 2 Cobreloa, ahora RR.
1: Sí, porque San Luis se duerme en el propio área, no saca nunca ese balón. Queda boteando, se la encuentra Gotti y Gotti es peso pesado dentro del área. Gustavo Gotti anota el segundo descuento para Cobreloa.
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3: Acá la tiene el Chiqui Muñoz, quiere pasar por el costado. La pelota se le va y lateral para Cobreloa. Saque de manos para Cobreloa. Que algo hay que reconocerle a Cobreloa, no bajó los brazos, fue a buscar, se encontró con 10 jugadores y se encontró con un segundo descuento. Y viene Cobreloa, cuidado, cuando se dio el tiempo agregado, viene a buscar por allá el conjunto Calama, la tiene Insaurralde, quiere ganar por la banda, le quita bien Mesa, le quitó muy bien Mesa, que sale desde el fondo, se va a campo rival, uno de los puntos altos, San Luis de Quillota Mesa, se dio el tiempo agregado, RR.
1: Se van a jugar 4 minutos más.
3: Poquito,
1: Sí, y lo reclama la banca de Cobreloa, que reclama todo. En esta estoy con la banca de Cobreloa.
3: Yo también estoy con la banca de Cobreloa. Me parece que fueron un poco el minuto de agregado. Allá la tiene San Luis. La van tocando Villegas con Vergara. La va teniendo por ahí el cuadro canario. Quiere pasar Vergara. La quiere rebotar entre dos de Cobreloa. Pasó, no señor. Balón por el costado. Lateral para quién? Para Cobreloa. Juega el elenco de Calama desde el costado.
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3: Juega San Luis de Quillota en lateral, la pelota la tiene por allá el cuadro canario, balón hacia atrás. Era un 4-0 tranquilo el que tenía San Luis, se transformó en un 4-2. La tiene Busto con Madrigal con Busto, remató de larga distancia Busto, lejos de la portería. Ahí saca de fondo que favorece al conjunto de Calama.
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3: Ya va saliendo Cobreloa desde el fondo, pelota hacia el costado. Pelotazo largo, arriba va a ir a Bello, venía Gotti a pelearla, la ganó el cuadro de Calama, llegan a la marca 2 de San Luis, es Delgado el que quiere pasar, le ganó Chiqui, la quiere hacer rebotar, rechazó el Chiqui, arriba a Pastene, la pelota le cayó a Busto, metió largo Busto, a Madrigal a pelearla, la va ganando Rodolfo González que juega hacia atrás para el portero Araya, la tiene el portero Araya, se va el partido en Quillota, 4 San Luis, 2 Cobreloa.
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3: Allá la lleva Gotti tratando de tener la pelota, metiendo manotazos, teniendo el balón, la juega hacia atrás, descargó por allá Gotti. La va teniendo en mitad de campo el conjunto Cobreloa. Viene avanzando a campo rival, le metieron larga arriba, va saltando bien a Bello, la pelota le cae a Pastenes, que recibe el balón, lo van a apurar a Pastenes, tocó al costado, sale desde el fondo San Luis de Quillota, la tiene Busto, quiere jugar por la izquierda, pelota para Vergara, sería bonito un 5-2, ah, la tiene Vergara, quiere pasar Vergara, coloca freno ahora, se va por allá, no lo pueden agarrar, para allá, para acá, la tiene Vergara, lo pasa y lo supera, pelota larga para Carreño, la quería bajar, el Pastenes, la quería bajar atrás, rechazó la gente Cobreloa, le cayó al Chiqui Muñoz. Le llega Insaurralde, la ganó el Chiqui, se queda con la pelota, pero la manda afuera y hay lateral para Cobreloa.
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0: En el segundo tiempo la tiene Vergara, tocó hacia atrás, le cometían falta a Vergara. Nadie se juega del partido, pelota para Bustos, Bustos que abre por la derecha para que venga por acá el Chiqui Muñoz. Tiene que retroceder el Chiqui, se queda con el balón, se quedando con la pelota, tocó al costado para Abello. Abello que la quiere cambiar de costado, buen cambio de juego por la izquierda, por allá sale Salud de Quillota. Reiniero Alvarado ya tomando ubicación para terminar el partido, la va pelota por la izquierda ahora, viene por allá el cuadro canario. A toda velocidad, viene el centro, pelota, llega Madrigal, primero un hombre Cobreloa, la manda directo sobre el fondo y tiro de esquina y córner, número para San Luis.
1: El 4.
0: Pero antes dice que no va más, terminó. Partido terminado, acá en el Lucio Fariña Fernández, lo ganó San Luis, lo ganó el Canario, 4 para San Luis, 2 para Cobreloa. Era un triunfo tranquilo San Luis por 4-0, descontó Cobreloa con goles de González y también de Gotti. Lo ganó San Luis de Quillota por 4-2 al cuadro de Cobreloa. Cuando ya algo el chupete se encarga con alguien de la banca. Ah, está enojado el chupete RR.
1: Sí, se encara con alguien de la banca porque se va. Me parece que es el PF. Porque se va, lo llama, el chupete lo llama de que venga a despedirse con todos los jugadores y se enoja, mire. Está muy enojado el chupete con alguien del cuerpo técnico, con el PF, con el Pato Cornejo. Está enojado el chupete de Suazo.
0: Y ahora es el chupete el que se va.
1: Sí, algo le dijeron y ahora es el chupete el que se va. Y va el ayudante también a buscarlo, seguramente a interceder, porque esa conversa va a estar áspera en el camarín, ¿eh?
0: Qué mal termina esto, ¿eh? Qué mal termina esto con el cuerpo técnico ahí, con alguna discusión. Pero preocupémonos de lo que fue la victoria de San Luis de Quillota. Lo ganó el cuadro canario por 4-2. Y por supuesto que mete presión en la tabla el cuadro canario. Ya vamos a revisar la tabla de posiciones. San Luis de Quillota 4, Cobreloa 2. Lo ganó el cuadro canario acá en el Lucio Fariña Fernández, acá en Quillota. Cuando escuchamos al jugador de San Luis...
2: Noche, sí, mira, un partido muy, muy lindo para jugar, la gente nos acompañó hoy día, gracias a Dios pudimos llevarnos el triunfo, creo que en la segunda rueda estaba un poquito ahí al debe en casa, salieron todas las cosas de buena manera, el equipo no negoció el esfuerzo hoy día y nos llevamos un triunfo que la verdad que nos da mucha ambición.
3: Sientes que hicieron un partido desde el punto de vista táctico correcto, muy bueno. Al último Cobreloa logró descontar, pero en el trámite en general fueron superiores.
2: Sí, creo que manejamos de buena manera el partido. Hicimos los goles en momentos clave del partido para poder tener esa tranquilidad. Más allá de los dos goles, que creo que son cosas a corregir. Siempre es más fácil corregir con un triunfo.
3: Para aquí está este San Luis, ahora se encumbra en la parte alta de la tabla, ganando y poniéndose de manera sólida un rival directo como es Cobreloa.
2: Lo dije la semana pasada y hoy día lo hablamos, este era un partido importante para poder intentar pelear el título. Estamos a 6 puntos, quedan un par de partidos, así que vamos a pelear hasta el final. Si no se dan las cosas, vamos a ir por la liguilla, pero este equipo está ilusionado, ha trabajado para eso y el objetivo está claro.
3: Muchas gracias a ti.
2: Muchas gracias a ustedes. Déjame mandarle un saludo a toda mi familia y nada, en especial a todos los que siempre me acompañan.
0: La palabra de Sebastián Parada para la televisión, cuando acá la fotografía de los jugadores de San Luis, cuando me parece que va Humberto Suazo a hablar con la televisión, la fotografía del plantel de San Luis con la barra al fondo, bonita imagen. Se van al vestuario los jugadores de San Luis, va Humberto Suazo a despedirse de los árbitros en el campo de juego. Volvió Humberto Suazo después de esa situación que se vio una vez concluido el partido. Se van los jugadores de San Luis al vestuario después de este gran triunfo, de esta gran victoria por 4-2 acá en el Lucio Fariña Fernández. Revisamos la galería comercial a la espera de la voz de Humberto Suazo en la televisión, Cristian.
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0: Regaló pastel, regaló Vergara la camiseta también por acá, por el sector de la tribuna preferencial. Villegas, que llega por ahí también a despedirse de su familia seguramente. Ya se van al vestuario los jugadores de San Luis. Vamos a escuchar a Humberto Suazo, habló Sebastián Parada ya. Vamos a escuchar a Humberto Suazo seguramente dentro de un instante, cuando la televisión está dando las mejores jugadas del partido, repitiendo los mejores momentos, por supuesto.

0: para esta victoria del cuadro canario por 4-2. San Luis, que suma 38 puntos en la tabla, queda a 3 puntos de Cobreloa y a 6 de Santiago Wander. Antofagasta tiene 37 puntos en la tabla, luego viene Magallanes con 36. Antofagasta tiene que jugar su partido esta fecha, podría llegar a 40 y superar a San Luis, quedar cuarto San Luis, está tercero por el momento. Luego viene Magallanes con 36, Unión Española con 35, Puerto Montt con 34, Recoleta en el octavo lugar con 31, luego viene San Marcos con 30, Copiapó con 30 también, Temuco con 28, Iquique con 25, aquí la pelea por la parte baja, Unión San Felipe con 22, Curicó Unido con 21, Santa Cruz con 18 y Rangel colista la competencia con solo 15 puntos en este momento. Así está la tabla de posiciones, así está esta competencia de la Liga de Ascenso. Ya lo decíamos, el próximo partido de San Luis de Quillota va a ser el próximo martes 15 de septiembre, cuando tenga que recibir acá en el Lúcido Fariña Fernández a Deportes Antofagasta. O sea, si Deportes Antofagasta logra ganar, lo supera San Luis, pero tendría San Luis la gran posibilidad de superarlo en la tabla en la próxima fecha. Así que todo bien para San Luis de Quillota, el cuadro canario que consigue una gran victoria por 4-2 acá en el Lucio Fariña Fernández. Vamos a ver si escuchamos el comentario de René Ramírez. ¿Está por ahí, René?
1: Sí, voy camino a la caseta.
0: Llegué con tranquilidad, escuchemos la voz comercial de Cristian Riquelme a la espera del comentario de René Ramírez acá en la caseta central de Sintonía Amarilla de la Quillota.
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0: Ahí estamos de vuelta en el comentario de René Ramírez para este 4-2 de San Luis sobre Cobreloa. Me parece que termina con algo de desazón esta victoria por lo que fueron los dos descuentos de Cobreloa. Lo escuchamos, René.
3: Sí, la verdad es que en el entretiempo hablábamos de que San Luis tenía que aprovechar en este segundo tiempo, administrar la ventaja y aprovechar los espacios que le iba a dejar el cuadro de Cobreloa. Fue así, luego de un descuento, lo vi que fue anulado por el VAR. Nuevamente el VAR estuvo harto a pega hoy día. Estaba Diego Flores en el VAR. Entonces se quedó 4-0 San Luis y era coser y cantar. Lamentablemente, y en esto quiero interpretar, o creo interpretar, Juan Carlos, lo que pasa al final del partido, es que Humberto le recrimina al PF de que los cambios en San Luis de Quillota no ingresaron de la mejor forma, no ingresaron metidos en el partido, no ingresaron con el calentamiento, con la temperatura que tenía el partido. Creo que es, pero el primer descuento es justamente con los cambios. Recién ahí entran los cuatro jugadores, quizás. Recordemos que Humberto está en una etapa de aprendizaje, cuatro cambios es mucho para de un viaje, ¿cierto? De una sola vez es mucho. Pero, claro, esto no nos puede, digamos, enturbiar la noche, esto no nos puede dejar de mirar que fue una victoria contundente de San Luis de Quillota ante uno de los mejores rivales de la categoría, ante el puntero hasta acá, que era Cobreloa. Así que lo que pasa al final, claro, estos dos descuentos de Cobreloa te dejan un poquito bajoneado, pero son tres puntos muy importantes. Hubo pasajes del partido donde San Luis fue muy superior, Cobreloa sacado todo el partido, se dedicó más a reclamar que a jugar, y obviamente eso redundó en que no fuera una buena actuación del cuadro canario. Los goles de Cobreloa, errores más propios de San Luis que mérito loíno, porque los dos goles fueron casi de la misma manera. Pelotas en el área que San Luis no pudo sacar y que cayeron en pie primero de Rodolfo González, un central que va en el córner, y luego un centro al área, uno de los tantos centros del cuadro de Cobreloa. Pero bueno, estaba sin volumen el micrófono, puedo decir todo de nuevo, Cristian Riquelme, ¿no? Pero bueno, tres puntos muy importantes, Juan Carlos Reyes, tres puntos muy importantes
1: Al final siempre es culpa mía. En la casa también es lo mismo. Al final siempre la culpa es de René Ramírez. Pero bueno, tres puntos muy importantes para San Luis de Quillota, que lo ganó, que gustó y que goleó. Este es San Luis de Quillota 4, Cobreloa 2, Juan Carlos Reyes.
0: Sí, claro, a lo mejor queda esa sensación de los dos goles de Cobreloa, como que le bajan un poquito la fuerza que tiene la victoria, pero la victoria es contundente. Me parece que San Luis fue superior a Cobreloa y eso es lo que al final tiene que quedar en la mesa. Un San Luis que en velocidad, que en presión superó al rival y lo hizo ver muy mal acá en Quillota, porque hasta el 4-0 este partido era absolutamente superior San Luis a Cobreloa. Cobreloa se encontró con esos dos descuentos por los errores defensivos de San Luis de Quillota, que yo creo que Humberto lo va a hacer notar, y al final un triunfo muy importante. San Luis se mete en la parte de arriba de la tabla, ya la revisábamos, queda ahí, ¿por qué no?, para ir por el título, para ir a esa pelea. No juega en esta fecha San Luis de Quillota, porque recordemos que entre martes, miércoles y jueves hay fecha del torneo de ascenso. No juega San Luis porque su partido frente a Unión San Felipe fue trasladado, reprogramado para el 30 de septiembre, y ya no juega hasta el 15 de septiembre. Por lo tanto, tendrá un tiempo suficiente San Luis para recuperar también y luego jugar ya con la tabla armada ese partido frente a San Felipe, que a lo mejor, ojalá que así sea, puede ser muy importante para el cuadro amarillo.
1: Todos los partidos, Juan Carlos Reyes, van a ser importantes de aquí en más. Los próximos partidos de local de San Luis de Quillota, ante Antofagasta y ante Unión Española. 6 puntos que San Luis tiene que ganar sí o sí. Entre medio hay que ganar ese partido a fin de mes ante el cuadro de Unión San Felipe de visita. Un San Felipe que no juega nada, pero que en su cancha se hace fuerte por las dimensiones y por el estado del campo de juego, que no siempre es de los mejores allá en San Felipe.
0: Con el comentario de René Ramírez estamos terminando nuestro trabajo acá en el Lucio Fariña Fernández, acá en el Reducto de Quillota. Lo ganó San Luis por 4-2, 3 goles de Sebastián Parada, 1 de Mesa para el 4-2 de San Luis, los descuentos González y Gotti para el cuadro de Calama. San Luis 4, Cobreloa 2. Victoria importante para el cuadro amarillo. Cristian Riquelme, palabras finales para esta noche en Sintonía María de la Quillota.
2: Como siempre, por supuesto, agradecer la gran sintonía que nos han entregado a través del 101.5, a través de la señal online. 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Muchas gracias por la sintonía. Que tengan muy buenas noches. Sigan aquí en el 101.5.

0: Dos arriba los de San Luis. 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
0: El rechazo corto le cayó por allá a Juárez, que metió el centro. Llega a parada, cabezazo, gol.

0: manos arriba los de San Luis. San Luis, San Luis, San Luis. ¡Gol!
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0: El centro de piso, llega un hombre solo, remató, parada, gol.

0: quiero ver todas las manitos arriba. San Luis, San Luis, San Luis.
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0: 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Lo dijimos, van a quedar espacio, van a quedar opciones. Y en la primera mató San Luis de Quillota. Se fueron por la derecha, se fue Carreño, se fue
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0: Viene el tiro de esquina, pelota al primer palo, arriba un hombre que pasa, gol.
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0: Gol de San Luis, gol de San Luis, gol de San Luis. El centro al área y Mesa que aprovecha las desaplicaciones. Pelota en la red, pelota en la red, pelota en la red. Esto es goleada. Aparece el San Luis, aparece el San Luis que mete presión hacia arriba. La velocidad, el buen juego.

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